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2: ¿Cómo están, amiguitos?
3: Hola, amigos, ¿qué tal?
2: Bienvenidos a otro programa de tu historia preferida, que hoy le toca el turno a la tía Elena, otra de sus emociones. ¿No es así?
3: Y es, tío Daniel. Les contaré la segunda parte de la historia de María, quien precisamente estaba a punto de adquirir un nuevo apellido.
2: Elena, María, ¿quién se convertirá?
3: No, tío Daniel, porque entonces...
2: Ah, bueno, pues entonces empieza a contarnos la...
3: Madame Curie, una mujer olvidada. María Sklodowska era un simpático joven científico asistente de física y francés, Pierre Curie. Se sintieron atraídos el uno al otro y comenzaron su amistad. Pierre tenía 35 años y Marie 27. En aquella época, una mujer no debía aceptar la invitación de ningún hombre sin antes haberlo rechazado varias veces. No obstante, Marie pensaba diferente.
4: ¿A qué cené? ¿Conversando?
5: Me parece.
4: ¿Puedo visitar para...?
5: Me será grato recibirlo.
6: ¿Tú no?
5: ¿Y qué? ¿Habitación o casa?
6: Marie, tú has bien visto que recibas a un amigo.
5: Pues, discutimos temas científicos.
6: Sí, pero sabe.
5: ¿Tiene que saberlo? Mira, bro, me preocupo por esas cosas.
6: Pero, Marie,
5: lo... Está bien, veré lo que puedo hacer.
7: Salían juntos a caminar y a conversar sobre cosas. Era muy tímido, muy atraído por ella, hablar de temas de laboratorio. Y así llegó el verano y las vacaciones de Marie.
4: ¿Qué va?
5: Me voy a mucho a mi padre y a mi patria.
4: ¿Cuándo regresa?
5: Sí, ya he terminado con el estudio de los aceros y tengo prisa.
4: Pero usted dijo que seguiría estudiando, que prepararía su doctorado.
5: Ay, no lo sé, Pierre.
4: ¿De qué huye, Marie?
5: ¿Huir? No. No.
4: Es que... los dos disfrutando tanto de conversaciones.
5: Por supuesto.
7: Curis al lado, Marla. Quería decírselo. Finalmente, pierde actividades y hallar sus pensamientos.
8: Nuevamente, un abrazo.
4: No exageren previamente.
8: ¿Qué te retiene últimamente?
7: El doctor médico e hijo de médico también. Vivía en un pueblo cercano a París y era un hombre bondadoso que amaba a su familia. Después de comer, el padre y el hijo se sentaron en el...
8: ¿Es algo cambiado o ojos de viejo?
4: Quizás... Tengas razón. Quizás los pensamientos afloran al rostro.
8: Pues ya siente como para familia. Tío, prestigio, en fin.
4: Se trata de la persona opcional que he conocido. No, es que porque el amor sea ciego. Realmente se trata de la mujer ideal para mí. Hecha a mi medida. Una mujer con la que puedo hablar absolutamente de todo mi mundo, discutirlo y además...
8: ¿Y qué te detiene para casarte?
4: Ella es soltera. Nada, femenina. Tiene un nivel...
8: Lo entiendo. Ella no...
4: Es que no... Me atrevo a darle mis sentimientos por miedo a pecado de que...
8: Pero, ¿y...?
4: Ante el temor de asustarla. Confieso que... Que ya no sé...
5: Ay, todo cuanto te cuento... Respiración cuando lo escucho exponer sus pensamientos.
9: ¿Cómo ir?
5: Ay, no lo compares. No pienso ni me da lástima. Pierre, este es interesado. No le interesa el dinero para nada. Él es feliz inventando aparatos. Entre él y su hermano Jack...

0: construyeron dos instrumentos de laboratorio y ya han sido reconocidos en Inglaterra.
1: ¿Y cuándo piensas casarte, Marie?
0: Pierre es francés.
1: ¿Y tú, polaca? ¿Y qué?
0: Junto a mi país, papá.
1: ¿Y ya estás amando también a ese hombre?
0: ¿Crees?
1: Y a juzgar por las cartas que llegan a diario a esta casa, él siente lo mismo por...
0: No sé, papá. No sé. El matrimonio es conveniente para un hombre, pero no para una mujer.
1: Para otro tipo de mujer, Marie. Tú eres una científica, ¿recuerdas? Tienes tu personalidad. Eres independiente, haces valer tus derechos y no me cabe la menor duda de que puedes hacer feliz a cualquiera si él también es...
0: Y brillante, papá. Es un caballero educado, oso, discreto, sensación excelente agradable.
1: Luis, Marie.
0: Pase una palabra de otra cosa que no...
1: Él.
0: Y quiere que regrese.
1: Ve.
0: Él quiere que regrese en sus cartas su decencia, Marie.
1: Tienes los... Las de jóvenes, Marie. Y tú vales mucho para terminar así. Esa París. Pásate. ¿Orio? Pues.
2: Parece que esa risa de Marie nos da una pista en cuanto a lo que sucederá en la segunda parte de nuestra historia. ¿No les parece, amigos?
3: Ya verás, tío Daniel. Hoy, como en otras ocasiones, deseamos contarles de una carta de una pequeña oyente de tu historia preferida que ha estado trabajando muy fuerte. Nos referimos a Jaime, una niña puertorriqueña de 14 años, miembro de nuestro Club Centinelas de América.
2: Pero Jaime, tía Elena, no solamente es miembro de tu historia preferida, sino que también ha organizado su propio... Ella nos dice que una vez que escuchó hablar del club, solicitó la información y completó los requisitos para convertirse en líder instructor de tu historia preferida.
3: Y mientras Jaime terminaba sus lecciones y los requisitos del club, sus amiguitos se interesaron en lo que estaba haciendo y según su carta, uno a uno se suscribieron igualmente al club. Con el tiempo, los jovencitos empezaron a reunirse en casa de Jaime Venturas y completar...
2: Y Elena, 9 lograron graduarse del Club Centinelas, invitaron a otros hasta que los 18...
3: Tío Daniel, y ustedes también pueden... ...sindarios o dos... Solo escriban y envíen dos fotos tamaño carnet, su nombre, edad y tu historia preferida, apartado 20, Costa Rica, pueden escribir a tu edad, 1420 preferidos, CD20, Costa Rica, Rica. La dirección es Tu Historia Preferida, Casilla 1423, Cochabamba, Bolivia.
2: Y ahora a la tía Elena y a su historia para hoy titulada Madame Curie, una mujer inolvidable.
3: Con el corazón anhelante, Pierre Curie esperaba la llegada del tren que traería de regreso a Marie. Se sentía feliz y nervioso a la vez. Con la carta en uno de sus bolsillos, pensaba en el encuentro. ¿Debería abrazarla como deseaba? ¿Debería solamente darle la mano como correspondía a un caballero como él? Tenía sed en la garganta. En ese tren venía, pero no la veía entre el gentío que lo rodeaba.
4: ¿Se habrá arrepentido? No la veo.

0: Mi sitio está aquí.
1: ¿Quieres ser mi esposa, María?
0: Es lo que más deseo en la vida. Ser... ser... Madame Curie.
2: Marie y Pierre se casaron rápidamente. Fue una ceremonia sencilla a la cual asistieron solamente los familiares más cercanos.
3: Yo soy el padre de Marie. Y usted es el padre de Pierre, ¿verdad? Si usted se siente tan feliz de esta unión como me siento yo...
4: Nadie más feliz que yo. Le advierto que en cuanto a felicidad, estoy en el primer lugar.
5: Cuídamelo bien, hija, porque Pierre es tan distraído que hasta se olvida de comer.
0: Descuide, no se preocupe.
5: Con decirte que de niño teníamos que estar sobre él porque se distraía de tal modo que pasaba horas y horas observando el campo hasta que caía la noche.
0: Y por eso es un gran científico, porque desde pequeño se interesó en saber el porqué de las cosas.
5: Sí, eso sí es verdad. Pero ha escogido una gran muchacha para esposa.
0: Ay, gracias.
5: Según él, eres la única mujer con la que ha podido pasarse horas y horas conversando.
3: Ay, no sabe usted lo preocupado que siempre estuve con ella y sus ideas políticas.
4: Ella y yo estamos en perfecto acuerdo sobre esos temas.
3: Pero no me dirá usted que...
4: Sí, lo entiendo perfectamente. La situación de Polonia es peligrosa para los patriotas, lo sé. Y su hija es demasiado inteligente para no entenderlo.
3: Se ha casado con el hombre adecuado.
4: ¿Cree que ella se hubiera casado de otra manera? Como médico viejo, llevo tantos años estudiando al ser humano y a pesar del poco tiempo que tengo de conocer a Marie, puedo decirle que conozco a su hija, con el permiso suyo, por supuesto, como si fuera su padre. Tiene carácter, firmeza de criterios y voluntad para realizar lo que se propone.
3: Exactamente.
4: Mi hijo no se interpondrá jamás en lo que ella considere cierto. Serán muy felices.
2: Pierre Curie era jefe de estudios de la Escuela de Física y Química de París. Allí llevaba más de 20 años trabajando en un estrecho pasillo que tenía como laboratorio. Su sueldo era ínfimo y no tenía tiempo para pensar en otra cosa que en sus investigaciones. Pero Marie entró como un golpe de brisa fresca en su vida.
0: Con este cheque de regalo de bodas que nos ha mandado mi primo de Varsovia, ¿sabes qué vamos a hacer?
6: Lo que tú dispongas estará bien.
0: Pues nos vamos a comprar 2 bicicletas para recorrer el mundo y sentirnos libres.
6: Nos iremos de luna de miel en bicicleta.
2: Y así fue. Iniciaron su luna de miel pedaleando por los alrededores de París, durmiendo en los lugares más baratos y comiendo lo que sus finanzas le permitían comer. Ella no lo forzó a buscar otro empleo, a pesar de que el sueldo de Pierre apenas les alcanzaba para vivir. Pierre odiaba las competencias. No le interesaba competir con nadie, y Marie lo sabía bien. Por eso solo lo alentaba en el estudio de su tesis doctoral, que muy pronto obtendría. Entonces, llegó lo que los conocimientos de Pierre exigían, una plaza de profesor. Por fin era reconocido por los suyos, por los franceses. El prestigio científico de Francia ya envolvía el nombre de Pierre Curie.
0: Ahora me dedicaré a preparar mi disertación a la cátedra para enseñar en un liceo. Al mismo tiempo, necesito que me encarguen algún trabajo de investigación para ganar algún dinero extra a fin de amueblar este apartamento. Y además, quiero prepararme para el doctorado. ¿Qué te parece?
6: Tú eres una gran científica. Yo te ayudaré en todo lo que emprendas. Olvídate del trabajo de investigación para ganar dinero. Un científico solamente trabaja por la satisfacción del descubrimiento.
2: Y así fue. Marie se dedicó durante 2 largos años a la investigación profunda de aquellos rayos luminosos de que hablara el amigo Becquerel. ¿Qué eran aquellos rayos que emitían las sales del uranio? Ninguna mujer del mundo había pretendido aún convertirse en doctora en ciencias, y para defender su tesis de doctorado debía

0: exigirse a sí misma una investigación original. Marie tenía 30 años cuando comenzó a exponerse a la radioactividad, ignorando que aquel rayo que había detectado Becquerel era la manifestación de fuerzas, por aquel entonces desconocidas e insospechadas, que se encuentran concentradas en el corazón mismo del átomo y que son el origen de lo que hoy en día se llama energía atómica.
1: Ay, estoy tan cansada esta noche.
2: Ay, yo también. Siento las piernas muy débiles.
1: Sabes, a veces me pregunto si vale la pena tanto trabajo.
2: No te desalientes. Sé que has trabajado 2 años sin parar.
1: Para tener que empezar de nuevo. ¿Dónde estuvo el error?
2: Ya lo averiguaremos. Porque desde mañana no me distraeré con nada en la escuela para empezar a trabajar ayudándote a ti bien temprano.
1: Tengo una buena noticia. Todo no podía ser desalentador, ¿verdad?
2: Oh, me encantan las buenas noticias. ¿Qué sucede?
1: La familia se va a agrandar.
2: ¿Un hijo?
1: ¿O una hija?
2: Ya no me duele nada. ¿Y a ti?
1: Podría empezar a bailar en este mismo instante.
0: Tuvieron 2 hijas. Irene, quien seguiría los pasos de sus padres como una brillante científica, y Eva, quien fue la negación de toda ciencia. Para ella, la moda, las fiestas y la literatura eran lo mejor. Luego de 2 años más de trabajos y fatigas, de dedos agrietados y enrojecidos, de dolores de huesos, llegó el instante de la revelación.
3: ¿Radio? ¿De qué se trata? ¿Radio? Dicen que es milagroso.
4: Yo, como médico, puedo confesar que he hecho experimentos con tubos de emanación de radio prestados por los Curie. Y puedo asegurarles que el radio destruye eficazmente las células enfermas en el cáncer de la piel. Cuando la epidermis destruida por su acción se regenera, la piel aparece sana.
0: Cuando los primeros periodistas entraron en aquel cobertizo destartalado llamado laboratorio donde se había descubierto el radio, cuando hicieron saber que el milagroso descubrimiento se debía a una mujer joven y de la mejor clase, esposa y madre, a costa de 4 años de trabajos en aquel local inadecuado, las imaginaciones se inflamaron.
3: He de escribirle a Pierre Curie para que acepte el honor de ser propuesto para la Legión de Honor.
5: Pero también Madame Curie...
3: Ella no es doctora en ciencias, pero él sí.
2: Le ruego que tenga la amabilidad de dar las gracias al señor ministro y que le informe que no experimento en absoluto el deseo de ser condecorado, pero que sí, en cambio, tengo el deseo de tener un laboratorio decente. Marie, acércate, que entre el sinfín de cartas que recibimos a diario, aquí hay una muy interesante.
1: Léela. O dime de qué se trata.
2: Viene de los Estados Unidos. Se trata de unos ingenieros que han decidido crear una explotación de radio y solicitan la documentación necesaria. Hablan de comprar la patente. ¿Qué dices?
1: ¿Una patente?
2: Eres tú quien decide, puesto que fuiste tú quien inventó la técnica para la extracción y purificación del radio. Si presentas una patente, recibirás en lo sucesivo los derechos mundiales de toda fabricación de radio. Tú tendrás que decidir.
1: No presentaremos una patente. Los físicos publican siempre, íntegramente, el resultado de sus investigaciones.
2: Marie.
1: Creo que el procedimiento que hemos usado pertenece a todo el que quiera usarlo.
2: Eres una gran científica y estoy tan orgulloso de ti.
0: Pero esta decisión no era la más realista que podría adoptar una antigua positivista, porque sobre el radio se acumularon fortunas inmensas. El 28 de marzo de 1902, Madame Curie anotó en su cuaderno negro el peso de un átomo de radio. Era el final de una aventura sin precedentes conocidos en la historia de la ciencia. Tanto Pierre como Marie tenían los dedos de las dos manos quemados. Los dolores de sus cuerpos los mantenían muchas noches en vela. Pero tras haber trabajado por 4 años sin descanso, renunciaron a la fortuna que el descubrimiento podría ofrecerles, si tenemos en cuenta que en los años 20 el precio del gramo de radio llegó a los $100,000. Más adelante, la Unión Minera del Alto Katanga, al descubrir los yacimientos de uranio del Congo, se aseguró el monopolio bajando el precio del gramo a $70,000. El descubrimiento de otros yacimientos de uranio en Canadá desencadenó una guerra de precios hasta que finalmente se llegó al acuerdo mundial de un precio fijo, $25,000 el gramo. Los Curie no se daban cuenta de la enorme fortuna que estaban rechazando. ¿Sería posible que después de tantas noches en vela, exponiendo sus cuerpos a la radiación y sacrificando sus propias vidas, no gozaran del fruto de su valioso descubrimiento?
6: No cabe duda que tanto Marie como Pierre Curie trabajaron abnegadamente sin importar su recompensa. Eran felices con lo poco que tenían porque se amaban, amaban a Dios y a otros.
0: A veces nos olvidamos de lo mucho que Dios nos bendice cada día y no le damos las gracias. Hoy tenemos una invitada especial, Arlene Bonilla, quien nos interpretará un lindo canto titulado Gracias Dios.

0: Gracias, Arlene, por tan precioso canto. Y gracias, Dios, por amarnos tanto al darnos a Jesús, quien murió por nosotros.
1: Como les decíamos, amigos, si desean comenzar con el emocionante y entretenido Club Centinelas de América, escriban solicitando ser miembros e inviten a otros amiguitos para que lo hagan también.
0: Solo envíen dos fotos tamaño carnet, su nombre, edad y dirección bien claros a tu historia preferida, apartado 260, San José, 2120, Costa Rica, Centroamérica. Y en Sudamérica pueden escribir a tu historia preferida, Casilla 1423, Cochabamba, Bolivia.
1: La dirección nuevamente, tu historia preferida, apartado 260, San José, 2120, Costa Rica, Centroamérica. En Sudamérica, la dirección es tu historia preferida, Casilla 1423, Cochabamba, Bolivia. Y no olviden sintonizar tu historia preferida a esta misma hora y por esta misma estación.
0: Hasta nuestro próximo programa, amigos.
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0: Hasta la próxima, amigos.
3: Que el Señor les bendiga.

0: El apóstol Pablo escribió a los tesalonicenses, «Orad sin cesar». ¿Por qué dijo eso? ¿Qué significa orar sin cesar o constantemente? 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
0: En 1 Tesalonicenses 5 encontramos uno de los versículos más cortos de toda la Biblia. El versículo 17 dice, «Orad sin cesar». En esta ocasión quiero que consideremos estas palabras que nos instan a orar en todo momento. ¿Quiere decir esto que siempre debemos estar susurrando en voz baja y así la gente creerá que nos estamos hablando con nosotros mismos? ¿O será que estas palabras tienen que ver con nuestro espíritu y del lugar que la oración debe ocupar en nuestra vida? ¿Debemos orar ocasionalmente? ¿Solamente cuando somos acosados por problemas? ¿O debe ser la oración la prioridad número uno en nuestra vida? Creo que lo que tenía en mente el apóstol Pablo cuando escribió orar sin cesar era precisamente esto, que la oración debe ser prioridad número uno en la vida del creyente en Cristo. Comencemos nuestro estudio de hoy definiendo lo que es la oración. Quizás la definición más conocida sea

0: haré simplemente hablar con Dios. Pero según esa definición, lo que ocurre casi siempre es que nosotros somos los que hablamos, mientras que esperamos que Dios sea el que nos escuche. Pero la oración verdadera no es un monólogo donde solo hablamos nosotros, mientras que Dios nos escucha. La oración es una conversación en la que nosotros le hablamos a Dios y Él también nos habla a nosotros, ya sea por medio de su palabra, la Biblia, o por medio de su Espíritu Santo, quien mora en cada creyente en Cristo. Usted quizás me dirá, pero yo nunca he sentido que Dios me haya hablado a mí. O, no creo que Dios tenga nada en particular que decirme. La razón por la cual no siente que Dios le haya hablado puede ser que usted no ha tomado el tiempo para escuchar la voz de Dios. Porque la verdad es que Dios sigue hablándole a la gente hoy en día en la misma manera en que lo hacía centenares o miles de años atrás. La oración no es entonces algo que tenemos que hacer, no es un deber. Es un privilegio maravilloso e incomparable que todos tenemos como creyentes en Cristo. Es algo extraordinario saber que al comenzar cada día podemos reanudar nuestra relación personal con alguien que es omnisciente. Dios sabe todo lo que vamos a encarar en ese día. Con alguien que es omnipotente, Dios nos cuidará durante todo ese día. Para que la oración tenga alta prioridad en nuestras vidas, se requieren varias cosas. Primero, cada día, separe tiempo en su horario para orar. Si no lo hace, la oración nunca será su prioridad. Satanás le fastidiará día y noche. A Satanás no le importa lo que haga, con tal que no le dedique tiempo a la oración. Él sabe muy bien el impacto que la oración va a tener en sus actividades diarias, como también el impacto que va a tener la falta de oración. No solo es necesario determinar un horario para la oración, sino que uno necesita disciplinarse para cumplirlo. Si no estamos acostumbrados a madrugar, quizás va a ser un poco difícil levantarnos un poco más temprano para comenzar el día con Dios. Tome nota que yo dije comenzar el día con Dios, o sea, que no estamos hablando de solo pasar unos 15 o 30 minutos en el día para nuestra comunión con Dios. Es muy bueno comenzar el día en oración y en comunión con Él, pero este es solo el comienzo de una relación de comunión cercana y constante que debemos mantener todos los días y a través de cada día. Esta comunión constante con Dios requiere tiempo, disciplina y compromiso por parte nuestra. Si usted solamente dice, me voy a levantar temprano cada mañana para orar, le garantizo que no lo va a seguir haciendo durante mucho tiempo. Pero si realmente se compromete a hacerlo, entonces se va a dedicar con todo su ser y con la ayuda de Dios a cumplir esa resolución. Pero si la oración no llega a ser la prioridad en su vida, entonces la familia, el trabajo y tantas otras cosas van a tomar el lugar de la oración. ¿Y qué ocurre con la mayoría de nosotros? ¿Qué importancia le damos a la oración? Si solo pasamos unos momentos de oración, quizás al final del día, cuando ya nos sentimos cansados y soñolientos, no le damos a Dios lo mejor de nuestro día, sino solamente lo que nos sobre. Usted puede que diga, la verdad es que yo amo a Dios. Bueno, si usted realmente ama a Dios, entonces su relación con Él va a tener precedencia en su vida. Y si es así, le dará el mejor tiempo de cada día para mantener su comunión en oración con Él. Quizás en su caso, el amanecer no sea el mejor tiempo para orar y tener comunión con Dios. Puede que le conviene más hacerlo más tarde en el día o en la noche. Sea cuando fuere, no se olvide que usted se ha fijado una cita con Dios y que va a hacer todo lo posible por cumplirla, si es que le ha dado el lugar de prioridad a su comunión con nuestro Dios omnipotente. No se olvide nunca que la verdadera oración consiste en comunión a doble vía con Dios. No es solo un tiempo para hablarle a Dios, sino también, y aún más importante, escuchar lo que Él tenga que comunicar. Sí, Dios también nos habla, y lo hace mayormente por medio de su palabra. Ahora tengo una sugerencia. Si puede, busque lápiz y papel, porque ahora vamos a considerar una lista de razones por qué la oración debe ser lo más importante en su vida diaria. si las anota, creo que le ayudan a recordarlas como también a implementarlas en su vida diaria. La primera razón es que al orar reconocemos que dependemos totalmente en Dios. En Isaías 37 tenemos el caso del rey Ezequías, quien había recibido la noticia que los asirios ya estaban a la entrada de Jerusalén y que ya habían enviado el siguiente mensaje al pueblo de Israel. Leamos los versículos 10 y 11. Así diréis a Ezequías, rey de Judá, no te engañe tu Dios en quien tú confías diciendo, Jerusalén no será entregada en mano del rey de Asiria. He aquí que tú oíste lo que han hecho los reyes de Asiria, todas las tierras que las destruyeron, ¿y escaparás tú? La reacción de Ezequías no fue la de formar un comité ni preguntarle al pueblo lo que pensaba. La Biblia, según Isaías 37, versículos 14, 15 y 20, dice lo siguiente. Y tomó Ezequías las cartas de mano de los embajadores y las leyó, y subió a la casa de Jehová y las extendió delante de Jehová. Entonces Ezequías oró a Jehová diciendo, y el versículo 20 dice, ahora pues Jehová, Dios nuestro, líbranos de su mano, para que todos los reinos de la tierra conozcan que sólo tú eres Jehová. En otras palabras, Ezequías expresó en este pasaje que dependía totalmente en Dios, y esto es precisamente lo que Dios anhela, en otras palabras, que como sus hijos seamos totalmente dependientes de Él. Así que, cuando venimos ante su presencia en oración, Dios desea que nuestro corazón esté totalmente sujeto a Él. Y aquí quiero dejar bien en claro que Dios no solo contesta nuestras oraciones cuando tienen que ver con nuestra participación en el ámbito de una iglesia o en algún ministerio. Dios también contesta nuestras oraciones relacionadas con nuestra familia, con nuestro empleo o con cualquier otro aspecto de nuestra vida. Si la oración es la prioridad en nuestras vidas, expresaremos nuestra dependencia en Dios. Le traeremos todos nuestros problemas, nuestras cargas, desafíos, negocios, nuestros goces, demostrando nuestra total dependencia en Él. Al llegar un día, o bien lo hará con un sentimiento de confianza en sí mismo o con un sentimiento de dependencia en Dios, Dios le va a guiar paso a paso. Cuando usted diga, Señor, no puedo vivir este día separado de ti. Quiero que seas parte íntegra de la razón por qué me has despertado y lo que debo cumplir hoy. Anhelo que caminemos juntos y que vivamos juntos hoy. Deseo cumplir mi responsabilidad contigo, ya sea donde trabajo, con mi familia, con mis vecinos o en mi propia vida espiritual. Reconozco que no puedo lograrlo sin tu ayuda. Quiero que mi vida sea una expresión de tu vida. No hay duda alguna que Dios va a contestar oraciones como esas. Su vida será bendecida, como también su testimonio, cualquiera que sea su vocación. Dios se deleitará en todo lo que haga mientras le sigue. Y si comienza su día diciéndole que depende solamente en Él, usted le está diciendo a Dios, por favor, quiero que hoy seas el timón de mi vida, el acelerador que controle mi velocidad y que reafirme las metas que me has dado para cumplir en este día. Esto es muy importante porque mientras nosotros mismos tratamos de establecer metas para un nuevo día o metas a largo plazo, solo Dios conoce el propósito que Él quiere realizar en y por medio de nuestras vidas. Dios no solo quiere que cumplamos ciertas metas al comenzar cada día, sino desea que su voluntad y sus propósitos sean llevados a cabo. Si solo nos dedicamos a hacer lo que a nosotros nos plazca, vamos a perder la bendición de Dios y a alejarnos del propósito que Él tiene para nuestras vidas. Hasta aquí hemos visto la gran importancia de darle...
1: Interrumpimos esta programación, mis amados hermanos, pues vamos a apagar los equipos un momento, siempre por precaución de los rayos, ¿verdad? Nosotros no queremos tener otra complicación en nuestros equipos, así que usted nos comprenderá. Si los rayos o la lluvia, ¿verdad?, se aleja, estaremos de regreso esta misma noche. Así que el Señor me les bendiga, mis amados hermanos, y gracias por su comprensión.

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1: 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Hace unos años me contrató una empresa española. Y por 7 años trabajé en esa empresa, viajando alrededor del mundo. Viajaba, bueno, no del mundo, viajaba por toda América Latina y por Europa. Y más o menos hacía un viaje por semana. Así que yo estaba con mi maleta en la oficina, siempre listo para volar. Y me gustaba, lo que más me apasionaba de trabajar en esta institución española era volar. 25 años de edad tenía yo, un joven que era la pasión conocer el mundo. Y decía yo, wow, qué maravilla volar. Y volé por mucho tiempo. Pero después de 7 años de estar en esta organización, un día viniendo de la ciudad de Miami hacia Guatemala, venía a bordo de un pequeño Embraer de fabricación brasileña, un avión pequeño, realmente corto. Y el avión venía un poco vacío. Era el mes de mayo. No había muchos pasajeros en él. El avión despegó tranquilamente, pero el piloto dijo, vamos a tener un poco de turbulencia a bordo, así que no pasa nada, vamos a estar volando bien. Pero una hora después del despegue, yo venía con mi computadora en la mano como solía hacerlo, venía preparando el resumen de lo que había ido a trabajar a Miami, venía yo trabajando. Y una señora venía al lado mío, pero ni siquiera yo le había saludado a la señora. Solo al entrar al avión, con permiso y ya. Pero todos veníamos en lo que veníamos, ella venía dormida. Yo trabajando, cuando empieza el avión a temblar y empieza una fuerte turbulencia a bordo. Yo había vivido fuertes turbulencias. Una vez recuerdo viniendo de Madrid hacia la ciudad de Miami, el avión cae en un como en un vacío de aire y se siente feo. Y uno reacciona y dice, ¿qué pasa? Y luego uno siente de nuevo la sustentación del avión con el aire, ¿no? Bajo sus alas. Pero esta vez realmente era difícil. La turbulencia era muy fuerte. El piloto dijo, por favor, todos pónganse su cinturón, pongan sus asientos en posición vertical, inclinen su cuerpo hacia el frente. Estamos en una seria turbulencia. Hay tormenta en la ciudad de Guatemala. Estoy sobrevolando el área de las Verapaces, dijo. Estoy a punto de llegar a la Aurora, pero hay tormenta. Mi computadora cayó al piso. Yo no tuve ánimo ni siquiera de levantarla. Yo estaba con miedo, tenía pánico. El avión puso un giro a algo así y dijo, voy a estar sobrevolando las Verapaces hasta que me autoricen de la torre poder aterrizar. Y en este giro el avión seguía temblando, yo miraba hacia afuera, el ala la traía un poco atrás y había nubes de color negro, no se veía nada más que nubes y aquella fuerte turbulencia. En unos 2 o 3 minutos después el avión se endereza y dice, me han dado autorización para aterrizar en Aurora, así que voy para allá, voy a intentar el aterrizaje. Y empieza a descender un poco más de lo que ya estaba. Y cuando vimos el estadio Mateo Flores, la lluvia estaba intensa, el avión seguía temblando. Y yo dije, Señor, ya vimos el Mateo Flores, estamos a punto de pisar la tierra. Quiero llegar, quiero aterrizar. Y como dicen los pilotos, el avión se comió la pista. O sea, no logró aterrizar en el punto exacto donde le correspondía. Sentimos que topó las llantas a la pista, pero estábamos casi en la zona 13. Y en ese momento sentimos que volvió a levantar. Y yo dije, otra vez, no puede ser. Y yo estaba con un miedo terrible. Fuimos al lago de Amatitlán, dio otra vuelta el avión. La turbulencia había calmado un poco. Y volvimos a entrar por la zona 18, estadio Mateo Flores. Y ahora sí aterrizó. Ah, cuando aterrizó, recogí la computadora, la metí a mi bolsa, saqué mi bolsa que llevaba debajo del asiento y salí corriendo. Como no tenía maleta de viaje, de ropa, sino que solo había ido con una maleta de mano, entonces pasé pronto por los controles de la aduana. Fui el primero en salir. Y al salir, mi esposa y mi pequeña hija, Ana Sofía, estaban ahí. Las abrazo y empiezo a llorar. Y yo lloraba. Y me decía mi esposa, ¿por qué lloras? Y mi hija. Y yo no les podía explicar. Yo estaba lleno de pánico, de temor. Un día sábado,

0: mi hija Ana Sofía. Eran como las 6 de la mañana quizá, o 5:30, no sé. Yo estaba acostado en la casa pensando y diciendo: Señor, ¿qué voy a hacer? No sé qué hacer, dime qué hacer. Ana Sofía llega y se acuesta encima de mí, como son las nenas, ¿no? Y los varones también. Papi, y me abre los ojos. Papi, papi, sí, mi hija, sí. Papi, mírame bien. Sí, mi amor, ¿qué quieres? Papi, cuando cumplí 5 años me llevaste a Disney. Tengo 9. ¿Puedes llevarme a Disney otra vez? Sí, mi amor, vamos a ir a Disney, no te preocupes. El fin de este año iremos a Disney, no te preocupes. Esta Ana Sofía salió de la cama con entusiasmo y dijo: mami, dice papi que vamos a ir a Disney al final de este año otra vez. En ese momento dije yo: para ir a Disney hay que volar. Oh, pero ya lo había prometido. Y mi hija sabía de mi temor. Y un día me dice: papi, mientras se acercaba la fecha, porque ella revisaba todos los días en la computadora: mira, papi, quiero ir a este parque, quiero esta atracción, quiero esto, quiero esto, quiero. Y me dice: papi, papi, papi, ¿sabes que la vida es como un vuelo? Me dice: no le pongas tanta atención al viaje, ponle atención a los parques de Disney y verás que te vas a emocionar como yo, me dice. La vida es como un viaje, papi, me dice. No te preocupes. Mira, me dijo, nos vamos a subir a ese avión. Y si el avión se cae, ¿qué? Nos vamos con Jesús, tú me lo has enseñado. Y si el avión llega bien, nos vamos con Mickey. ¿De qué te preocupas? Me dijo. Entonces empecé a pensar: en serio, la vida es como un viaje. Recibo una llamada de Brasil. Mi empresa recién comenzaba. Yo recién había venido con el doctor Luis Fernando Solares a decirle: doctor, estoy a punto de abrir una empresa de capacitación. Y él amablemente me contó sus historias, que me inspiraron tremendamente, de sus inicios. De sus inicios no solo como un motivador experto internacional, sino como sus inicios como un trabajador, como un destacado en lo que él hizo. Me contó cuando se ganó aquel viaje a Italia, creo que fue, ¿no? Con sus 2 boletos a Italia para él y su esposa. Entonces yo me animaba, pero no tenía nada, solamente eran ilusiones. Pero me llaman de Brasil y me dice una organización sin fines de lucro que tiene cobijadas como a 90 ONGs que se dedican a trabajar con gente que tiene enfermedades terminales. Me dice: Andri, necesitamos una conferencia. La conferencia que sea sobre el entusiasmo. Queremos que la gente que va a venir, van a venir 5 representantes de cada una de las 90 organizaciones, y queremos que esta gente reciba la conferencia sobre entusiasmo. Queremos que vayan con su corazón entusiasmado. Y yo empecé a estudiar sobre el entusiasmo. Mi hija me dijo: hay que vivir con entusiasmo. Ahora la organización de Brasil me pide la conferencia de entusiasmo. Dije yo: ¿qué es entusiasmo? Y les dije con gusto. Era aquí en el Camino Real. Venían todas las organizaciones. Iré. Y empecé a preparar la conferencia. Y me doy cuenta realmente que no importa la circunstancia de vida que nosotros estemos viviendo y atravesando, si enfrentamos la vida con entusiasmo, todo será diferente. Todo será maravilloso. Me di cuenta que las circunstancias no van a cambiar. Las circunstancias están ahí externamente. Necesitamos cambiar nosotros. ¿Qué te motiva a ti como colaborador de esta obra, como colaborador de este ministerio? ¿Qué te motiva a estar sentado hoy aquí? ¿Qué te motiva? ¿Cuál es tu motivación? ¿Por qué estás aquí? ¿Por qué estás sentado ahí recibiendo esa canasta? ¿Por qué? ¿Por qué te levantas todos los días y te arreglas y te vienes a trabajar? ¿Cuál es tu motivación? Tienes que tener una motivación. La motivación no viene de afuera. La motivación viene de adentro de ti. Yo siempre cuento esta historia. ¿Te imaginas que tuviéramos una carrera de caballos en el Estadio Mateo Flores? Y que el día de la carrera mi caballo se enferme. ¡Ay, mi caballo se enferma! Y me voy corriendo a la avenida de la Reforma o las Américas y contrato un burro y lo motivo y le levanto la oreja. ¡Burro, mira, tú puedes, burro! ¿Vas a saltar esos obstáculos? ¡Lo vas a hacer, burro! ¡Yo sé que vas a poder! ¡Ánimo, ánimo, ánimo! Y tú llegas con tu caballo pura sangre, peruano, español, y paramos los caballos tuyos y mi burro en la línea de salida en el Estadio Nacional de Guatemala. Y el chico que da la señal con la pistola tira ese disparo al aire y salen los caballos y mi burro. En el primer obstáculo mi burro se va a pegar en los dientes. ¿Por qué? Un burro motivado solo se da más duro en los dientes. Es cierto, porque el burro no tiene la genética de saltar. El burro cuando hace algo son las patas de atrás las que levanta. Dice cuenta, le pones un obstáculo, no lo va a saltar. Así que un burro motivado solo se pega más duro en los dientes. ¿Qué te motiva a ti? La motivación, encuéntrala. Estoy hablando de los burros, por favor. En serio, no. Por favor, señor. No. Encuentra tu motivación, porque si el día que tú encuentres tu motivación, eso que te inspira a levantarte y a venir a trabajar, eso, el día que encuentres eso, serás un hombre y una mujer extremadamente feliz. Porque hay gente que va a trabajar y va a trabajar triste, deprimida, decaída, porque no tiene una motivación. ¿Cuál es la tuya? Entusiasmo. El entusiasmo es la llave que abre la puerta hacia la verdadera felicidad. ¿Sabes? Al final de la conferencia te vas a dar cuenta que no hay otra llave que abra la puerta hacia la verdadera felicidad, y yo sé por qué te lo digo. Entusiasmo. ¿Qué es entusiasmo? ¿Será que entusiasmo es pasar todo el día con los dientes así, riéndose, haciendo chistes y payasadas? ¿O será el entusiasmo alguna filosofía, alguna manera de vida? ¿Qué es entusiasmo? Thomas Jefferson dice: una persona entusiasmada avanza fácilmente por esta vida. Walter Chrysler dice: si se presentan dos personas a mi oficina para buscar el mismo trabajo, yo voy a contratar a la persona más entusiasmada. No me importan tanto los títulos, dice Chrysler, me importa el entusiasmo. Dale Carnegie escribió un libro hace muchos años conocido como El secreto poco conocido del éxito. Y allí dice: la clave para una vida victoriosa no es la educación, no son los amigos, no es la marca de ropa con la que te vistes, sino que es el entusiasmo. La clave para que tu vida sea victoriosa y feliz es que la enfrentes con entusiasmo. Quizá alguien dirá: pero es imposible ser entusiasta con las circunstancias que estamos viviendo. Es imposible ser entusiasta con todo este entorno que vivimos en América Latina y principalmente en Guatemala. Así como hemos aprendido a doblegarnos ante las situaciones difíciles, igualmente nuestro cuerpo, nuestras emociones, nuestro espíritu, nuestra alma puede aprender a sobreponerse a esas situaciones difíciles. ¿Cuál es la mejor manera de enfrentar la vida entonces? Con entusiasmo. Valora el mundo que tienes alrededor. Valora todo lo que está alrededor de ti. En este momento, ¿por qué no le das una mirada a la persona que está alrededor tuyo, al lado tuyo?
1: Personal.

te vas a sentar con tu papá a propósito a tomar un café para escuchar la sabiduría de Dios. Ay, es que mi papá habla lo mismo siempre. Además está Huehuetenango. No, quizá lo haga el otro año. ¿Cuándo le vas a decir?

0: ¿Te imaginas que tú vas al baño? Yo no sé por qué cuando uno va al baño siempre saca el teléfono y empieza con el WhatsApp en el baño. Yo no sé por qué. Algo pasa, pero pasa. Si a ti no te pasa, eres de otro planeta, pero a todos nos pasa. Estamos en el baño y ¡ah! Voy a aprovechar. Bueno. Cuando te levantas del baño y vas a jalar la manija para echar agua, está rojo eso ahí, tus deposiciones rojas. Mi amor, llamas a tu esposa.
1: Sí, mi amor, ¿qué pasó?
0: Mira, esto está rojo.
1: Ay, echa agua, ayer comimos remolacha.
0: Si tú ayer comiste remolacha o nabos rojos, tus deposiciones hoy van a estar de color rojo. Si ya no quieres que tus deposiciones estén rojas, ¿qué tienes que hacer? Deja de comer nabos rojos o remolacha. Come papas, yuca, tortilla, pan, arroz, frijol, no más remolacha. Si hasta hoy en tu vida personal, en tu vida familiar y en tu vida empresarial no te han salido las cosas que tú anhelabas, ¿no será que tienes que dejar de hacer algo? Peter Drucker, conocido como el padre de la administración, escribe y dice: no solo se pregunten qué vamos a hacer, pregúntense qué tenemos que dejar de hacer. A veces, para que tú tengas éxito, tienes que dejar de hacer algunas cuantas cosas y el éxito viene. Pero haz algo diferente. Si mañana quieres resultados diferentes, hoy haz algo diferente. ¿Cómo despegan los aviones? ¿Cómo despegan? Con el viento en contra. ¿Te imaginas tú que estás en el aeropuerto sentado en el avión? El viento tiene que estar de allá hacia acá y tú vas a despegar de aquí para allá. El viento en contra del avión más la velocidad del avión sumado a la carga y procesado con todas las fórmulas matemáticas de la carga que lleva ese avión hace que el avión se eleve. Y el avión se eleva con el viento en contra. Mientras más viento en contra tenga un avión, más fácil es su despegue. Cuando tú tengas el viento en contra de tu familia, de ti mismo por las críticas, de la empresa, del ministerio, de la organización, cuando casi todo sientas tú que es un viento en contra, que casi te derriba, es el momento de que extiendas tus alas, tomes más velocidad y más fuerza y di: ahora es cuando jalamos ese joystick y vamos para arriba. Lo mejor viene después de los momentos de gran crisis. Y si tú has vivido un momento de crisis, sabes que ese es el mejor momento de tu vida para despegar. Cuando todo va bien, cuando no hay crisis, te acomodas y te vuelves un trabajador mediocre. Y cada fin de mes estás con la tarjeta de débito frente al cajero automático. Ya depositaron, sacando toda la plata. ¿Cómo ya depositaron? Si aquí siempre depositan. ¿Cuándo te han quedado mal? Por favor. Si vives de cheque a cheque, de sueldo a sueldo, y estás acomodado, no esperes prosperar en nada. La gente que prospera es aquella gente que dice: wow, tengo esta crisis, no sé cómo salir de ella. Entonces tu cerebro empieza a ser creativo. Porque cuando está bien, la gente se adormece. Y después, cuando los despiden, no hayan qué hacer. Porque nunca pensaron. Siempre estuvieron anestesiados, adormecidos. ¿Por qué? Porque iban, venían y no enfrentaron la vida como realmente hay que enfrentarla. Muy bien. Te pongo un ejemplo más. Los búfalos. El león está en la selva y el león es el único animal que le teme a los búfalos. ¿Sabías eso? El león, el rey de la selva, le teme al búfalo. El león se viene acercando al búfalo Y el búfalo de este lado no se retira. Está ahí. Sabe que viene el león. Entonces empieza a sudar el búfalo. Y el sudor de búfalo hace llamar a otros búfalos. Y vienen en manada. Y cuando están juntos en manada, empiezan a caminar en contra del león. Y el león, al ver la manada, empieza a retirarse. ¿Cuál es la lección? Si ustedes permanecen juntos, nadie los podrá vencer. Yo doy clases en la U. Y un día unos jovencitos me dijeron: Andri, mire, usted siempre está hablando de éxito y de alcanzar los sueños, y sabe que yo no tengo ni empleo y estoy en tercer año de la U. Dígame, ¿cómo puedo tener éxito, pues? Entonces fui al bote de la basura, me acordé de un libro que había leído, busqué y traje una semilla de durazno a la clase. Y les dije: muchachos, ¿qué tengo en la mano? Y se me quedan viendo todos y me dicen: una semilla. Les dije: no, vean esto desde el punto de vista del potencial que tengo en la mano. ¿Un árbol?, me dice un chico. Fallaste, le dije. Porque si siembro la semilla, cultivaré un árbol, pero ese árbol tendrá frutos, y cada fruto una semilla. Que si siembro de nuevo, tendré un bosquecito lleno de árboles. Pero de ese bosquecito lleno de árboles, cada árbol tendrá frutos, y cada fruto una semilla. Que si siembro de nuevo, tendré a Guatemala entera llena de árboles. Pero de todos los árboles de Guatemala que sembré, cada árbol tendrá frutos y cada fruto una semilla. Que si siembro de nuevo, llenaré al mundo entero de árboles. Les dije: muchachos, desde el punto de vista físico, en mi mano tengo una semilla de durazno. Pero desde el punto de vista del potencial, en mi mano tengo al mundo entero. ¿Por qué?, les dije. Porque una simple semilla es capaz de llenar de árboles al mundo, generar miles de empleos y millones de dólares en ganancias. Pero yo decido: o la siembro e inicio el proceso, o la tiro al bote de la basura donde la encontré. Luego les dije: quiero una respuesta inteligente. Pongan su mano en la cabeza. Y todos pusieron su mano en la cabeza. Y les dije: ¿qué tienen en su mano? Y me dijeron: al mundo entero. Y les dije: sí. Porque si una semilla de durazno es capaz de llenar al mundo con árboles, generar miles de empleos y millones de dólares en ganancias, ¿no creen que su cerebro sea capaz de llenar al mundo con una idea fantástica que genere miles de empleos y millones de dólares en ganancias? Y me dijeron: sí. Lo que pasa es que necesitan activar su potencial, les dije. ¿Cómo quisieras llenar Guatemala? ¿Cómo quisieras llenar América Latina? ¿Cómo quisieras llenar el mundo? ¿Qué hay aquí? ¿Qué te motiva a ti? En Génesis 15:5 hay una historia maravillosa. Dice que Abraham quería tener un hijo, y Sara también. Y Abraham le pedía a Dios: Señor, dame un hijo, quiero un hijo, por favor, un hijo. Por favor. Y un día dice que Abraham escuchó una voz. Abraham, ¿sí? ¿Quién habla?
2: Soy Dios.
0: ¿Dios?
2: Sí, sal de tu tienda.
0: Ah, sí, señor, aquí estoy.
2: Mira hacia arriba.
0: Ajá.
2: Cuenta las estrellas, Abraham.
0: Ay, 1, 2, 3, 4, 5, 6, 7. Ay, permíteme, voy a empezar otra. 1800. Ay, señor, me equivoco, es que mira, titilan mucho, hay muchas, no puedo.
2: Así será la cantidad de hijos que vas a tener.
0: ¿Qué? ¿En serio?
2: Sí.
0: Entró a la casa y trajo a Sarita y le dijo: Sarita, ven, mira, dice Dios que así va a ser la cantidad de hijos que vamos a tener. ¿Puedes creer eso? Y Sara se rió hasta que le dolió el estómago, dicen algunas versiones de la Biblia. Se rió tanto, no lo creía. Sara viejita, estéril. El otro viejito nunca había tenido hijos. Cuando entraban a su casa, se miraba el uno al otro y decía: con esta vieja no, con este viejo tampoco. Entonces adentro de su casa se deprimían. Cuando se sentían deprimidos, salían a ver la foto. Pero es que Dios dijo que así va a ser la cantidad de hijos que nos va a dar. Y se animaban. Y cuando se animaban, le decía a Abraham: prepárate, Sarita, prepárate. Probemos ahorita, probemos. No, no, no, no, no, no se pudo, no se pudo. Deprimidos otra vez. Entonces salían a ver la foto. Pero es que así va a ser la cantidad de hijos y nosotros le creemos a Dios. Al fin de tanto probar, ya conocen la historia. ¿Qué estás viendo tú? ¿Qué estás viendo en tu familia? ¿Qué estás viendo en este ministerio? ¿Qué estás viendo? Lo que tú veas, eso es lo que se hará realidad. Aquí al salir de aquí, ahí hay un paso a desnivel que están construyendo. No está terminado, pero tú y yo ya sabemos cómo va a ser, porque hay una foto. Los arquitectos diseñaron la foto y dice: próximamente paso a desnivel Misco Roosevelt. Cuando yo vengo de San Lucas digo, cuando quiera ir a la calzada San Juan y esté construido esto, me voy a ir acá abajo, voy a hacer, yo ya sé cómo va a ser. Tú ya sabes cómo va a ser porque ya viste la foto. Pero el paso a desnivel no está. Estará próximamente. Pinta tu vida, diséñala. Diseña la vida del ministerio. Diseña tu vida familiar. Haz una foto. Pon en tu computadora una foto. Baja imágenes de lo que tú desees y pon una foto y haz. Yo tengo en mi casa 4 fotos en mi cuarto y les llamo los cuadros de visión. Que lo que tú veas está a punto de hacerse realidad, pero primero tienes que ver. Próximamente. Quizá alguno dirá: ¿y qué pasa, Andri, si soy entusiasta? Pongo todas esas fotos. Si creo y no pasa nada. No, yo te pregunto: ¿qué pasaría la próxima vez que yo me suba a un avión? Si soy entusiasta, si creo que voy a llegar bien y el avión se estrella y muero, ¿qué pasa? Me muero feliz y entusiasmado. ¿Sí o no? Eso pasa, no hay otra cosa. Prefiero abordar ese avión y morirme feliz si se estrella que morirme preocupado y angustiado por ir volando. Haz tu parte y deja que Dios haga su parte. Lo que esté a la mano hacer para ti, hazlo. Diseña tu vida, píntala, haz las de Abraham con Dios. Dios le puso una foto a Abraham. Pon tus fotos. Tenemos fotos del pasado. Aquí está cuando fui con mi abuelito a Lirtra. Aquí está cuando fui al puerto de San José. Aquí está cuando nos fuimos a Miami. Pero no tenemos fotos del futuro. Y lo que Dios hizo con Abraham fue que le dio una foto del futuro. Haz una foto del futuro y di próximamente. Sería injusto de mi parte terminar la conferencia si no te digo qué es entusiasmo. Te dije que entusiasmo es lo mejor de la vida, que es lo único que traerá felicidad, paz y tranquilidad. Entusiasmo viene del latín y se compone de 2 palabras: en, teos. En quiere decir estar, teos quiere decir Dios. Entusiasmo quiere decir estar en Dios. Sin entusiasmo, nada. Con entusiasmo, todo. Los griegos tenían muchos dioses. Y la palabra de origen latina la adoptaron los griegos, en teos. Y cuando un griego llegaba a la diosa Venus y decía: quiero hablarle a mi Juanita amada, pero vengo a la diosa Venus para que me inspire. Quiero sentirme lleno de la diosa Venus. Me siento entusiasmado. Siento que la diosa Venus está dentro de mí. Ahora sí, le traigo flores a Juanita. Ese es el origen de la palabra entusiasmo. Enteos, estar en Dios. Que Dios te bendiga. Gracias.
3: Gracias, pastor.

0: contento.
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0: tal? Buenas noches, amados hermanos y hermanas que están en sintonía de la frecuencia 97.5.
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0: ¿Qué tal? ¿Cómo están en esta preciosa hora? Les saluda Paola Hernández. Bueno, estuvimos fuera del aire, ¿verdad? Pero regresamos a eso de las 7 y algo, pero igual allá por Chiquimula también estábamos fuera del aire. Total que ahorita sí, creo que sí estamos al aire en Chiquimula y Zacapa. Muchísimas gracias por la sintonía. A todos los que nos sintonizan a través de internet también. Estamos acá para acompañarle en su programa Descansando con Alegría. Por lo cual le invitamos a que pueda comunicarse usted, mi amado oyente, si desea una alabanza, pues acá estamos disponibles, ¿verdad? Para que usted nos llame, para que usted se comunique, para que usted envíe su mensaje y pueda así, mi amado oyente, formar parte de este programa, gozándonos y glorificando el nombre de nuestro Señor y Salvador Jesucristo. Mientras usted se comunique, nos vamos con música en esta noche, para que pueda disfrutar de la compañía de Radio Alegría, la voz cristiana de Oriente, esa voz que proclama el Evangelio, que da honra y gloria al Rey de Reyes y Señor de Señores, esa voz, ¿verdad?, que llega a muchos hogares, en muchos lugares y a muchos corazones, ¿verdad? Es una bendición para nosotros el formar parte de su hogar también, ¿verdad?, a través de esta frecuencia. Allí usted en casita esta noche, quizá ya a punto de descansar, ya preparándose para mañana, ¿verdad? Porque ya muchos salen a trabajar y siempre con cuidado y pidiéndole a Dios también que sea Él protegiendo su vida, protegiendo su caminar, ¿verdad? No sabemos que aunque nos podemos topar en el día, pero sabemos que si vamos de la mano de Dios, pues claramente todo nos puede salir de la mejor manera, aunque no estamos libres, ¿verdad?, de la maldad del mundo, pero el Señor nos protege, el Señor nos guarda, el Señor está ahí para ayudarnos, ¿verdad? Somos a veces nosotros quienes tomamos malas decisiones y por ello nos pasan muchas cosas, pero Dios está ahí para guiarnos de su mano y si algo nos pasa también, ¿verdad?, ya solamente Dios sabe, ¿verdad?, sabe por qué pasan las cosas. Así que le deseamos una bonita noche, un feliz descanso desde ya. Por si usted ya va a dormir, pues feliz descanso. Y si todavía estará con nosotros durante este tiempo en el cual estaremos con alabanzas, pues qué bendición, mi amado oyente, que nos acompañe. Nos vamos con un tema de Jesús Adrián Romero titulado

Vuelve a llamar. Ese es el tema de la alabanza que escucharemos en este momento. Vuelve a llamar, 21 horas más 14 minutos.

Así es como continuamos en esta noche, mis amados hermanos, con la programación Descansando con Alegría. Y tenemos un mensaje que nos dice: buenas noches, hermana Paulita, Dios me la bendiga. Quisiera escuchar la alabanza, Dios, quédate conmigo. Gracias a Dios, ya regresando de la iglesia, hermana, pase una feliz noche. Bendiciones, hermana Evelyn, muchísimas gracias por su sintonía. Claro, con gusto, vamos a complacer ese tema que nos está solicitando. Y qué bendición que ya esté regresando de su hogar, esperando de que todo haya sido de la mejor manera, siempre con el gozo de nuestro Señor Jesucristo.

en casita en esta preciosa noche. Gracias, gracias por la sintonía. Tenemos las 21 horas más 25 minutos, 21 horas más 25 minutos en su programa Descansando con Alegría. Recuerde, puede llamarnos al 7946-5408 o al 4790-2275.

Señor les bendiga en esta noche. Vamos a orar ya para despedirnos de esta programación, mis amados hermanos, esperando de que cada alabanza haya sido de bendición para su vida y que todos hayamos glorificado, ¿verdad?, el nombre de nuestro Señor y Salvador Jesucristo. Así que usted que está en casita puede acompañarnos a poder orar juntos, ¿verdad?, y darle honra y gloria a nuestro Padre Celestial por todas las bendiciones, por todas las cosas maravillosas que hace en nosotros, ¿verdad? Son grandes las maravillas, son grandes las cosas que Él hace en nuestra vida y es de darle honra y gloria a Él. Así que oramos luego de la oración, quedarán alabanzas y prédica, ¿verdad?, para seguir disfrutando de la compañía de Radio Alegría.

Amado Padre que estás en gloria, venimos delante de tu presencia, Señor, dándote las gracias, Padre Celestial, por la oportunidad que tú nos has dado de poder estar acá, Señor. Gracias, Señor, por la vida también que nos permitiste este día, por la salud, por las cosas grandes, por las cosas maravillosas, por aquellas cosas que quizás también nos dolieron, Señor, algo pasó en nuestro día. Señor, te damos gracias por absolutamente todo, lo bueno, lo malo. Todo, todo, Padre Celestial, agradecemos, Padre. Gracias también por los alimentos, por la familia, por cada persona que nos rodea, Señor, que amamos y que nos aman. Gracias, mi Dios amado, por cada cosa que has tenido para con nosotros, Señor. Nos guardaste durante el día, Señor. Pudieron habernos pasado muchas cosas, mas sin embargo, tu amor, tu gracia, tu misericordia estuvo con nosotros, ayudando y fortaleciéndonos en todo momento, Señor. Gracias, Padre amado. En esta preciosa noche, Señor, queremos encomendar en tus manos la vida de cada uno de nuestros hermanos y hermanas que están en sintonía, Padre Celestial. Tú conoces cuáles son las necesidades que hay en cada vida. Tú conoces las necesidades que hay en cada corazón, Señor. Tú sabes, Padre Celestial, qué es lo que siente cada persona, Padre. Qué es la necesidad que hay en la vida de cada uno de ellos, Señor. Pedimos, Padre Celestial, que tu mano de poder y de misericordia, Señor, inunde cada corazón que se sienta triste, que se sienta, Padre Celestial, solo, que esté pasando dificultades, Padre. Pedimos, Padre, en esta preciosa noche también, por aquellos que están enfermos, Señor, que tú puedas mover tu mano poderosa y de misericordia, Señor, sobre aquellos que estén pasando enfermedades difíciles, Padre Celestial. Padre, hay tantas cosas que suceden, mi Dios amado, que solo tú puedes solucionar, que solo tú puedes, Padre Celestial, ayudar, Señor. Así que pedimos, Señor, que tu Espíritu Santo pueda moverse en cada vida y en cada corazón, que tu gracia, tu mano de poder pueda estar en cada uno de nuestros amados hermanos y hermanas, amigos y amigas, Padre Celestial. En tus manos encomendamos, Señor, aquellos que también están trabajando en esta noche. Tienen turnos, Padre Celestial, nocturnos, que tu mano poderosa pueda guardarles durante su horario laboral y que tu gracia también, Padre Celestial, acompañe a aquellos que están en casita descansando, Padre. Pon tu mano poderosa en la vida, Padre Celestial, de cada oyente. Pedimos por aquellos que estén pasando problemas familiares, problemas, Padre Celestial, dentro de su trabajo. Hay situaciones que se dan, Padre Celestial, y nunca estamos, Padre Celestial, libres de las cosas, mi Dios amado. Siempre hay algo que va a haber en nuestra vida, Señor, pero tú tienes el control de nuestra vida y de las cosas, Señor, que en ella ocurren, mi Dios amado. En esta noche pedimos por cada oyente, hermana Erika, su familia, hermana Rosita de Soto y su familia, hermana Erika de Hernández y su familia, la familia Linares. Pedimos también por hermana Evelyn Hernández, Padre Celestial, así también por hermano Rigo Marín, por todas aquellas personas que siempre llaman, Padre Celestial, están al pendiente de esta emisora, que tu mano de poder y de misericordia pueda acompañar a cada uno de nuestros oyentes, Señor, ayudando, Padre Celestial, en cada necesidad, ayudando en cada situación, Señor, y en cada una de las cosas que se requieran, Señor, conforme a tu voluntad también, mi Dios amado. Queremos hacerlo todo siempre bajo tu bendita voluntad. Ayúdanos, guíanos, prepáranos siempre cada día, Señor. Ayúdanos a mantenernos cerca de ti, Señor. Si hemos estado alejados, Señor, ayúdanos a poder reenfocarnos nuevamente, Señor, y mantener una vida, Señor, en santidad, una vida llena de tu Espíritu Santo, una vida, Señor, consagrada a ti, mi Dios amado. Ayúdanos a mantenernos firmes en el camino, a pesar de las adversidades o dificultades que puedan venir hacia nosotros. Y Padre Celestial, suplicamos por cada niño, por cada adolescente también, Señor, que tú puedas ayudar y fortalecerles, Dios amado. Te damos gracias por la vida de cada familia, Señor, de que escucha Radio Alegría y todas aquellas personas, Señor, que nos rodean, mi Dios amado. Gracias te damos por cada uno de ellos. Pedimos que tu Espíritu Santo nos acompañe. Pedimos perdón también en esta noche, pues sabemos que hemos fallado de alguna manera u otra, Señor. Queremos que tú puedas acompañarnos siempre y darnos siempre el Padre Celestial, darnos siempre esa fe, Padre Celestial, que necesitamos, mi Dios amado. No queremos, Padre Celestial, quedarnos a medias con nuestra fe, sino que mantenerla viva, Señor, mantenerla firme y mantenernos preparados siempre, porque no sabemos el día y la hora en que tú vendrás, Señor.
Pero sabemos, Padre Celestial, que en algún momento llegará, Padre, tu venida. Y queremos estar, Padre Celestial, preparados para ese día, Señor. No queremos quedarnos, queremos estar contigo, Señor, allá en los cielos. Ayúdanos, Señor, a mantenernos firmes en tu camino. Y no, Padre Celestial, solo ser cristianos por nombre, mi Dios amado, sino que cristianos que realmente te sirvan, hijos que realmente te sirvan. No queremos solamente tener el nombre o el título, Señor, sino que hacer, Padre Celestial, las cosas conforme a tu bendita voluntad, Señor. En tus manos nos encomendamos y pedimos por cada uno de nuestros hermanos y hermanas en esta noche que podamos descansar con paz y tranquilidad, que nos des un sueño agradable, Padre Celestial, y que tu presencia esté en cada hogar y en cada corazón, mi Dios amado. Gracias te damos, Padre, gracias te damos, Hijo, y gracias te damos, Espíritu Santo de Dios. Amén. Que el Señor me les bendiga en esta preciosa noche, mis amados hermanos y hermanas. Un excelente descanso para cada uno. Que la paz y el amor de Dios mueren en el corazón de cada uno de nosotros. Y será hasta el día de mañana que estaremos nuevamente por acá de tarde y noche siempre para glorificar el nombre de Dios, para exaltarle, para adorarle, para darle a Él la alabanza, ¿verdad? Pues Él es el merecedor de todo ello, ya que Él es Dios. Él es quien creó este mundo, Él es quien nos creó a nosotros. Y Él es digno de suprema adoración. Así que bonita noche, que el Señor me les bendiga. Espero usted pueda tener un feliz descanso. Y al día de mañana, ¿verdad? Si Dios nos permite la vida, pues levantarnos con toda la actitud. Siempre con nuestro pensamiento en nuestro Señor Jesucristo, ¿verdad? En nuestro Dios Todopoderoso. Así que feliz noche para cada uno.

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1: No, abre los ojos a este incrédulo para que vea. Y cuando Dios le abrió los ojos al siervo de Eliseo, vio millares de millares de carros de fuego. Carros de fuego. Si Dios nos abriera los ojos de la fe ahora, veríamos la gloria de Dios. Veríamos cosas grandes, señales, milagros, prodigios, porque nuestro Dios es grande. ¿Cuánto creemos que nuestro Dios es grande? Si Dios lo ha dicho, yo lo creo y Dios lo hace. Cuando Dios dice algo y yo lo creo, Dios lo hace. Dios no puede violentar su propia palabra, quebrantar su propio carácter. La liberación la proclamó David por fe. La base suficiente. David llegó a una ciudad con la gente que le acompañaba. Y ahí se organizó. Por el consejo de los sacerdotes y por el consejo de sus oficiales, de sus generales. Y dijo David: salgamos a la batalla. Y sus generales le dijeron: no, mi señor. Saldremos nosotros, usted no. Que le maten a nosotros, a usted no. Usted se queda dentro de los muros de la ciudad. Y David solamente salió a los portones de la ciudad a despedir a los valientes que tenía. Pero les recomendó algo. Les pidió algo a David. Por favor, le dijo: no le hagan daño al joven Absalón. Oiga el corazón de un padre. No vayan a golpear al joven Absalón. Esto fue lo que le dijo. Wow. Dios es poderoso para hacer vivo a nuestros enemigos. Dios es poderoso para cortar a nuestros adversarios. Para levantarnos de la nada. Dios es poderoso para sanar la peor enfermedad. Si lo cree, déle un aplauso de alabanza al Señor. No tema, Dios es todopoderoso. Dígalo conmigo: mi Dios es todopoderoso. Mi Dios es todopoderoso. Todos aquellos miles que se levantaron se sublevaron contra David junto a Absalón. Cuando se dieron cuenta, oigan esto, no lo relata textualmente la Biblia, pero hay los libros sagrados de Israel, libros históricos de Israel, que es el Talmud y el Misna. Y dice el Talmud y dice el Misna: Absalón y sus hombres se estremecieron cuando oyeron el tropel de miles de caballos de guerra, el ruido de carros de guerra. Esto dice el mismo. Le dio miedo, le dio temor. Y dijo Absalón: mi padre se ha unido a naciones gentiles. Porque si todo Israel está conmigo, ¿de dónde viene ese numeroso ejército? Huyeron. Y dijo Absalón: huyamos. El ejército que está con mi padre nos va a matar. Eso es lo que dice el Misna. se montó en un caballo y salió corriendo en huida. Y mientras iba, wow, quedó en una rama de encina, colgado por el cuello, cortado por el cabello. Wow. Un mensajero vino y le dijo a uno de los oficiales: yo vi a Absalón colgando de la rama de un árbol. El oficial le dijo: ¿por qué no lo mataste? Y él dijo: Jehová es mi Dios, que nunca tocaría al hijo del rey. Porque mi señor, el rey David, nos ha dado orden que no le hagamos daño al muchacho. Entonces el oficial vino y le clavó tres dardos en el corazón a Absalón, porque la Biblia declara que estaba vivo, colgado de la rama. Y después de que el oficial le clavó tres dardos, este hombre era valiente, hermano, seguía aún vivo. Entonces vinieron 10 soldados y lo acabaron. 10 soldados de los que estaban con David.

mensajero. ¿Pero qué mensajero? Yo pienso que conocía bien de cerca a David. Y se rehusó a darle el mensaje. El atalaya vio que alguien corría y le dijo: oh rey, alguien viene corriendo a nosotros. Y dijo David: son muchos. Y le dijo: solamente su nombre. Entonces estos los nuestros, buena noticia les trae. ¡Wow! El que llegó primero no tuvo el valor de decirle la noticia al rey.

Lea el capítulo 18, versículo 33, me consterno la vida. Se me entrecorta la voz. Cuando le dieron la noticia al rey, entonces el rey David se turbó cuando le dijeron a Absalom ha muerto. Estoy en el segundo libro de Samuel, capítulo 18, versículo 35. Y subió a la sala de la puerta y lloró. Y él decía así, ¿cómo decía?

0: en su alma. Ahora entendemos nosotros por qué Dios nunca se avergonzó de decir: David tiene el corazón parecido al mío. El corazón de David se parece al de Dios. Nunca sintió rencor, nunca sintió amargura, no se deleitó en la venganza. Que Dios trate con nuestros corazones, porque muchos de nosotros, como ella, somos negativos, somos odiosos, somos rencorosos. De David se puede decir mucho. Se puede decir que fue un adúltero. Porque fue un adúltero. Se puede decir que fue un asesino. Porque fue un asesino. Fue él el que dio la orden que el ejército se retirara para que los enemigos mataran. Al esposo de la mujer con la que David había caído en adulterio y a la que tenía embarazada, al general Urías. David dijo: cuando el enemigo ataque, retroceda todo Israel, déjenlo solo para que lo mate. Mucho se puede hablar de David, pero este punto es sobresaliente en toda la Biblia. Nunca el corazón de David fue alcanzado por la venganza. Nunca el corazón de David fue alcanzado por el rencor, por la amargura. Usted no se imagina, de acuerdo a la Biblia, cuánto vale delante de Dios tener un corazón perdonador. Dígale: dame un corazón perdonador, Señor. Porque a diario vamos a encontrar gente que nos lastime, gente que nos dañe, gente que nos traicione, gente que nos hunda un puñal por la espalda. Pero si tenemos un corazón sano, un corazón limpio, Dios nunca nos abandonará como nunca abandonó a David. Denle un aplauso de alabanza al Señor. Eso es lo que Dios quiere: darnos corazones limpios. Es más, Dios quiere que oremos por aquellos que nos hacen mal. No, muchos de nosotros mátalos, Señor. Acábalo, Señor. Destruyelo, Señor. Pidiendo en contra de la voluntad de Dios. Porque la voluntad de Dios dice: bendecid a los que os maldicen, orad por los que os ultrajan. Y conocemos eso, dice la Biblia, que ascuas de fuego amontonamos sobre la cabeza de aquella persona. ¿Sabe qué significa eso? Llamas de fuego de juicio. Porque la venganza no es nuestra, la venganza es de Dios.
1: Amén.
0: Dígalo conmigo: tuya es la venganza, Señor.
1: Tuya es la venganza.
0: Dígalo: tuya es la venganza, Señor. Dame un corazón limpio. Dame un corazón que me permita orar por aquellos que me hacen daño.
1: Gloria al Señor.
0: Wow. David da gloria a Dios por los aspectos logrados. Para terminar, capítulo 3 de los Salmos, versículos 7 y 8. Levántate, Jehová, sálvame, Dios mío. Oh my God. Se levantó Dios en favor de David. Salvó Dios a David. Aleluya. Dígalo conmigo: Dios se levantó en favor de David. Dios salvó a David. Pero oiga la acentuación profunda y segura de David Dios mío eres tú. Aleluya. ¿Cuánto podemos decir Dios mío eres tú con seguridad? Dios mío eres tú. Dígalo, Dios mío eres tú. Wow. David hace remembranza o retrocede una página de la historia y dice David: tú, Jehová, heriste a todos mis enemigos en la medida. Los dientes de los perversos quebrantaste. O sea que David exalta el poderío de Dios, porque nuestro Dios es todopoderoso. Dígalo conmigo: mi Dios es todopoderoso. Mi Dios es incomparable. El poder de Dios es ilimitado. Si lo cree, denle un aplauso de alabanza al Señor. Dígalo: el poder de Dios es ilimitado. Mi Dios eres tú. Mi Dios eres tú. Mi escudo eres tú. Mi refugio eres tú. Mi fortaleza eres tú. Wow. Y ahí está en el versículo 8. La limitación de la búsqueda. La salvación es de Jehová. Aleluya. Dígalo conmigo: la salvación viene de Jehová. La ayuda viene de Jehová. El socorro viene de Jehová. La sanidad viene de Jehová. ¿Usted lo cree? Denle un aplauso de gloria al Señor. Wow.
1: Aleluya.
0: La salvación pertenece solamente al Señor. Lea conmigo Romanos 8:31 para terminar este estudio. Romanos capítulo 8, si no me equivoco. Versículo 31. ¿Lo encontró? ¿Qué pues diremos a esto? Es una pregunta de Pablo. ¿Qué pues diremos a esto? ¡Wow! Si Dios es por nosotros, ¿quién contra nosotros? Ah, dígalo: si Dios está conmigo, nadie podrá contra mí. Repítalo: si Dios está conmigo, nadie podrá contra mí. Ningún gigante prevalecerá, ningún enemigo prevalecerá, porque Dios los desbaratará.
1: Gloria a Jesús.
0: Wow.
1: Gloria a Jesús.
0: Me sorprende cada día más el poder de Dios. Y Pablo dice esto después de una muerte.

Amén. ¿A cuánto nos deja sorprendidos el poder de Dios? Es increíble, no se puede describir el poder de Dios. Me encanta ese coro que canta Eric. ¿Cómo se llamaba aquel ídolo que cuando llegaron había caído, no tenía cabeza ni brazos? ¿Cómo se llamaba? No. ¿De ese coro? ¿Hay un coro así, verdad? A sus enemigos derrotó. Wow. Concluyo con esto. Todo aquel que se levanta contra un hijo, contra una hija de Dios, se declara enemigo de Dios.

pelea por nosotros. Dígalo conmigo, Jehová pelea por mí. Wow. ¿Tiene usted esta clase de confianza en Dios? Dígale, Señor, aumenta mi fe. Dígale, Señor, aumenta mi fe. Dígale, Señor, aumenta mi fe. Dame un lenguaje de fe. Porque las promesas de Dios nuestras son. ¿Quieres estar de pie en el nombre de Jesús? Que no te hunda ninguna tempestad.

Esta es la quinta conferencia, acerca del libro de Proverbios. Y vamos a terminar hoy el capítulo 1 de Proverbios. Vamos a estudiar del versículo 24 al 33. Vamos en esta noche a ver la sabiduría y la corrección, o la relación que existe entre aceptar ser corregidos, aceptar ser exhortados, aceptar ser disciplinados y poder tener sabiduría. Porque lo opuesto a esto es pasar por la vida sin aceptar que necesitamos ser corregidos continuamente en nuestra vida diaria, sobre todo cuando caminamos cerca del Señor Jesucristo. Vamos pues a ver en primer lugar en esta mañana las tremendas y las graves consecuencias que existen cuando una persona no le gusta o no acepta la corrección. Dice el versículo 24 al 26, por cuanto llamé y no quisiste oír, extendí mi mano y no hubo quien atendiera, sino que desechaste todo consejo mío, y mi reprensión no quisiste. También yo me reiré en tu calamidad y me burlaré cuando venga lo que temes. Después de que una persona rechaza la sabiduría, ignora la sabiduría, no quiere saber nada absolutamente ni de lo que la Biblia diga, ni lo que diga Dios, ni acepta el consejo de los padres, ni de los maestros, etcétera, etcétera, las consecuencias tienen que ser gravísimas. Y por eso tenemos tanta gente a nuestro alrededor, escuchen esto, con problemas mentales. Se calcula que el 90% de las personas que están en los hospitales psiquiátricos son personas que no pudieron o no quisieron resolver problemas de su pasado. Entonces, cuando tú tienes una experiencia traumática, por ejemplo, cuando tienes 18 años, y fuiste violada en el caso de una violación, y tú mantienes ese rencor de la violación al llegar a los 25, llegas a los 30, llegas a los 40 y llegaste a los 50, y esa experiencia traumática no la pudiste resolver ni la pudiste tratar, entonces esa única experiencia que tú has tenido ha sido suficiente para lastimarte y causarte heridas profundas en tu alma. Mientras más pasa el tiempo y más tardamos en resolver nuestros problemas de carácter traumático o emocionales, más sufrimos en la vida. Entonces llega el momento en la que esos problemas van a afectar de tal manera no solo tu salud, ya está aprobada la medicina psicosomática, que los problemas de la mente afectan los órganos internos, nos hemos cansado de decirlo regularmente a las personas muy amargadas, manifiestan parálisis de los huesos y manifiestan problemas en las coyunturas de los huesos. Las personas demasiado iracundas que no dominan su ira y su coraje son personas con enfermedades del hígado, de bilis, de piedras, etcétera, etcétera. Personas con mucho estrés que no lo logran dominar, afectan sus intestinos y comienzan a tener problemas cardiovasculares en su sistema nervioso, problemas cardíacos, problemas de úlceras y todo relacionado porque aquí en la mente no estoy en armonía con Dios. No he podido solucionar mis problemas y sigo enojada, sigo enojado, sigo preocupado, sigo lleno de temores, sigo sin tener tranquilidad y mientras más pasa el tiempo, más se agravan los problemas. Los problemas nunca se estancan, los problemas siempre crecen. Entonces, mientras más meses pasan y más años pasan y tú sigues sin resolver esos problemas que debiste haber resuelto hace un año o dos años o tres años, tu situación cada vez es peor. Vamos pues a ver en primer lugar la primera consecuencia de rechazar la sabiduría, de no querer enfrentar la vida, de no querer hacer caso cuando Dios dice, cuando oigas mi voz, no te endurezcas. Dice el versículo 26, en primer lugar, me reiré de tu calamidad y me burlaré cuando venga lo que temes.
La primera consecuencia de rechazar el consejo de Dios es que Dios se va así, literalmente, a reír cuando venga sobre tu vida sufrimiento y calamidades. Cuando esta persona experimente en su vida problemas serios, tribulaciones, angustias, Dios no intervendrá en su vida para nada y Dios dejará que tú lleves tus problemas sin que nadie te ayude. Esto es una revelación del carácter de Dios. Y nosotros tenemos como cristianos que conocer al Dios de la Biblia. El Dios de la Biblia tú no lo fabricas. No es el Dios según lo que tú crees, según tu imaginación. No, pues como dice una señora, Dios es tan bueno que al final todos nos vamos a salvar porque Dios es misericordia. Bueno, eso es lo que usted cree, señora, lo que su imaginación y sus pensamientos obscurecidos por el pecado la han llegado a concluir, pero no es la revelación de la Biblia. Discúlpeme usted. La Biblia dice claramente que habrá un infierno, que habrá castigo, y que Dios tendrá que castigar a los malos y recompensar a los que creyeron en el mensaje de la gracia de su Hijo Jesucristo. Entonces, independientemente de lo que tú pienses de Dios, la Biblia dice que Dios nos dejó la Biblia para que nosotros le conociésemos, porque sus pensamientos no son nuestros pensamientos. Entonces, tú tienes que aprender, cuando vienes a la Biblia, a pensar como piensa Dios. Y ya no pensar como tú pensabas antes, porque todas estas ideas vienen de los gurús, vienen del comunismo, vienen de la dianética, vienen de la escatología, vienen de los sistemas de pensamientos que el hombre ha desarrollado. Cuando vienes a la Biblia, necesitamos una transformación profunda de nuestras ideas. Dios dice que cuando Él habla, nosotros necesitamos escuchar y reaccionar y obedecer. Cuando oiga su voz, no te endurezcas. Es la advertencia de la Biblia. ¿Por qué? Porque si Dios te habla hoy en la tarde y tú no reaccionas a lo que Dios te dice que tienes que cambiar en tu vida, mañana va a estar más difícil que reacciones. La semana que entra vas a llegar al endurecimiento. Y dentro de un mes, eso que dijo Dios que cambiaras hoy, va a estar 5 veces más difícil que lo cambies, a menos de que te suceda algo grave en tu vida. Nosotros estamos continuamente experimentando esta verdad en los hospitales y en las cárceles. Aquí tenemos en la iglesia un ministerio que vamos 2 veces al mes, al reclusorio norte, a Santa Marta Catitla, a la penitenciaría de las mujeres. Y continuamente escuchamos estos testimonios. Señor, ¿por qué no hice caso a mi esposa? Ahora estoy aquí encerrado, creí que me iba a ser rico, creí que iba a triunfar, creí que haciendo esta tranza, creí que con unos pesitos de más podía pagar el colegio a mis hijos, y ahora ni colegio a mis hijos, ni estoy con mi esposa, ni estoy con nadie. ¿Por qué no hice caso cuando alguien me dijo, no robes? Lo que le dijeron hace 3 meses, no hizo caso, te cerraste los oídos, y Dios no puede ser burlado. Todo lo que el hombre siembre, el hombre lo tiene que recoger. En los hospitales, ahí está el hermano infartado o la señora infartada, o en el psiquiátrico ya está con ecuaniles y con pastillas tranquilizantes. ¿Por qué? Porque cuando Dios le dijo, arrepiéntete, ven a mí, yo te voy a hacer descansar, la persona no lo quiso y lo rechazó. Y ahí en el hospital, ay Dios mío, ahora, ¿por qué no le hice caso? ¿Por qué no hice caso a la palabra de Dios? Dios tiene forzosamente que ser fiel a su palabra. Esto es lo que significa fidelidad. La palabra fidelidad significa en el original hebreo, verdad, firmeza y estabilidad. Fíjense nada más qué palabras que parecería aparentemente no tener congruencia con la palabra fidelidad, porque para nosotros fidelidad es fiel a algo o digno de confianza en algo, pero en el hebreo significa que cuando Dios es fiel, Él es firme, Él es estable, Él no tiene sombra de variación alguna en su carácter, Él es como es, y eso es lo que lo hace ser fiel a su palabra. Dios dijo, se tiene que cumplir lo que Dios dijo.
y conforme a lo que Dios dice. Si Dios dice lo que siembras recoges, no hay que me perdona, no hay excepciones. Oye, pero esta cosecha, me da chance, Señor, ya la próxima ya la recojo. No, recoges esta y la próxima también. Eso es lo que significa que Dios no cambia en su carácter. Él es el mismo ayer, hoy y por los siglos. No hay nadie que lo haga cambiar en su carácter. Dios será siempre santo. Dios será siempre, siempre justo. Dios será siempre misericordioso. Dios será siempre fiel. Entonces tenemos que conocer a ese Dios para que podamos caminar en la vida con tranquilidad. Y ya no con conceptos que hemos oído por allá, sino con el único concepto que la Biblia nos revela. En segundo lugar, la segunda consecuencia de rechazar la sabiduría la encontramos en el versículo 27 y 28. Cuando venga como una destrucción lo que temes, y tu calamidad llegue como un torbellino, cuando sobre ti venga tribulación y angustia, dice la Biblia, entonces me llamarás y no responderé. Me buscarás de mañana y no me encontrarás. La segunda reacción es que Dios ignorará tus oraciones. Es la segunda petición en la que nosotros encontramos cuando Dios nos dice, cuidado si tú rechazas mi sabiduría. Dios no va a oír tus peticiones. Cuando esta persona que Dios te dijo hace un mes, deja aquello y tú no hiciste caso, te lo dijo hace 3 meses, deja aquello y tú no hiciste caso, si tú insistes en esa conducta, esta es la manera como el Dios de la Biblia actúa. Llega un momento en que Dios te da la espalda. Y lo encontramos, como lo vamos a ver a continuación, por todas las páginas de la Biblia. Vean, por ejemplo, Jeremías capítulo 7. Los que no lo encuentren rápido, pueden ustedes oírlo nada más. Dice Jeremías 7, versículo 16. Tú pues, vamos a pedir silencio allá afuera, por favor, alguien que ayúdenos con el silencio. Jeremías 7, 16. Tú pues no ores por este pueblo. Fíjense la orden de Dios a Jeremías. No ores. Ni levantes por ellos clamor, ni qué cosa, oración. Ni me ruegues, porque no te oiré. Aquí, en este caso particular, habían llegado, creo que es aquí arriba, Habían llegado a un límite donde Dios dijo, basta. Donde Dios dijo, ya no voy a tratar con ustedes. Si nosotros creemos que Dios es nuestro siervo o nuestro sirviente, y que Él siempre, siempre, cuando vais en la ambulancia Cruz Roja, ¡ay, ahora sí, Señor, perdóname, perdóname! O después de que deje mi amante, voy a disfrutar mi amante unos 4 meses y después soy cristiano. O después de que acabe mi carrera política y acabe con el PAN, voy a ser cristiano. ¿Sabes una cosa? Te equivocas. Es cuando Dios te dice hoy. Ahí está nuestro problema, que por ignorar quién es Dios, comenzamos nosotros a creer que Él puede tener a la hora de la muerte misericordia. En la Biblia existe un ejemplo, nada más uno de miles de muertes, un ejemplo de un hombre que a la hora de la muerte fue perdonado, el ladrón junto a la cruz. Uno solo. ¿Por qué? Porque cuando vayas en la ambulancia, probablemente vas a estar en un estado de coma que ni siquiera vas a poder reaccionar para aceptar a Dios. Si te dan balazos, casi no vas a tener la conciencia. Y Señor, perdóname, será demasiado tarde. La Biblia dice, cuando oiga su voz, no te endurezcas. Llega un momento en que, oiga, hermano, pida orar por mi mamacita. Y muchas veces nosotros llegamos y no sentimos orar por esa persona. Y, ay, el hermano no tiene amor, le falta misericordia. Y no se dan cuenta que tal vez su mamacita tiene 5 años rechazando a Dios. Y ahorita sí la mamá, ay, llévame con el pastor, porque siento que me ahogo. Siento que ahora sí necesito orar por mí. Y de repente no hay nadie que ore por esa persona. Y es porque Dios no ha provisto ningún siervo para que ore por esa persona. Porque esa persona rebasó el límite de la paciencia de Dios. ¡Qué tremendo está esto! Vayamos a Romanos 1 y corroborémoslo en el Nuevo Testamento. Quiero decirles, antes de leer este pasaje en Romanos capítulo 1, que la destrucción más grande del ser humano,
la forma de autodestruirnos más rápidamente que a través de las drogas o del alcohol o lo que sea, la manera más rápida en la que un ser humano, una familia o una nación se destruye es a través de la inmoralidad. ¿Saben ustedes cuál fue el coeficiente, el factor común denominador que determinó que todos los imperios de la historia, Egipto, Asiria, Babilonia, Medo-Persia, griegos, romanos, el imperio de Hitler en este siglo pasado, ¿verdad? Y los imperios y los partidos que están cayendo ahorita. ¿Saben ustedes por qué se desmoronan partidos, familias, individuos y naciones? No es por problemas políticos, no es por falta de mercadotecnia, no es por falta de carisma del líder, no es el problema principal por el cual Dios reacciona y dice basta, es por tanta inmoralidad. Comprobémoslo en la Biblia. Dice Romanos capítulo 1, versículos del 23 en adelante, cambiaron la gloria del Dios incorruptible en semejanza de imagen de hombre corruptible, de aves, de cuadrúpedos y de reptiles. Vean ustedes cómo la Biblia nos traza el progreso en la que el hombre cambia, en lugar de adorar a Dios, se vuelve a adorar a las bestias, al sol, las pirámides de Teotihuacán, la luna, los ovnis. Cambiamos, trocamos la gloria de Dios por cosas creadas por Dios y no por el mismo Creador. Versículo 24. Por lo cual también Dios los entregó a qué cosa. Cuando una persona adora su cuerpo o cuando una persona adora la diosa del sexo, ahora la diosa del sexo es la diosa más grande. Hay dos dioses ahorita falsos, el dios del dinero y la diosa del sexo. Son los dos ídolos más grandes que la humanidad ha levantado en la época que vivimos. Se adora el dinero, los bienes materiales y se adora el sexo. Es increíble la adoración al sexo. Dice la Biblia que Dios los entrega. Vean la frase, Dios los entrega. Dios significa empuja tu vida para que te desfondes, para que te despeñes, para que toques fondo finalmente. Dios entrega a la inmundicia. Dios te dice, deja la homosexualidad, es pecado, deja el lesbianismo, es pecado, deja de hablar con otras mujeres que no es tu esposa, ya no rentes videos pornográficos, y Dios te ha hablado, tal vez esta es la última vez que Dios te ha hablado en esta tarde. Y llega el momento en el que tú insistes, y tú insistes, y tú insistes, Dios no puede violar nuestra libertad, porque es la característica más grande que Dios nos ha dado. Escoger nosotros lo que nos dé nuestra real gana ser en la vida. ¿Quieres ser homosexual? Sé homosexual. ¿Quieres ser lesbiana? Sé lesbiana. ¿Quieres ser borracho, parrandero y jugador? Sé borracho, parrandero y jugador. ¿No quieres creer nada? No creas en nada. ¿Quieres desbocarte y tener una vida alegre y hacer lo que te da la gana? Haz lo que tú quieras con tu vida. Pero la Biblia dice, tus pecados te alcanzan. Tarde o temprano vas a pagar las consecuencias, porque no eres Dios para tomar la libertad como libertinaje. La libertad no consiste en hacer lo que nos dé la gana, sino en hacer lo que debemos hacer. Hacer lo que nos da la gana es libertinaje. ¿Me entendiste? Libertad es hacer lo que debemos hacer, lo que es nuestro deber. Ahora que el presidente Zedillo en Los Pinos se levantó y dijo, anunciando las elecciones perdidas, ganó el otro partido, y al otro día se juntó con cientos de notarios ahí en Los Pinos, y por televisión vimos que lo aplaudieron y que le llamaron héroe, él contestó y dijo algo que me tocó el corazón profundamente. Cuando mi mamá, dijo el presidente Zedillo, me educó, me dijo, hijo, cuando cumplas el deber, no eres héroe, simplemente cumpliste con tu deber. Y eso fue lo que hizo, ¿verdad? Esto no se llama partidista, se llama patriota. Porque hay mucha gente que ama más su partido que la patria misma. Y lo vamos a ver ahora. Ahora vamos a ver todos los partidos, todos los que le pongan piedritas al nuevo partido y al nuevo presidente, son partidistas, no son patriotas. Ahora, todos deben apoyar a esto para que México, juntos todos, lo levantemos.
Pero aquel que comienza a poner piedritas que porque no ganó su partido, es partidista, pero no es patriota. Por eso cuando querían juzgar de alta traición a Zedillo, ¿verdad? Un comentarista en televisión dijo, pues júdenos a todos, porque el pueblo lo eligió. Somos traidores todos entonces. ¿A dónde hemos llegado, verdad, políticamente? A una confusión tal en la que la persona ignora ya lo que es la ética aún mismo dentro de los medios políticos. Entonces, Dios nos dice claramente que Él no va a jugar con nuestras vidas. Tú haz lo que quieras, te pone la bendición, te pone la maldición. Dice el versículo 26, por esto Dios los entregó por segunda vez. En dos versículos se escucha la frase, Dios los entregó. Vean ustedes que es Dios el que acaba empujándote. Es Dios el que acaba empujándote, no el diablo. Dios. Yo creí que Dios me quería mucho y que era misericordioso. Pues comiénzalo a conocer ya. Comienza a conocer ese Dios que tú fabricaste en tu imaginación. Es un Dios que nos dice, tómame en serio. ¿Qué crees que fue una risotada la muerte de mi hijo Jesucristo y los clavos y las espinas que le pusieron en la cabeza? ¿Tú crees que yo lo hice porque al final tú crees que te voy a perdonar? Si no perdoné a mi hijo, Dios no perdonó a su hijo, sino que permitió que pagara por nosotros. ¿Tú crees que te va a perdonar a ti? ¡Qué equivocado estás! Tu corazón perverso, como dice la Biblia, te engaña y te desvía. Dios los entregó a pasiones vergonzosas. Dice Romanos 1:26, porque aún sus mujeres cambiaron el uso natural. ¿Cuál es el uso natural? Dios creó al hombre con órganos reproductores masculinos y Dios creó a la mujer con órganos reproductores femeninos. Con el único propósito que un hombre de un sexo y otro ser humano de otro sexo se juntaran y colaboraran y cooperaran con Dios para traer a otros niños, a otros seres humanos, es lo que se llama la santa institución del matrimonio. Dios no creó a Adán y le trajo a Jorge, ni a Eva, ¿verdad?, y le trajo a Paquita, sino que Dios puso dos seres de dos sexos diferentes para que los dos nos uniéramos y nosotros vemos en esto, al ser yo diferente de una mujer, me está hablando, ¿verdad?, que esa mujer me necesita y esa mujer fue criada para ser mi compañera y los dos colaborar en el programa de Dios. Cualquier cosa que sea usado en contra de este diseño original se llama antinatura. Antinatural. Dice la Biblia que cambiaron el uso natural, vean, por el que es contra natura. Todo lo que es contra natura no es de Dios. Ayer llegó una hermana en un estudio en Toluca, a la final esposa de un pediatra, y me dice, Armando, quiero hacerte una pregunta. Ya me dijeron, no podemos tener hijos, mi esposo y yo. Tenemos 8 años tratando, no podemos tener hijos. ¿Podemos hacer una fertilización in vitro? Y le dije, mientras el esperma sea de tu esposo y a ti te lo injerten en tu matriz, no hay problema. Pero me dijo, pero ¿se podría injertar en otra mujer, en otra matriz? Le dije, ahí ya no, porque ya es contra natura. Tú tienes que llevar tu hijo en tu vientre. Y si no lo puedes llevar y quieres pagarle a otra mujer para que lleve, ¿verdad?, ya es contra natura. Yo te recomiendo mejor que adopten un niño. No podemos violar las leyes de Dios, porque recogemos las consecuencias. Dice el versículo 27 que de la misma manera los hombres, lo mismo, dejando el uso natural de la mujer, se encendieron en su lascivia unos con otros, cometiendo hechos vergonzosos, hombres con hombres, y recibiendo en sí mismos la retribución debida a su extravío. Yo le doy gracias por la disposición que el Papa Juan Pablo II tuvo a bien comunicar hace 4 o 5 días. Hubo un desfile en Roma hace una semana o 2 semanas de 100,000 homosexuales. Se llamó The Gay Pride, el orgullo gay. 100,000 homosexuales. Nos ganaron aquí porque dos días antes de las elecciones, aquí en Reforma desfilaron 10,000 homosexuales. Y no desfilaron decentemente, sino que se desnudaron, ¿verdad? Y ya agredieron la moral del mexicano, de nuestros hijos. Esto no se vale. Porque si quieren reclamar, ¿verdad?, derechos, ¿verdad?, no es la forma tampoco de hacerlo.
Entonces en Roma desfilaron 100.000 homosexuales, bueno, fue una cosa tremenda. Y ahí vieron hasta curitas entre ellos, ¿verdad? Y todo, había de todo. Y entonces el Papa sacó un edicto hace como 4 días y dijo, de ninguna manera yo estoy de acuerdo con esto. Es antinatural. Condeno yo, como representante de la Iglesia Romana, el homosexualismo en la Iglesia Católica. ¿Verdad? Eso hay que aplaudírselo. Porque nos muestra, ¿verdad?, que de alguna otra manera está habiendo un equilibrio en el Vaticano donde él condena el homosexualismo y condena el aborto. Y miren ustedes que para hacer esto se necesitan pantalones. Porque casi, si ustedes van a Italia, no tienen ustedes idea de la depravación moral que existe en ese país. No se imaginan ustedes. Imagínense 100.000 homosexuales en un desfile. Y dice el versículo de Romanos, entonces en el versículo 27, que entonces recibieron la retribución debida a su extravío. O sea, tú recibes en la vida lo que tú haces. ¿Quieres degradar tu cuerpo? Ok, vas a degradar tu cuerpo. Estás haciéndolo contra natura. Y tú vas a recibir exactamente todo lo que hiciste con tu cuerpo. De ahí que Dios permitió la plaga del SIDA el siglo pasado. A mí me han preguntado y me han preguntado y me han preguntado, ¿usted cree que el SIDA es una maldición de Dios? No tengo la menor duda al respecto. De alguna forma, ¿verdad?, se tenía que detener esto. Y aunque ahora ya han inventado los preservativos o los condones, no nos hemos cansado de decirles que es la mentira del siglo, porque el condón, el látex más desarrollado que existe, fabricado para poder impedir que el esperma pase a la mujer, es de un 65% de probabilidades contra un 35% de que la mujer o que el hombre con hombre traspase el microbio o el virus del SIDA. Así que no es cierto que el 100% seguro un condón. No es cierto, es la mentira más grande anticientífica que hay. Entonces no creas esas campañas que use sexo seguro, use preservativo. No es cierto, no es cierto, no es cierto. Científicamente está demostrado que no es verdad. Así que síguele. Nosotros encontramos en tercer lugar en el versículo 31 de Proverbios la tercera consecuencia de rechazar la sabiduría. Comerán el fruto de su camino y serán hastiados de sus propios consejos. En tercer lugar, la tercera consecuencia es que recogerás todo, absolutamente todo, lo que sembraste. Si tú has fumado durante 25 años, vas a recoger en tu propio organismo. Si eres homosexual, en tu propio organismo se va a degenerar. Si eres lesbiana, en tu propio organismo. Y no solamente recogemos y nos afectamos físicamente, sino que nos afectamos emocionalmente. Y cuando una persona transgrede las leyes morales de Dios y es una persona depravada o degenerada, o hace del sexo un Dios, y no es un Dios el sexo, es algo que nosotros, Dios nos los dio para que nosotros no lo servimos, el sexo nos sirve a nosotros, entonces nosotros comenzamos a ver nuestra manera de pensar depravada. Y es cuando entonces ya salen a la calle y ya creen que deben, los ciudadanos, todos tienen que reconocernos, y yo me encuero enfrente de ustedes y hago lo que quiera, y que el Tribunal Superior de Justicia elegir una ley que diga que tenemos derecho los gays. O sea, es una cosa, no tienes derecho de nada más que de estar en el zoológico. A ellos como personas les debemos amar y llevarles el Evangelio, pero jamás podemos estar de acuerdo con su estilo de vida. Si encuentras un homosexual o tienes un homosexual en tu familia, ámalo. Ámalo. Pero no significa que estés de acuerdo con su estilo de vida. Se lo tienes que decir, yo te amo como persona. Y Cristo puede cambiar tu vida. Pero tú no puedes seguir en este estilo de vida porque te vas a autodestruir. Y quiero decirte que te amo porque Dios te ama, pero no estoy de acuerdo con lo que estás haciendo. No podemos participar de las obras de las tinieblas. Efesios capítulo 5. Cuando nosotros hacemos lo que Dios nos dice que hagamos, recogemos bendición. Y una de las características de una persona bendita es que es una persona, escuchen esto, que tiene dos características. La primera es una persona que tiene
tranquilidad interior. Miren, no se imaginan cuántas gentes hay que pagarían 5 millones de dólares por un día de paz. Esta paz que tú no tienes, y esta rabia que tienes, y esta forma de pensar que tú tienes, y esta falta de estabilidad emocional que tú no tienes, es el resultado de tus pecados. Porque Jesús dijo, mi paz les dejo, mi paz les doy. Entonces, una persona que se somete a las leyes de Dios tiene paz, y en segundo lugar tiene estabilidad emocional. Es una persona como árbol plantado, Salmo 1, junto a corrientes de agua, que siempre da su fruto a su tiempo, su hoja nunca cae y todo lo que hace prospera. Esta es la vida que Jesús nos vino a dar y es el resultado de la obediencia. Es que en la vida no hay más que eso. Amigo que me escuchas, amiga que me escuchas, no hay una tercera sopa en la vida. O eres o no eres, decía William Shakespeare, ser o no ser, aquí el problema. Y este literato inglés tenía toda la razón porque leía la Biblia 2 horas diarias. Entonces, ¿somos o no somos? Ok, no quiero ser, está muy bien, pero Dios te advierte, hay caminos que parecen derechos y su fin es camino de muerte. Yo no voy a impedir que tú seas lo que tú seas porque yo no puedo obligarte, dice Dios, a que tú cambies. Yo te digo, mira, si sigues ese camino, hay esto. Si sigues este camino, hay esto. Tú decídelo. Escoge hoy a quién vas a servir. Y por eso somos responsables. ¿Por qué creen que va a haber un juicio donde los ángeles van a estar a nuestro alrededor, y Apocalipsis 20, del 11 al 15, donde van a ser abiertos los libros, y cuando tú mueras, lo creas o no lo creas, te vas a volver a levantar, seas bueno o seas malo, te vas a volver a levantar, y te vas a enfrentar, si fuiste rebelde y rechazaste a Dios, te vas a enfrentar al juicio donde Dios te demostrará que no es injusto en lanzarte eternamente al infierno. He aquí los libros abiertos, y los muertos, grandes y pequeños, de pie ante Dios. ¿De pie? Ya no hay nadie en el día del juicio que se hinque. Perdóname. Nadie. Párese. Párese. Ya se acabó el tiempo de la gracia, se acabó el tiempo de la misericordia. Tuviste una vida, pasaste en ese planeta, y Dios te dice, te va a recordar a las personas que te trajo a tu vida. Tu mamá cuando te advirtió, cuando te quiso corregir, tu papá y tú. No, yo sé cómo soy y no me parezco a nadie. Órale pues no te parezcas a nadie y síguele con tu vida, pero llegará el momento en que tus pecados te alcanzarán. Y dice la Biblia, prepárate para encontrarte con tu Dios. Prepárate para encontrarte con tu Dios. Y en último lugar, dice el versículo 32, porque el desvío de los ignorantes los matará, y la prosperidad de los necios los echará a perder. La cuarta consecuencia de rechazar la corrección es que, fíjate nada más los caminos de Dios, tu propia prosperidad será tu maldición más grande de tu vida. Ok, que no me quisiste seguir, dice Cristo, porque quisiste ser rico, fíjate, Dios te va a la riqueza que tú querías. No me quisiste seguir porque querías ser Miss Veracruz, te va a dejar Dios que seas Miss Veracruz y que te aplaudan y mamita linda y que chule, te van a chiflar y vas a ser la atracción de todo el mundo y vas a llegar a los 30 años, 35, te va a dar como 10 o 15 años tu belleza nada más. Ahí vas a estar en la televisión con tu guapura como hombre y papito, mi rey, lo te van a decir las muchachas, y te va a durar 15 años y llegas a los 40 años y te vas a dar cuenta que fue más difícil hacer lo que tú querías hacer y alcanzaste ser una estrella, alcanzaste lo que los Beatles alcanzaron y fuiste como Elvis Presley, pero morirás y despertarás en el infierno. ¿Saben ustedes que uno de los casos más graves que existió el siglo pasado de un artista fue precisamente el caso de el rey del rock and roll, Elvis Presley? ¿Saben ustedes que su mamá era bautista? Desde los 14 años, Elvis conoció la palabra de Dios. Cuando murió en su casa en Memphis, Tennessee, tenía su plato sobre la sopa del pasón de pastillas que se dio. Una semana antes, un predicador que todavía se llama Rex Humber, en Estados Unidos, estuvo con él 2 horas en su casa. Y cuando él murió, entraron a su baño, él cayó sobre la plata de la sopa, y ahí se murió en su vómito, ahogado en la sopa,
del pasón que se dio, y al entrar al baño tenía abierta la Biblia en primera de Tesalonicenses 4 y tenía marcado del 13 al 16, donde habla Dios del rapto de la iglesia. Y él rechazó y rechazó y rechazó. Y comenzó a comer y se puso así como globo y comenzó con las pastillas y todo porque él quería, traía Cadillacs con defensas de oro, traía 15 guardaespaldas, millones de millones de millones. Todavía sus discos siguen grabándose. Y vean la maldición en su propia hija, que acaba casándose con Michael Jackson, que no es ni hombre ni mujer. Tus pecados te alcanzarán, dice el Señor, lo que tú siembras recogerás. John Lennon, el director de los Beatles, antes de que lo mataran saliendo de su apartamento de Nueva York, había dicho que él era más famoso que Jesucristo. Cuando comenzaron a prosperar, se fueron a la India, y cuando regresaron de la India después de estar con los gurús, dijeron que la marihuana era legal y que los jóvenes deberían entrarle. Y la época de los 60s a los 70s fue cuando las drogas entraron al mundo. Antes no había drogas en el mundo, más que muy esporádicamente. Yo recuerdo en esa época de los 60s, yo no tenía un solo amigo que no se las tronara. Era lo más normal ir a una fiesta y te pasaban Golden de Acapulco. Tus pecados te alcanzarán. Tú no vas a poder burlarte de Dios. Dice la Biblia que si tú querías dinero, te vas a hacer millonario. ¿Querías robar? Roba el banco. ¿Querías hacer un secuestro? Pero quiero decirte que todo ese dinero que robaste, precisamente, va a ser la causa de tu maldición. Tu prosperidad te echará a perder. Es la manera de tratar de Dios con las personas que rechazan su ayuda cuando Él les abandona a sus propios caminos. ¿Quieres ser rico? Te deja ser rico. ¿Quieres ser Miss Veracruz? Te deja ser Miss Veracruz. ¿Quieres ser homosexual? Te deja que seas homosexual. Dios te entrega a que acabes tú obteniendo lo que tú querías, para demostrarte que la vida del hombre no consiste en la abundancia de los bienes que uno posee. Porque no solo de pan vivirá el hombre, sino de toda palabra que sale de la boca de Dios. Guárdense de la avaricia, guárdense de la degeneración, guárdense de la inmoralidad. Porque la vida no consiste en esas cosas. No quieras hacerte rico, desiste. No busques grandezas para tu vida. No trates de ser popular. No trates de ser diferente con los demás, ni creas que por lo que tú tienes o tus conocimientos te vuelvas vanidoso, soberbio o soberbia. Porque Dios resiste la soberbia y Él levanta y da gracia a los humildes. Y acaba Proverbios diciéndonos en el versículo 33, más el que me oyere. ¿Le has oído tú? La palabra oír en el griego significa obedecer, fíjense. Porque puedes oír y te puede salir por acá. Cuando tú realmente oyes es cuando entra y aquí baja al corazón. Si lo que has oído en esta tarde ha entrado a tu corazón, dice Dios y te promete que vas a vivir confiadamente. ¿Saben qué significa esto? ¿Saben qué significa esto? Que vas a ser libre de temores. Vas a levantarte confiado en que no tengo dinero en el banco, el Señor mi pastor, nada me faltará. Se cayó el dólar, gloria a Dios, Señor, porque a las aves les das de comer. Jamás, joven, fui, no he visto justo desamparado ni su descendencia que mendigue el pan. Que otro partido comunista, uno que le dicen Nerón, entró a gobernar. Gracias, Padre Santo, porque necesitamos esta persecución. Todo contribuye ahora para mi bien. Una persona que está confiada es una persona que sabe que todo obra para su bien. Porque si Dios conmigo, y la promesa es que si tú lo oyes, tú vas a vivir con esta confianza en la vida. Y es lo que la gente a nuestro alrededor no tiene. La gente tiene mil y un fobias. Miedo a las arañas, miedo a subirse al avión, miedo a las alturas, miedo a la oscuridad, miedo a los elevadores, miedo a morir, miedo a las enfermedades, miedos, miedos, miedos. Y Jesús nos vino a ser libres. De donde si tú no eres libre es porque estás atado. Y en el amor no hay temor, porque el perfecto amor echa fuera el temor. 1 Juan capítulo 4. De donde el que teme, el que no vive confiado, vive atormentado.
porque el temor es el tormento más grande que el alma pueda tener. Y dice Dios finalmente, y vivirás tranquilo, sin temor del mal. Vivirás tranquilo, una vida apacible, tranquila, saldrás en la mañana, estarás gobernado por una paz que sobrepasa todo entendimiento, sabes que lo peor que te pueda pasar es la muerte, y para nosotros es ganancia. Y comenzamos a ver la vida con otro enfoque, con otro lente, con otra perspectiva. ¿Por qué? Porque por cuanto has puesto en mi confianza, dice el Señor, Salmo 91, yo también te salvaré. Te pondré en alto, pondré tus pies sobre la roca y te mostraré mi salvación. ¿Cuántos de ustedes en esta tarde, que no son cristianos, quisieran en esta tarde recibir a Cristo como su Salvador? ¿Cuántos de ustedes en esta tarde se quieren arrepentir de sus pecados y quieren venir en este momento a la cruz del Calvario? Oremos. Ahí desde tu lugar, la Biblia dice, prepárate para encontrarte con Dios. El Espíritu Santo vino al mundo a convencernos de pecado. Y si en esta tarde has sido convencido o convencida, y estas palabras han sido como una espada profundamente en tu alma, que sientes que han traspasado y han despertado tu conciencia en la obra del Espíritu de Dios. Porque solo Dios nos puede convencer de que estamos mal. Solo Él. Pero si tú en esta tarde te endureces y cierras tu corazón e insistes en vivir como vivías antes de entrar a esta reunión, Dios dice que

que a través de estas palabras que tú has escuchado, te vuelvas a Él. Le entregues tu corazón en este momento. Y si alguna persona en esta tarde quiere entregar en su vida a Jesucristo por primera vez, habiéndote dado cuenta de que ya no puedes vivir como estás viviendo, porque te vas a autodestruir, y si mueres antes de

más el regalo que Dios nos da es Jesucristo, nuestro bendito Salvador. Ven a la cruz esta tarde.

vida, donde me has mostrado que no soy Dios, que yo no puedo vivir como yo quiera, porque tú me creaste para vivir como tú quieres. Y creo que en la Biblia tú me has mostrado esta tarde vivir a la santidad, lo cual no tengo. Pero creo con todo mi corazón que enviaste a Jesucristo hace 2000 años a morir en una cruz y pagar con su sangre por mis pecados. Reconozco que he pecado contra ti, Señor, que mi vida no te agrada y te pido que me perdones. Y que en este instante entres en mi vida como mi Señor y mi Salvador. Porque te lo pido y te doy las gracias en el nombre de Jesucristo, tu Hijo amado. Amén.

Entonces se verá en el cielo la señal del Hijo del Hombre, y llenos de terror todos los pueblos del mundo llorarán, y verán al Hijo del Hombre que viene en las nubes del cielo con gran poder y gloria.

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1: Hechos 9, versículo 6. Él, hablando del apóstol Pablo, temblando y temeroso. ¡Ah, que no, Saulo! El hombre que respiraba odio contra la iglesia. El hombre de No te rajes, Jalisco, que ponía a los cristianos en la cárcel, que los mataba, que testificó de la muerte de Esteban. Ahora él temblando y temeroso. Porque cuando alguien tiene un encuentro con Dios, por más hombre que sea, Dios te quiebra, Dios te parte al medio. Ahora él temblando y temeroso, cuando Dios lo derrumbó del caballo a la dirección a Damasco, dijo: Señor. ¿Saben lo que los teólogos dicen? Que la conversión del Pablo ocurrió desde la caída del caballo al piso. Cuando él cayó del caballo, la distancia del caballo hasta el piso, él ya cayó convertido. ¿Por qué? Porque él dijo Señor cuando estaba en el piso. Él ya cayó convertido. Fue un encuentro terminante. Fue un encuentro porque él estaba persiguiendo la iglesia. El Señor se puso delante de él y dijo: duro te es darte cosas contra el aguijón. Tú no puedes contra mí. Tú no puedes contra mi iglesia. Los teólogos dicen que él se convirtió ahí porque nadie le predicó a Pablo. Él ya cayó convertido. Y dijo: Señor, ¿qué quieres que yo haga? Antes él estaba matando a los cristianos. Ahora, en cuestión de minutos, él cambia y dice: ¿qué quieres que yo haga por ti? ¿Qué cambio? Del hombre que respiraba odio. Y el Señor le dijo: levántate y entra en la ciudad y se te dirá lo que debes hacer. No hay nada más grande do que servir a Dios. Y yo he visto en esta iglesia que hay tantos ministerios que usted puede servir a Dios. Y no hay nada más grande que usted disponga de su vida, sus recursos, tus finanzas, que tú disponga de todo lo que tú eres para servir al Señor. No hay trabajo, no hay empleo, no hay remuneración más grande do que servir a Dios. Y ponga esa palabra dentro de tu alma y adentro de tu corazón. Tu vida esta mañana nunca más será igual. Usted nunca más pensará igual. Usted nunca más vivirá igual. Usted nunca más actuará igual. Esta mañana Dios va a cambiar a usted si usted abre su corazón de tal manera que usted saldrá de aquí, de esta iglesia, en fuego bajo la unción del Espíritu Santo, para ganar a esas ciudades alrededor para Cristo. Vamos a orar. Padre, en el nombre del Señor Jesucristo, háblanos en el poder de tu palabra y en el poder de tu nombre. Gracias por lo que tú hiciste viernes, sábado, esta mañana en el culto en inglés, y lo que tú harás en esta tarde. Gracias por tu poder y por tu autoridad. Padre, háblanos en la autoridad de tu nombre, porque cuando tú hablas, nadie se puede mover. Padre, en el nombre que es sobre todo nombre, yo te pido una bendición especial al pastor Alex, su esposa, sus hijos, sus nietos. Pido una bendición especial al Templo Victoria, a esta iglesia, a la mesa directiva, los diáconos. Padre, en el nombre de Jesús, gracias por el honor y el privilegio que concediste a Damaris y a mí, servos indignos, de venir a estar aquí en esta iglesia tan hermosa. Gracias por ese pueblo tan lindo que ha venido a oír tu palabra en esta mañana. Y reconociendo que Josué y León no es nada y nadie, te pedimos que solamente la voz del Espíritu Santo se oiga y que tú nos hables bajo el poder de tu palabra. Te pedimos eso en nombre del Padre, del Hijo y del Espíritu Santo. Amén. Podés sentar, queridos hermanos, por favor. Gracias. No hay nada más extraordinario do que servir a Dios. Y en esta iglesia usted tiene oportunidad de servir a Dios. Abra su Biblia ya en 2 Corintios 8. Para que usted vea una palabra extraordinaria que Pablo dice ahí de los macedonios. Asimismo, hermanos, os hacemos saber la gracia de Dios que se ha dado a las iglesias de Macedonia. Que en la grande prueba de tribulación, la abundancia de su gozo y de su profunda pobreza abundaron en riquezas de generosidad. Los macedonios estaban destruidos económicamente, sus laboras, sus ranchos, porque ejércitos invasores griegos y romanos habían destruido su economía. Y mira los macedonios, pues yo doy testimonio de que con agrado, andado conforme a sus fuerzas y aún más allá de sus fuerzas, pidiéndonos con muchos ruegos que les concediéramos el privilegio de participar en el servicio para los santos. Servicio, trabajo, no solamente dar. Y no como lo esperábamos, sino que de sí mismos se dieron, primeramente al Señor y luego a nosotros por la voluntad de Dios. Los macedonios económicamente estaban destrozados por ejércitos extranjeros. Sin embargo, ellos dieron de su profunda pobreza para la obra de Dios y se dieron al trabajo de Dios. Usted tiene que entender que cuando usted sirve a Dios, cuando usted sirve a Dios con el alma y el corazón, Dios proveerá todas las necesidades tuyas. Dios no tiene los ojos en el Departamento del Tesoro en Washington DC. Dios no tiene sus ojos en el Wall Street. Dios no tiene sus ojos en la economía. Dios no es ni demócrata ni republicano. No interesa quién ganó la presidencia. Jesus is still king. We don't care who is the president. Jesus is king. He's still Lord. Cuando usted sirve a Dios con el alma y con el corazón, nunca, jamás Dios te va a abandonar. Nunca. En primer lugar, la Biblia dice que debemos servirle a Él y a Él solamente. Y Pablo lo hizo. Efesios 6:7 dice, sirviendo al Señor con buena voluntad, como al Señor y no a los hombres. Deuteronomio 13:4 dice, a Él servís. 1 Samuel 7:3 dice, solo a Él servir y a Dios solamente. Usted debe tener una causa, una entrega, una pasión sobre todas. Que está sobre tu esposa, está sobre tus hijos, está sobre todo lo humano, es Dios. Cristo dijo, y amarás al Señor tu Dios con toda tu alma, con todo tu corazón, con toda tu mente, que es con todo tu entendimiento. Él debe ser primero en tu vida. Primero en las finanzas, primero en las decisiones tuyas. Una vez una mujer, esposa de un hombre rico en Inglaterra, decía su esposo, venga a oír a John Wesley predicar. Venga a oír a John Wesley predicar. Y el hombre decía, no tengo tiempo. Soy un hombre rico, tengo que administrar lo que yo tengo. Venga a oír a John Wesley. Venga a oír a John Wesley. Y el hombre, para quitarse de arriba, fue al culto. Y aquella mañana John Wesley iba a predicar de finanzas. Y John Wesley dijo, en primer lugar, haga todo el dinero que usted pueda. El hombre le miró a su mujer y me dijo, I like this preacher. Me gusta ese predicador. Pero no sabía los otros puntos. Segundo lugar, ahorres todo el dinero que usted pueda. Él le viró a su mujer y dijo, ese no es un predicador, ese hombre es un economista. Voy a venir a partir de ahora, voy a venir a los cultos contigo. Pero él no sabía el tercer punto. Tercer punto, de todo lo que usted tenga, porque Dios te ha dado, de todo lo que usted tenga, para los misioneros, para la obra de Dios. Le viró a su esposa y le dijo, I don't like this preaching anymore. Ya no me gusta este predicador. No es las finanzas, es su vida. Dios no necesita ni de mí ni de ti. Es para nosotros ser bendecido. Dios no tiene ningún problema de hacer que un multimillonario entre por aquellas puertas allá, digamos que está enfermo. Y usted ora por él y él se convierte. Y él te pone en ti 20 millones de dólares en la mano y dice, ya no anuncie más los casetitos, voy a predicar. ¿Sabe por qué Dios no hace eso? Y ningún misionero, ningún ministerio Dios ha hecho eso. ¿Sabe por qué él no lo hace? Por usted. Porque si Él hace y usted no da más la obra de Dios, es usted que va a empobrecer. Cuando la Ford quiso pagar las cruzadas de Billy Graham, Billy Graham dijo no, porque es el pueblo que tiene que pagar y financiar la obra de Dios. Usted tiene que entender que cuando nosotros servimos a Él con el alma y con el corazón, ya lo otro es secundario, ya lo otro no importa. Cuando Dios te llama al ministerio, lo más importante es el poder, es la unción, una vida íntegra, una vida recta. Todo lo demás, como dijo Cristo, buscar primeramente el reino de Dios y su justicia. Todo lo demás será añadidura, te va a añadir. Las bendiciones te van a perseguir. Usted no necesita buscar la bendición financiera, ella te va a perseguir. Usted será bendecido por todos los lados. Nosotros no buscamos ser bendecidos y prosperar, nosotros ya somos. Nosotros damos no para ser bendecidos, nosotros damos porque Dios ya nos ha bendecido. Entonces sirve a Dios y a Él solamente con los ojos en Él. La obra es de Dios, los dones son de Dios, los talentos son de Dios, el ministerio es de Dios, nuestra voz que tenemos es de Dios, nuestra vida es de Dios, el espíritu de vida es de Dios. Dios te pregunta, ¿qué tú tienes de ti mismo? Nada. Entonces, what happened? Cuando la gente dice, yo voy a dar mis diezmos, usted no va a dar nada a Dios. Usted solo le va a devolver a Él lo que Él ya te dio. Es una equivocación decir, yo voy a dar mis diezmos. No son suyos, es del Señor. Usted solo le va a regresar lo que Él ya te ha dado. Y hay de usted que no lo haga. Porque el que roba al Señor es el único pecado que es maldecido dos veces. Maldito sois con maldición, me habéis robado. No toques lo que es de Dios. Porque si tú no pagas los impuestos en ese país, usted va a la cárcel. Entonces Dios tiene un sistema del cual sostener su obra. Son los diezmos ofrendas. Usted no puede tocar lo que es de Dios. Si es que usted no quiere terminar la salida de un freeway con un cartelito. Christian homeless. Please help. Don't do that. Don't do that. This is serious. Segundo, debemos servir a Dios y servirle con valentía. Pablo lo hizo. Segundo Timoteo 1:7 dice, porque no nos ha venido, no, Dios no nos ha dado un espíritu de temor, sino de poder, de amor y de templanza. Cuando prediques la palabra de Dios y sirva a Dios en esta iglesia con todos los ministerios que hay, usted tiene que servirle a Él con valentía, darle de frente. Cuando yo era chiquito iba a pescar con mi padre, mis tíos y mis primos, mi padre siempre decía, tú sé hombre. Tú no debes temer a nadie, solo tema a Dios, pero tú sé hombre. Un hombre pone el pantalón igual que tú, una pierna de cada vez. Tú sé hombre, tú no tengas miedo de nada y de nadie. Y nosotros hemos cruzado fronteras, ido a países comunistas, países árabes. Estuvimos en África con Damaris Catre Jr. Cuando llegamos en Abidjan, Costa Marfil, hubo un golpe de estado, Pastor Lex. Se cerró el país, se cerró los vuelos. Y nos interrumpieron a las 2 de la mañana dentro del taxi con ametralladoras. Get out of the car, get out of the car. Y sacamos los pasaportes. We are preachers, we are Americans. Y el hombre miró, American passport, no problem, no problem. Get in the car, American passport. Lugares peligrosos, países hindúes, países árabes. Cuando el evangelista sale de su casa, ponga esa palabra en su corazón. Cuando el misionero, mi caso, evangelista sale, él deja a su esposa, él deja a sus hijos, él va a un país que él no conoce, él no sabe lo que él va a comer, él está arriesgando enfermedades, virus, él está arriesgando bacterias, él está arriesgando que lo maten, que el avión se caiga, él está arriesgando que en su hotel le pase un problema. Cuando el evangelista sale de su casa, él va en fe completamente, porque él no sabe si él va a regresar de vuelta. Usted tiene que orar por los misioneros, orar por los evangelistas. Son héroes en la carretera. Son hombres y mujeres de Dios que arriesgan su vida por el evangelio y por predicar la palabra de Dios. Usted tiene que orar por su pastor. Usted tiene que orar por sus líderes. Usted tiene que orar por aquellos que están sobre usted. Porque usted se cuida de usted y nosotros cuidamos de nosotros y de usted. Hay que tener valentía, hay que tener entrega, hay que tener pasión. Nunca veas jamás imposibilidades. Mira el Dios de la grandeza que Él es y lo pequeño de sus imposibilidades. Mira que el Dios que te llamó es el dueño del cielo y de la tierra y del universo. Los científicos decían en el pasado, por los años 1940, que la Vía Láctea, Milky Way, era la única galaxia que hay. Ahora los, y que hay billones de estrellas en ella. Ahora los científicos descubrieron que hay millones y millones y millones y millones de otras galaxias con billones de estrellas en ella, que el universo es infinito, que el poder de Dios es tan grande que cada estrella está a 4 años de distancia a la velocidad de la luz. O sea, se tiene que viajar a la velocidad de la luz 4 años para llegar a una estrella. ¿Cuál es la velocidad de la luz? Usted dice 1 y la luz ha dado 7 vueltas y media alrededor de la Tierra. Usted dice 1, 2, 3, 4, 5. Ella ha dado 21 veces la vuelta alrededor del mundo cuando dije 5. La velocidad de la luz. Ahora imagine el poder del que creó la luz. El poder del que creó el universo. De la distancia de 4 años viajando a esa velocidad para llegar de una estrella a otra. La más cerca de nosotros es Andrómeda y está a 1 millón de años luz. Hay que viajar 1,000,000 de años en la velocidad de la luz para tocar la primera estrella y usted la puede ver. Imagine el tamaño de esta estrella para que usted la pueda ver. La grandeza de Dios, my God. Que somos delante de Él. We are nothing, hermanos. Somos polvo, olvido y ceniza. No somos nada delante de Él. Absolutamente nada. Cuando usted sirva a Dios, sírvale con el alma y con el corazón. Nuestro descanso y nuestra recompensa no es de aquí de abajo. Está arriba. Los ministerios que usted puede servir en esta iglesia. Usted no hay excusa por no servir en esta iglesia. Oh, usted hubiera estado en los cultos del viernes y del sábado. ¿Dónde usted estaba que usted no vino? Usted hubiera venido. Usted hubiera estado aquí. Usted hubiera oído la palabra de Dios. Usted hubiera venido con el alma y el corazón para oír la voz de Dios. Llegará un tiempo en esa nación que nuestros derechos serán acortados y acortados y acortados y acortados y acortados. Prepárate para la persecución porque ella va a venir. La Biblia dice, Cristo dijo, y por todos y de todos serán perseguidos por causa de mi nombre. Todos es todos. Ya quitaron los 10 mandamientos, ya quitaron la oración de la escuela, ya quitaron la Biblia del Congreso, y ahí sigue, ya quitaron el National Day of Prayer. Los musulmanes pueden ir a orar a la Casa Blanca, pero él quitó el Día Nacional de Oración. Él va despacio, va tomando y acortando nuestros derechos. Se tiene que entender, my friend, la lucha espiritual. La lucha espiritual de la guerra es que el diablo quiere destrozar este país y la economía de ese país. ¿Por qué? Porque él sabe que de aquí sale 5 billones de dólares a las misiones. El diablo sabe que si él derrumba a los Estados Unidos, él derrumba las misiones alrededor del mundo. Que el Señor te reprenda en el nombre de Jesús de Nazaret. Ese país estará de pie hasta el día que la iglesia suba con Cristo Jesús. Tercero, usted debe servirlo con santidad. Y Pablo lo hizo. Según Timoteo 1:9, que nos salvó y nos llamó con amamiento santo, no conforme a nuestras obras, según el propósito de su gracia. Sírvale en santidad, viva una vida recta, viva una vida íntegra, viva una vida extraordinaria. Jonathan Edwards decía, un hombre santo es un arma poderosa en las manos de Dios. ¿Usted cree que los conciertos y shows de entretenimiento le hacen algo al diablo? Hace nada. Cantar y cantar y una noche de show de concierto, eso no hace nada. Pero métete en oración y ayuno y en santidad y a ganar almas, a ver cómo el diablo te va a dar de frente contra ti. That's right. Viva una vida en santidad. Viva una vida de renuncia. Toma tu cruz. Niégate a ti mismo. Siga a él. Otro día el pastor me dejó en el hotel en Salt Lake City. Como cada semana salgo. Entonces el pastor me dejó en el hotel. Y había una chica ahí en la recepción, bonita, alta, bien vistosa. Aquí nadie es ciego, aquí todos tenemos ojos para ver. No te haga el muy espiritual, no. El que está de pie, cuide que no caiga. Yo soy hombre como cualquiera, yo tengo debilidades como cualquiera. Si yo no confío ni en mí mismo, voy a confiar en los demás. Yo miro al espejo cada mañana y dice, tu corazón es engañoso. Maldito el que cree en el corazón. Maldito el que cree en el hombre. Usted no se conoce ni usted mismo. Y la muchacha muy bonita, muy vistosa. Y cuando yo subí al cuarto, la muchacha me llamó al cuarto. Nadie se supo hacer eso. Welcome to our hotel. Said, yes, thank you. So why you're calling me here? If you need anything, just call. Said, yes, I know. Yes, I know. Si necesitas de algo, solo llamar, sí. Y de hecho, nadie entra en mi cuarto durante yo estoy. Cuando yo estoy, ninguna mujer entra aquí para limpiar nada. Antes, cuando era más jovencito, sin experiencia, la mujer entraba para limpiar el cuarto, yo ponía una toalla debajo de la puerta y abría la puerta y quedaba la de afuera. Y yo gritaba de la de afuera, ¡Señora, usted ya conoce a Cristo! Hasta que Dios me vino a mí y dijo, para de hacer fiasco, le miro del pasillo. Y si tú quieres limpiar el cuarto, tienes dos opciones, límpialo tú o... Ve ahí abajo en la recepción, pide que suba una señora que te limpie el cuarto y tú quieras delante de todo el mundo te ve que tú estás ahí abajo. Porque basta el diablo mandar a una satanista en el cuarto y ella te acusara que tú intentaste violarla, terminó tu vida y tu ministerio. tú estás en una dimensión que tú no estás empezando. Tú eres el blanco del diablo y el diablo está a la casa de tu vida. Pregúntale a Damaris si en esos días en el hotel, viernes, el sábado y hoy, se limpiaron el cuarto. Pregúntale, no limpia. No me gusta que nadie entre en el cuarto. No me gusta. No entra nadie. Se pone el sign, do not disturb means do not disturb. Entonces yo le dije a la chica, no me entre aquí a limpiar el cuarto. Y dijo ella, fíjese, yo estaba pensando en llevarle a su cuarto ahora un basket de frutas. Un basket, una canasta de frutas. Yo pensé conmigo, oh, seguro por una fruta. Empezó todo el problema. Ah, ¿cómo no? Oh, seguro, un basque de frutas. Y le dije, no, señorita, muchas gracias. Pero en mi cuarto no entra nadie. Nosotros tres estamos bien aquí. De hecho, somos cuatro. Y ella dijo, ¿tres? Usted no subió solo. Fíjese cómo se fijó la changuita. No, yo no subí solo. Usted no vio, nosotros éramos cuatro. ¿Cuatro? Sí. Y están durmiendo los cuatro en una cama de soltero. That's right. ¿Y cómo están ahí? ¿Quién más está ahí con usted? Padre, Hijo, Espíritu Santo y yo. Somos cuatro que estamos en el cuarto. Somos cuatro. El diablo está a casa de tu vida. ¿Sabe lo que es? Tú perder todo. Tú pierdes tu unción, tú pierdes tu poder, tú pierdes tu esposa. Tú pierdes, my friend, los libros que has escrito, los DVDs. Tú pierdes tu reputación, tus credenciales, tu concilio. Tú pierdes todo. Por dormir en un momento con una changa que no es tu esposa. If you have your wife, es un engaño del diablo. El affair es un engaño. El diablo te hace creer algo que no es cierto. Será diferente. No es nada diferente. It's the same old thing all the time. Se tiene que vivir una vida recta y santa. Don't get to the lies of the enemy. He's a deceiver. Él te enseña a ti la bala de plata y los caballos entrando en el lago. ¡Oh, qué bonita la cerveza! ¿Por qué el diablo te enseña a ti las viudas? Que los hombres borrachos se mataron en el freeway. El diablo te enseña a ti la promiscuidad, el movimiento gay y homosexual que de hecho están aquí heavy, aquí en Palm Springs, que hay una bandera en cada esquina. ¿Por qué el diablo no enseña a ellos muriendo de sida, muriendo, agonizando en el hospital? Por su promiscuidad y su depravación. Porque el diablo nunca te va a enseñar la verdad. Él te va a enseñar a ti solo lo que te gusta. Solo lo que a Karen Alicia. Él no te va a enseñar detrás de la cortina. Porque en él no está la verdad. Solo en él está la mentira. Viva una vida en santidad. Y Dios ha de usarte de una manera extraordinaria. Iglesia, templo Victoria. Viva una vida extraordinaria y verás cómo Dios te va a usar como nunca usted ha sido usado antes. Quinto lugar, debemos servirle a Dios en temor y en reverencia. Y Pablo lo hizo. 1 Corintios 2:1. Cuando fui a vosotros fui con temor y temblor y anuncié a Cristo Jesús solamente. Salmo 2:1 dice: servir al Señor con temor y temblor y alegraos en él. Sirva al Señor con temblor. Tema a Dios. Si es algo que usted tiene que temer, tema a Dios. ¿Cuánto hemos recibido tickets aquí de la policía? Una vez por lo menos. Todos, levante, va levantando la mano, va levantando la mano, va levantando la mano. Cuando usted ve las luces atrás de usted, ¿qué le pasa? En el nombre de Jesús, en el nombre de Jesús, en el nombre de Jesús. Y usted ora para que sea cristiano, ¿verdad? Yo ya tengo mi licencia, ¿sabe cómo? La licencia mía está junto con mi credencial de ministro. Yo saco siempre las dos juntas. Entonces una vez yo hice un new turn y pasé por arriba de las dos líneas amarillas. Y presenté, you're a minister, say yes. Él me dio de vuelta y dijo, I don't give ticket to pastors, I'm a Christian. Yo dije, praise God, praise God, praise God. Let me tell you, my friend, cuando usted ve las lucecitas atrás de usted, usted tiembla. Porque él tiene el derecho del estado de California, su badge le da la autoridad. De una palabra suya, él le pone las esposas y al bote, a la cárcel, al calabozo. si tememos a los jueces que tienen un martillito en la mano, ¿qué será Dios? Que tendrá el poder para decir en aquel día: apartaos de mí, malditos, para el fuego eterno, destinado al diablo y a sus ángeles. Viva una vida con temor. Nunca quieras nada que no es tuyo. Nunca desees nada que es de alguien más. Nunca ores por algo que tú sabes que Dios no te va a dar, porque Dios no te va a conceder algo que Él no quiere y que no será de bendición para usted. Tiemble, tengas temor, porque a este no solamente podrá destruir el cuerpo, como mandar al alma al infierno. Don't go there. El pecado siempre te va a llevar más lejos donde usted quiere llegar y te va a costar más caro de lo que usted quiere pagar. Todo empieza con una mirada. Todo empieza con un abrazo. Yo le digo con todo el cariño y todo el respeto: usted no me ha visto aquí ni viernes ni sábado domingo abrazar a ninguna hermana y darle un beso a ninguna hermana. Yo abrazo a mi esposa y beso a mi esposo, y usted abraza a su esposa y besa a su esposa, y vivimos en paz, tranquilos. No, no es legalismo, es precaución. Porque el problema está en oler el perfume, el problema está en un abrazo y después una mirada. El diablo viene y te dice: todavía le entras. Ah, sí. Porque el diablo lo que te quiere hacer es que tú hagas daño y vergüenza a la obra de Dios. Yo dije eso en una iglesia el otro día. La pastora empezó a llorar y dije: dice algo que no le vi. Entonces le dije: no, es que mi esposo, que era el pastor de la iglesia antes, se ponía en la puerta. El pastor aquí no hace eso, pero se ponía en la puerta y saludaba a todas las hermanas y besaba a todas las hermanas. Terminó con 3 diaconisas en un motel que está aquí. Be careful, hermanos. Yo no estoy hablando de algo que no es real. Es real. Adulterio es real. Grandes hombres de Dios han caído de la gracia. Yo no estoy hablando de algo que es, que no es, es real. Si usted está vivo, usted será tentado. Solo no es tentado quien está muerto. Tema a Dios, piense en las consecuencias. Piense en el mañana, not at the moment. Piense en el mañana. Piense en la vergüenza, en la destrucción. Usted perderá todo. La causa de Cristo será dañada. Think before you act. Por eso Dios te dio un cerebro para usted pensar. Desafortunadamente, hoy tenemos, my friend, que se ha quitado de nuestras iglesias la santidad. Se hemos llenado de entretenimiento. Se ha quitado la oración. Se ha quitado el ayuno. Se ha quitado el evangelismo. Se ha quitado las misiones. Se ha quitado el poder de Dios. Y hemos llenado de entretenimiento y humo y show. Vamos a volver a la palabra de Dios. Vamos a volver a las escrituras. Vamos a volver al mandamiento olvidado. Vamos a volver a la santidad. Quinto lugar. Ya voy terminando. Terminando la introducción. Quinto. Debemos servirle delante de su presencia, y Pablo lo hizo. Segundo Corintios 12, les conozco un nombre. Mira la humildad de Pablo, que fue el tercer cielo. Lo hubiera dicho: yo fui al tercer cielo. Él dijo: conozco un hombre que fue al tercer cielo. En Primero Reyes 17, Elías dijo: bendito sea Jehová, Dios del ejército, en cuya presencia vivo y estoy. Algunas iglesias, aquí no vi, pero algunas iglesias van a empezar el culto y dicen: hermano, vamos a entrar en la presencia de Dios. Eso no existe, hermano. Si usted va a entrar porque usted estaba fuera en pecado, no se entra, se vive en ella. Se vive en la calle, se vive en tu trabajo, se vive en avión, se vive en tu casa. Usted vive. Elías dijo: bendito sea la presencia de Dios cuyo vivo. Elías no dijo: voy a orar y voy a entrar a la presencia de Dios para después presentar a Acab. Yo vivo en la presencia de Dios, dijo Acab. En esa presencia usted solo puede vivir en la oración y en el ayuno. El otro día, Damaris y yo, en la mirada, empecé a enfermarme yo. Empezó a enfermarse Damaris. Empezó a enfermarse Catherine. Empezó a enfermarse Junior. Dijo: what's going on here? Ay, Damaris fue a llevar a Catherine a la escuela cuando dio de vuelta. Encontró una mujer vestida de negro, que se no te reprenda, una bruja, una satanista, apuntando a nuestra casa y haciendo el señal del cornuto, maldiciendo a nuestra casa. Y Damari llega y dice, ¿qué satanistas en nuestro barrio? Sí, sí. Y le dije, eso se soluciona de una manera rápida y terminante. 3 días de oración y ayuno sin comer y sin beber agua. El diablo se vuelve loco. Es el ayuno más poderoso en la escritura. Se puede ayunar con agua y es poderoso. Pero el sin agua y sin comer, oh my God, is power. Y nunca pasa de 3 días o 4, lo máximo. Porque las paredes del estómago te cierran. Puede orar 6, 10, 15, 20, 30, 40 con agua. Jesús ayunó 40 con agua. Pero dice, cuando terminó, él tuvo hambre, pero no sed. Porque los ángeles le servían, ¿qué? Agua. ¿Cómo usted va a ayunar 40 días de ser sin agua? Él era humano. Pero no ayune más de 3, 4 días sin agua. Y al último día, dámonos y yo levantamos nuestras manos, pastor, en dirección a la casa de la bruja. Nosotros no oramos que Dios la fulminara. Nosotros no oramos que Dios la matara. No, no, no, no. Nosotros oramos, Dios, o tú la sacas del barrio y nosotros nos quedamos, o nosotros nos vamos y ella se queda. Ella es tinieblas, nosotros somos luz. Tú decides. Si el diablo tiene más poder que tú, yo te he predicado en 30 años y he estado equivocado, a ver, tú me enseñas. Si tú tienes más poder que esa bruja que está ahí, tú la saques. La manera que vas a sacar, ahí es el problema tuyo. Pero tú la sacas. Ella no puede vivir aquí. Nosotros podemos vivir aquí. Y en la casa nuestra empezar a aparecer gatos muertos, ratones muertos, ¿verdad, Damar? Abiertos. No, hombre, en el tercer día del ayuno oración levantamos nuestras manos por el poder del Dios Todopoderoso, el Dios de Moisés, de Josué, de Elías y de Eliseo. Por el poder que está en su palabra, esa mujer sale de este barrio. 3 semanas después, pastor Lex, vengo de predicar en Los Ángeles. Yo no tengo culpa de eso, ¿eh? Vengo de predicar en Los Ángeles y cuando veo las ambulancias, sirene, policía, bomberos, pongo el carro en driveway y cuando veo una casa incendiándose en nuestro barrio, subo un poquito la calle y pregunto al officer, what happened? Oh, usted no puede pasar a esa línea ahí. No, yo vivo ahí. ¿Qué pasó? Le dije, no, la mujer que vivía ahí. Yo conté las casas. 1, 2, 3, 4. La casa de la mujer. Fumaba demasiado. Y mientras fumaba le dio un ataque al corazón. Cayó con el cigarrillo, prendió fuego en la alfombra y la mató quemada y le quemó toda la casa. Yo soy inocente de esto. Yo y Damar no oramos para eso. Este es el poder de Dios. No te metas contra el siervo de Dios, diablo. A las brujas y a los hechiceros y a los satanistas que van a oír a este video, o si usted está aquí hoy y venís a hacer daño en la obra de Dios, no te metas con Dios. Dios es algo serio. A nosotros, pastor Alex, nos han intentado matar alrededor del mundo. En India intentaron apedrear los hindúes. En Belice vinieron 18 satanistas. Vamos a matar a Elión, vamos a matar a Elión. ¿Dónde crees que yo vaya? Me mando email. Te vamos a matar, te vamos a matar. Perro que ladra no muerde. Yo estoy cubierto en la sangre de Cristo. Y a mí nadie me puede tocar. A mí nadie me puede tocar. Nadie me puede tocar. Nadie. Porque vive en la presencia de Dios. Sexto.

Él estaba en una cárcel. Y a nivel de lamentarse, de escribir, regocijaos. Otra vez os digo, regocijaos. Porque se sirve a Dios con alegría. Se sirve a Dios con pasión. Se sirve a Dios con entrega. Pastor vino a mí ayer y dijo, hermano, hay que predicar el culto a las 9. Muy bien, no hay problema. Por eso venimos. Otro día estaba yo en el estado de Washington. El pastor llegó, los diáconos no estaban en el culto, empezó a bajar los instrumentos, empezó a bajar las sillas. Yo lo vi, era bajar al pastor para echar la mano, y le ayudé a bajar toda la troca de sillas, de instrumentos. Pusimos las sillas en el culto, pusimos los instrumentos. Cuando me senté para mi escasez, estaba ya con la lengua de afuera. Dios viene a ti y te dice, ¿tú eres siervo o no? ¿O tú viniste solo a predicar? Porque hay ministros que no hacen eso. No, yo no vine a eso, a cargar sillas, a cargar instrumentos. No, usted es siervo. Jesús vino a cargar la cruz por ti. Él vino a llevar la corona de espinos por usted. Se sirve a Dios con alegría. En el inicio de este año, uno de nuestros misioneros, Poy Bobby, me llama a mí y me dice, necesito un carro. Ok, voy a hablar con la mesa directiva, le mando. Le mandamos el dinero por Western Union, compró un carro. Una semana después nos llama un otro misionero que está más anciano que este. Y nos dice, brother Irion, I have a need. I am very old and I go village to village preach the gospel. Así habla los hindúes, ¿verdad? Say, what do you need, brother? What do you need? Say, I need $5,000. Very fast, very fast. But what do you need? I need to buy a car, a little car. I'm very old, very old. And I go with my bicycle, preaching the gospel every day, and I'm old. And I go here, there, here, there. Voy aquí para allá con mi bicicletita a predicar las aldeas. Ok. Hablo con la mesa directiva, lo mandamos $5,000. Una semana después se llama de vuelta. Brother Irion, I have another need. Hermano, tenemos otra necesidad. Él fue el que lo que nosotros creamos en el need. Yes, what do you need now? Yo tengo que darle comida, alimento y alojamiento a 5,000 personas que vienen a una convención. I need $2,000. Very fast. Y le dije, for tomorrow, right? Tomorrow, please. Entonces su ministerio manda $2,000 más. En menos de 3 semanas me había dado un carro, dos carros y $2,000. ¿Usted quiere que a mí me duele dar? La gente te da, el dinero no es tuyo. Usted solo administra el dinero que Dios te dio. ¿Cómo te va a doler algo que no es tuyo? Entonces lo mandamos. Y nuestro ministerio dio de comer, alimento y transporte a 5,000 personas, $2,000. $2,000 lo paga un ticket de avión en American Man Only. Mira el poder del dinero en India. Entonces tomé el avión y fui a Belice. Cuando fui a Belice, el pastor me busca en el aeropuerto. Las puertas del carro del pastor no se abrían ni por fuera y ni por dentro. Y yo le dije al pastor, pastor, eso es peligroso. Si hay un accidente aquí, hay que quebrar el vidrio con el pie para poder salir si el carro se está quemando. Y dijo el pastor, pero hermano, yo conozco el truco de abrir las puertas. Dijo, usted conoce el truco, pero yo no, yo vengo llegando ahora. ¿Cómo yo conozco el truco? Y me llevó a comer. Y mientras estaba comiendo, el pastor, Dios me aprieta el corazón junto con el pastor. Y le dije, pastor, usted está orando por un ven. Y miró a mí y dijo, and how you know that? No, yo no sé. El que yo sirvo, ese sí sabe. Sí, estoy orando por un ven. Seguimos hablando y comiendo. Ay, Dios, me aprieta el corazón de vuelta porque yo lo conozco ya hace años. Yo le dije, pastor, yo te voy a regalar el ven. Brother Irion, you are here for us to bless you. Yes, but I'm here to bless you. Really, yes. Toda la venta de los cassés y toda la venta de los libros te lo voy a donar. El lunes por la mañana yo te doy el dinero. El lunes para usted comprar el ven. Él empezó a llorar en la mesa. Empezó a llorar. You're born to be a blessing, my friend. El lunes, Pastor Alex. ¿Cuál lunes? El día siguiente el pastor me aparece con ven. Yo le dije, pastor, ¿y de dónde usted sacó este ven? Lo acabo de comprar. ¿A dónde? Lo compré. ¿Con qué dinero? El lunes. El lunes, hoy es jueves. No empezó ni la cruzada. Su trabajo será orar para que se venda el material. No tenemos el dinero todavía.
Tenga fe, hermano León, tenga fe.

Tenga fe, hermano Orión. Tenga fe, así me dijo. ¿Y cómo usted compró eso? Me levanté a las 4 de la mañana para orar, me dijo. Y Dios me dijo, a las 7 de la mañana, sale, yo te voy a dirigir a donde está tu ven. Y salí en fe. Y Dios me dijo que fuera a un lugar de campamento donde está un misionero americano. Cuando llegué ahí, conté 14 vens. Y yo oré y dije, una es mía. Y yo bajé y pregunté al pastor si había algún ven que estaba vendiendo. Él dijo que había dos, una Dodge y una Chevrolet. Que probara las dos. Me gustó la Chevrolet. Ok. ¿Y qué pasó? La compré. ¿Compraste cómo? Sin dinero. How did that? Le dije que el lunes voy a traer el dinero. El lunes, pastor, el lunes, el lunes. Hoy es jueves, no empezó la campaña todavía. Tenga fe, brother Irion, tenga fe. Se va a vender. Cuando llegó el domingo, se vendió el último cassette para comprar el ven. Regreso a los Estados Unidos con la mano vacía de Belice. Ok, Dios, tú nunca me has fallado. Yo te conozco. Porque cuando tú pides es porque tú vas a dar o tú ya diste. Y Dabra me busca en el aeropuerto y nosotros pasamos por el P.O. Box. Y yo llego a la casa y miro las cartas del P.O. Box. Y cuando abro una carta del P.O. Box, había un cheque de $10,000 al ministerio Josué Irión. Y yo miro la fecha de la carta. La fecha de la carta estaba antes de que yo había dado los dos carros a India. Estaban antes que habíamos dado los $2,000 para la gente comer y transportar. Estaba antes que habíamos regalado el ven. Dios había dado antes. No es que tú das y esperas que Dios te va a dar. Dios ya te había dado antes y la carta estaba en el P.O. Box esperando que yo regresara. Ese es el Dios que no falla. Ese es el Dios fiel. Aleluya. Ese es el Dios maravilloso. Dios todopoderoso. Sírvale con alegría. Nada es tuyo. Esa es la llave para tu prosperidad financiera. Sírvale con alegría, con gozo. Cuando usted da su ofrenda a esta iglesia, no venga con dolor y dar lo que le duele. Usted da porque Dios ya te dio. Imagínate, la gente gasta, pastor Alex, para el cable TV o el Direct TV o el Dish Network. Le da $50, 60, 70. Algunos pagan $100. Le paga el mundo. Y cuando pasa la parte de la ofrenda, usted le da $1 al Señor. Y usted espera que Dios le bendiga. Dios te dice, excuse me, tú le das al mundo 100 y me das a mí 1. Y tú estás esperando que tus hijos vayan a escuelas cristianas. Tú estás esperando que yo te ponga a tus hijos las mejores universidades. Tú estás esperando que yo te dé los mejores carros, los mejores barrios. That's impossible. ¿Cómo das al mundo 100 y me das a mí 1? ¿Es la verdad o no es? Duele. Duele, pero es la verdad. No, ¿cómo, cuando vamos a un restaurante, cuando usted deja de tip? ¿10% o 15%? 15%. Como la niña que preguntó a su papá cuando llegó a casa, papi, ¿cuánto usted dio al mesero? El papá dijo, 15%. ¿Y cómo es que tú dices el 10, me escribiste 10%? ¿Tú le das 10% al señor y 15% al mesero que tú no lo conoces? Dios es primero. Dios está primero. Primero. Séptimo, sírvale con integridad. Pablo lo hizo. Hechos 24, 16. Sirvo con la plena conciencia limpia delante de Dios y con los hombres. Sírvale en integridad. Nunca quedes con nada que no es tuyo. ¿Sabe cómo yo sé el nivel espiritual tuyo? Usted no necesita gritar, ni hablar en lengua, ni decirme si eres diácono, si eres líder. Yo no necesito ver eso. Todo lo que yo necesito ver de ti, de tu nivel espiritual, es enséñame el bank statement de tu cuenta del banco. Que la mayoría de nosotros tenemos la cuentecita en el Bank of America. Enséñame el bank statement, el estado de cuenta, ahí te reflejas quién tú eres. Porque donde está tu tesoro, ahí estará tu corazón, dijo Cristo. Si estás cero de diezmo, cero de ofrenda, cero las misiones, cero la obra de Dios, usted es un cero a la izquierda. ¿Se lo cuenta? Se puede gritar, saltar, alabar a Dios. Y Dios dice, y a mí nada. Yo que te di mi hijo para morir por ti. ¿Usted está entendiendo cuál es el procedimiento aquí? Procedimiento es que Dios es primero. Procedimiento es que para usted ser bendecido y prosperado, como Damaris y yo tuvimos nuestros hijos en escuelas cristianas y ahora en las mejores universidades. Usted tiene que tener ese procedimiento. Ahora voy a escribir un libro de finanzas. Porque el pueblo hispano hay que entrar en esa cabeza dura del pueblo hispano.
que para usted ser bendecido y prosperado, con esa imagen de la América Latina que nosotros venimos, principalmente aquellos católicos que se convirtieron, de dar limosna a Dios, de dar limosna. Dios no es limosnero. A Dios no se da lo que sobra, a Dios se da lo mejor, porque Él dio su mejor, Él dio a Jesucristo en la cruz del Calvario por usted. Sea íntegro en tus finanzas y usted será íntegro en todas las áreas de tu vida. Octavo lugar, sírvele en el Espíritu. Romanos 7:6, Pablo lo hizo, libres de la ley, habiendo muerto a la carne, ahora servimos a Dios en novedad de Espíritu. Sirve en esta unción, sirve en ese poder. Cada mañana dobla tus rodillas y dice: Dios, me siento seco, me siento vacío, necesito tu poder, necesito tu unción. Ayer yo oré un largo periodo en el hotel por la tarde por usted, por esa iglesia, por el pastor, su esposa, sus hijos, su nietecito. Yo oré por usted. Yo ayer lloré lágrimas por esa ciudad que está tomada por banderas de homosexuales por todos los lados. Usted vive en Sodoma y Gomorra y usted no sabe. Usted vive en el medio de una iniquidad, de una depravación y promiscuidad que usted no sabe. En los potestades y poderes que hay del diablo en los aires de la ciudad. Solo si alguien no tiene discernimiento y no se siente como piel de gallina cuando se sale a la calle, que negocios y restaurantes tienen la bandera gay y esa bandera llena de arcoíris. Ellos están tomando cuenta, es una conquista. Ellos están tomando la ciudad, si es que ya no la tomaron. Ayer lloré por usted. Ayer oré por usted. Ayer yo dije: Dios, Templo Victoria nunca más será igual después de ese fin de semana. Nunca más usted será igual. Nunca más usted va a vivir igual. Nunca más usted va a respirar igual. Aleluya. Ven al lugar, sírvale con el corazón. Colosenses 3:23 dice: todo lo que hagáis, hacedlo de corazón como para el Señor y no para los hombres, sabiendo que del Señor recibiréis la recompensa. ¿Cuántos son de Gualán aquí de Guatemala? A ver, ¿cuántos son de Guatemala? A ver, levante la mano. Mira, ¿cuántos hermanos de Guatemala? Pues ellos van a entender lo que yo voy a decir ahora. Ahí está la hermana de Gualán. Pues allá estuve ahora en abril. De Guatemala, sí, de Gualán, son 3 horas, ¿verdad, hermano? 3 o 4 horas. 4 horas, porque a veces hay lugares peligrosos que se puede caer en un precipicio ahí. Ok. Yo prediqué mañana y noche, mañana y noche, mañana los pastores, noche la cruzada, mañana y noche. Cuando terminó el culto del domingo, estábamos cansadísimos. Entonces tenemos que viajar toda la noche para llegar a Guatemala City a las 4:30, porque el avión salía a las 7. Yo no dormí toda la noche. Y había predicado mañana y noche, mañana y noche, mañana y noche. Yo tenía un cansancio tremendo. Yo recordé a Dios y le dije: recuerde que yo no tengo más 20, son 49. Ya no soy más muchacho. Ay, Dios viene y te dice: ok, Caleb tenía 40 y tenía la misma fuerza cuando tenía 80. Solo crea que tú vas a llegar ahí y mucho más. Yo llegué al aeropuerto de Gualán, hermanos, tan cansado, pero cansado, que en el piso del aeropuerto hice mi maleta de mano como mi almohada y me eché tendido, flat, al aeropuerto. Y dije: oh my God, te dedico a ti mi cansancio. Te dedico a ti, Señor, todas las fuerzas que me faltan en este cuerpo para tu honra y para tu gloria. Y todavía me falta todo el viaje para Los Ángeles. Te dedico a ti. Yo sencillamente viene a ti y te dice: ok, compare tu cansancio con mi hijo en la cruz. Ahí Dios te dice: keep your mouth shut and keep working. Porque tú no soportarías las 6 horas en la cruz. Porque tú no soportarías el peso de la cruz, ni tampoco la corona de espinos, ni los clavos, y ni tener todos los pecados arriba de ti, y ni sufrir el dolor de todas las enfermedades que Él llevó. Sí, entonces, just keep working. Just keep working. Let me tell you, my friend. Hombres a veces hablan del púlpito, de las grandezas que ellos hacen para Dios. Y Dios dice: excuse me, I have done everything. Solo te he usado a tu disposición. Se sirve al Señor de corazón, con el alma, con la vida. Nunca esperando recibir nada. Siempre dando, siempre ministrando,
siempre bendiciendo, siempre. Echa tu pan sobre las aguas, volverás a recorrerla. Lo que usted siembra, tus hijos y tu descendencia va a volver a cosechar. Te lo estoy diciendo. Una sonrisa que usted siembra, usted va a volver a cosechar. Lo que usted da a las misiones de esta iglesia, tus diezmos y ofrendas, usted va a volver a cosechar. Se hace con la vida, no se hace por obligación, no se hace por una rutina. No se viene a la iglesia, oh my God, again, it's Sunday morning, we have to go to Sunday school. Si Dios te hubiera dicho, ¿qué te parece si te hubieras perdido? ¿Dónde te hubiera ido? Se hace con la vida. Igual a un muchacho una vez que estaba tocando puertas, ya voy a terminar, créemelo, ahora sí. Tocando puertas, pidiendo 5 o 10 dólares porque estaba yendo a la Universidad de Medicina. Ahí en la mirada donde miramos hasta Bayola. Entonces, de vez en cuando van los muchachos y dicen, dame 5 dólares, 10 dólares, ayúdenos. Aquí está el número de Bayola. Estamos vendiendo una revista cristiana si usted quiere colaborar. Ahí lo van a cada rato. Entonces llegó un joven. Tocó la casa de la puerta de casa una señora. Le dijo, señora, ¿usted podría ayudarme con 5 o 10 dólares? Estoy yendo a la Universidad de Medicina y tengo que costear mis estudios. Aquí está el número de la universidad para que usted vea que no estoy mintiendo. Aquí está la oficina y estoy vendiendo una revista. Y el señor dijo, ok, no hay problema. Sí, yo sé, la universidad está ahí. Ok, pero veo que usted tiene hambre, joven. ¿Le gustaría comer algo para hablar la verdad, señora? Sí. Ok, ya regreso. Le trajo un pedazo de pan y un vaso de leche. Y le dio un dinerito. Y el tiempo pasó. Y el tiempo pasó. Y lo que tú siembras, tú cosechas. Una señora anciana, pum, tuvo un accidente. Lo llevan de emergencia al hospital. Cuando la llevan de emergencia al hospital, el médico reconoce quién era ella. La atendió, la tuvo en un hospital 2 días, la curó, salvó su vida. A través de Dios, salvó su vida. Cuando le manda el bill y le dice a la enfermera, mándale el bill. Y era 230 y tantos mil dólares. Le manda el bill. Y la señora cuando vio dijo, oh my God, yo no tengo ese dinero para pagar. Y dijo, el doctor Kelly dice que usted vire la hoja, por favor, del otro lado del bill y ve lo que está escrito. Y ella levantó y decía, señora, usted no debe nada. Ya todo fue pagado muchos años atrás con un vaso de leche y un pedazo de pan. Dios le bendiga, doctor Kelly. Tremendo, hermano. Perdonad mi emoción. Perdonad mi emoción porque todos hemos llegado aquí de igual manera. Uno con la mano adelante y la otra atrás. Y algunos con las dos atrás. Y alguien te dio un techo, alguien te dio una cama, un familiar te recibió o un amigo. Y ahora Dios te ha bendecido, Dios te ha prosperado y tienes carros buenos y tienes tu casa y tienes tu trabajo. Y Dios te dice, recuerda que yo te saqué detrás de la majada de las ovejas. Recuerde que cuando llegaste aquí, tú no tenías nada. Yo llegué en Estados Unidos el día 10 de junio del 84, tenía $3 en el bolsillo. Cuando propuse a Damaris para ser mi esposa, ya tenía 5. Dios me había prosperado ya $2. El otro día limpiando el garaje, encontré la maletita azul que yo vine a este país. Yo llamé a Catherine June y yo lloré. Le dije, ese es tu padre. Con $3 llegué. Ahora mire nuestro ministerio. Hemos llegado ya a 176 naciones en todo el mundo. Sosteniendo a los misioneros. Ustedes han ido a las mejores escuelas. Que gente ni se imagina la bendición que ustedes tienen. Todo lo que Dios nos ha bendecido. Lo que es ser íntegro. Lo que es ser fiel. Y hacer las cosas con el alma y con el corazón. Nunca te olvides que tú viniste aquí. Y que cuando llegaste aquí no tenías nada. Por eso Dios decía a David, te saqué detrás de la majada de las ovejas y te hice rey. Y te hacemos lugar y último, debemos servirle con fidelidad, entrega y pasión. Y Pablo lo hizo, sirvió toda su vida. Y cuando terminó en 2 Timoteo 4:7, él dice, he terminado la carrera, he guardado
He terminado la batalla, he guardado la fe, terminé la carrera, solo me basta recibir la corona de gloria. Aleluya. Perdonad mi emoción, pero yo hablo del alma. Yo hablo del corazón, yo hablo de la experiencia. Yo no solo he leído un libro, no solo he ido a un colegio a estudiar, no solo he conocido la teología, yo vivo de experiencia. La experiencia es lo que está dentro. La letra mata, pero el Espíritu vivifica. El Espíritu te da vida. El Espíritu, Cristo dijo, las palabras que yo hablo es Espíritu y vida. Si quieres servir a Dios, hay lugar para ti en el Templo Victoria. ¿Quieres sostener a los misioneros? Hay lugar para ti en el Templo Victoria. ¿Quieres ganar almas? Hay lugar para ti en el Templo Victoria. Nunca, jamás piense que no va a regresar de vuelta lo que usted hace. Todo lo que se hace, sea bueno o sea malo, le va a regresar. Yo quiero que mi generación, Pastor Alex, ayer vi el hijo de Alex Jr., chiquitito. Yo ya quiero mis nietecitos, ya quiero mis nietecitos. Yo quiero que mi descendencia sea bendecida. Y como dice Salmo 112, mi descendencia sea poderosa en la tierra. Por eso yo tengo que vivir una vida extraordinaria hoy y sembrar y pensar en el futuro, que ellos van a cosechar lo que es su abuelo hoy. Ellos serán en el día de mañana. Esa es tu vida. Lo que usted hace tiene que hacer de corazón. Tiene que hacer con el sudor. Tiene que dar tu mejor. Cuando él cayó una vez en la vía dolorosa, él puso la corona de vuelta. Y él miró a Alex, él miró a Irion, él miró a Damaris, él miró a Alex Jr. Dijo: yo tengo que llegar al Calvario. Y le daba los latigazos porque el diablo quería matarlo a camino al Calvario, porque el diablo sabía que su derrota estaba en el madero. Y le daban los hombres y él cayó de vuelta. Y él puso la cruz de vuelta. Y él te miró a ti y a mí en los ojos de la eternidad. Yo tengo que seguir. Y le daba porque ya lo quería matarlo ahí antes. Y cayó por la tercera vez. Hasta que llegó en el Calvario y lo clavaron aquellos clavos. Porque es en el Calvario estaba escrito: maldito el que es clavado y suspendido en el madero. Ahí fue la derrota del diablo en la cruz. Allá él dijo: terminado es.

lugar que en hebreo se llama Armagedón. Entonces aparecerá la señal del Hijo del Hombre del cielo, y lamentarán todas las tribus de la tierra. He aquí, yo vengo como ladrón. Bienaventurado el que vela y se guarda en santidad.

Cuando estas cosas comiencen a suceder, levantad vuestras cabezas, porque vuestra redención está cerca.

En muchas iglesias cristianas en todo el mundo hoy se dan cita para celebrar el acontecimiento, el milagro de la resurrección de Jesucristo, de que Él cumplió la promesa que hizo a sus discípulos mientras ellos caminaban con Él en esos primeros años de trabajar y servir junto a Él. Sin embargo, aún aquellos hombres y mujeres que lo seguían de cerca no lograron entender realmente cuáles eran las implicaciones de ese milagro tan precioso, hasta que lograron contemplar algo maravilloso. Es verdad, todos tenemos cicatrices, y las cicatrices cuentan una historia. Algunas de las cicatrices que llevamos cuentan la historia de algo que nosotros mismos nos hemos hecho a nosotros, por error, por accidente, o muchas veces intencionalmente. Otras cicatrices, alguien más nos las ha provocado a nosotros, por error, por accidente o a propósito. Pero muchos también llevan cicatrices, llevamos cicatrices que nadie puede ver. No son cicatrices físicas externas, sino internas. Cicatrices de eventos que ocurrieron cuando éramos niños o aún en la edad adulta, que han marcado nuestra vida para siempre. Puede ser que las heridas hayan sanado, pero las cicatrices quedan para dar testimonio de que algo ocurrió y que hemos sobrevivido. Las cicatrices, por definición propia, significan que la herida ha cicatrizado, aunque muchas veces el recuerdo de esas cicatrices nos vuelve a llevar a la misma situación: lamentarnos por lo que ha pasado. Sin embargo, hay algo bien importante, y fue lo que escribió el autor Steve Maraboli cuando dijo: mis cicatrices cuentan una historia, son un recordatorio de todas las veces que la vida ha tratado de romperme, pero ha fracasado. Son las marcas donde la estructura de mi carácter ha sido soldada. Sí, las cicatrices nos recuerdan a nosotros las heridas que hemos sufrido, pero la esperanza que tenemos de que sanarán a su debido tiempo. A mí me parece fascinante que en un día como hoy celebremos un acontecimiento que tiene que ver con cicatrices también. Cuando el apóstol Juan narra la historia de la resurrección de nuestro Señor y Salvador Jesucristo, él menciona que el Señor se presentó a sus seguidores no una, sino dos veces, mostrando a ellos sus cicatrices, las cicatrices que sufrió en aquella cruz de Calvario, las cicatrices de ese cuerpo quebrantado por aquellos clavos que traspasaron sus manos, por aquella lanza que atravesó su costado, sirvieron para validar su identidad delante de sus seguidores, pero más aún, para que ellos continuaran creyendo que Él en realidad era lo que Él siempre aseguró ser: el Hijo de Dios, el Salvador de la humanidad. La idea que nosotros tenemos que sustraer de este mensaje basado en Juan capítulo 20 es la siguiente: la historia de la resurrección de Cristo, entendida correctamente, tiene el poder de convertir nuestras heridas en cicatrices de esperanza, cuando podemos contarles a otros lo bueno y grandioso que ha sido Dios con nosotros. Ellos quizá no creerán nuestras palabras, pero cuando ven nuestras cicatrices, ellos quizá pensarán dos veces en poner su confianza en ese Rey y Señor. Las cicatrices de Cristo son cicatrices de esperanza. ¿Sabe por qué? Porque nos cuentan una historia que comienza y termina en amor. La historia del Hijo de Dios que tomó sobre sí mismo el pecado de la humanidad, esa enfermedad terrible que ocasiona el pecado, y las consecuencias: muerte y separación de Dios. Sin embargo, al tercer día, tal como Él lo prometió, Él se levantó de la tumba y les mostró sus cicatrices. Es curioso que el cuerpo de Cristo, como veremos a continuación, fue hecho de una manera perfecta después de su resurrección, excepto con una sola cosa: aún conservaba esas cicatrices. ¿Te has puesto a pensar en eso? ¿Por qué lo hizo?
¿Por qué él conservaría esas cicatrices si se levantó y era capaz de traspasar los muros y las puertas cerradas y atravesar las vendas que lo cubrieron? ¿Por qué decidió conservar esas cicatrices? Lo hizo por amor. Lo hizo por aquellos que lo seguían y estaban impregnados de dolor por la separación de ese, su querido maestro, aquel a quien ellos seguían con tanta devoción. Lo hizo para que usted y yo pudiéramos reafirmar nuestra fe. Lo hizo para que muchos otros pudieran poner su confianza plena en alguien que de verdad tiene esperanza a las heridas que este mundo ocasiona. Por eso las cicatrices de Cristo son cicatrices de esperanza, porque se han convertido en una invitación para todos aquellos que viven sumidos en el dolor del pecado, de que en Cristo hay poder para sanar las heridas, de que en Cristo hay poder para restaurar nuestras vidas, de que en Cristo hay poder para levantarnos aun cuando hemos caído y nada parece ser lo suficientemente importante para llamar nuestra atención. Hay esperanza en esas cicatrices que nos muestran que aunque estemos derribados, jamás estaremos destruidos por la gracia y misericordia del Señor. No es bueno nuestro Dios. Por eso tenemos que confiar en Él. En su Biblia, vaya conmigo al Evangelio según San Juan capítulo 20, para que veamos algunas lecciones importantes de lo que estas cicatrices maravillosas del Señor van a dejarnos a usted y a mí en esta mañana, que nunca harán que olvidemos la historia maravillosa de la resurrección del Salvador. Juan capítulo 20, versículos 11 al 31. Voy a estar leyendo para ustedes del pasaje de la versión Nueva Traducción Viviente, pero síganme en la versión que usted traiga, en su tableta, en su teléfono, no importa lo que usted traiga a la mano, la palabra de Dios es la palabra de Dios. En Juan capítulo 20, versículo 11, nosotros leemos lo siguiente. María se encontraba llorando fuera de la tumba y mientras lloraba se agachó y miró dentro. Vio dos ángeles vestidos con vestiduras blancas, uno sentado a la cabecera y el otro a los pies, en el lugar donde habían sepultado el cuerpo de Jesús. Apreciada mujer, ¿por qué lloras?, le preguntaron los ángeles. Porque se han llevado a mi Señor, contestó ella, y no sé dónde lo han puesto. Dio la vuelta para irse y vio a alguien que estaba de pie allí. Era Jesús, pero ella no lo reconoció. Apreciada mujer, ¿por qué lloras?, le preguntó Jesús. ¿A quién buscas? Ella pensó que era el jardinero y le dijo, Señor, si usted se lo ha llevado, dígame dónde lo puso y yo iré a buscarlo. María, le dijo Jesús. Ella giró hacia él y él exclamó, Rabboni, que en hebreo significa maestro mío. No te aferres a mí, le dijo Jesús, porque todavía no he subido al Padre. Pero ve a buscar a mis hermanos y diles, voy a subir a mi Padre y al Padre de ustedes, a mi Dios y al Dios de ustedes. Esto es palabra de Dios. Oremos un momento. Padre, gracias por su palabra. Y esperamos que su palabra, Señor, pueda abrir nuestro entendimiento y nuestra comprensión, algo maravilloso de este día que celebramos en esta mañana. Gracias, bendito Dios, por esta historia que se repite una y otra vez. Y cada vez que la escuchamos, sigue encendiendo nuestros corazones una fe ardiente, un deseo sincero de volver a comenzar. Porque esto es lo que resurrección significa en nuestras vidas, nuevos comienzos. Y aquí está la oportunidad para muchos de nosotros que somos cristianos de volver a comenzar. Pero también es la oportunidad de muchos de aquellos que siguen escépticos en este mundo sin creer, de volver a comenzar, a depositar su confianza en aquel que es único, que es capaz de tener el poder de levantarse de la muerte, como es su Hijo Jesucristo, nuestro amante Salvador. Y en Él oramos, Señor. Amén. Antes de entrar de lleno a este pasaje, hay que hacer dos observaciones bien importantes. La primera de ellas tiene que ver con la historia en sí de la resurrección del Salvador, el Señor Jesucristo. Si nosotros nos centramos en uno de los evangelios, es decir, en una de las versiones del evangelio, nos perderíamos tantos detalles que pudiéramos encontrar en las demás versiones del evangelio y otras
otros pasajes importantes en la Escritura. Es por eso que es importante a la hora de entender lo que significa la resurrección del Señor en nuestras vidas, de entender cada detalle, hagamos una armonización de las cuatro versiones del Evangelio, según San Mateo, según San Marcos, según San Lucas y según San Juan, como lo veremos hoy. Pero no podemos pasar desapercibidos dos pasajes más que son importantes, como lo que Lucas escribió en el primer capítulo del libro de los Hechos y después lo que Pablo dijo en 1 Corintios 15. Toda esa masa de información nos ayuda a dar una idea más completa, una progresión lógica de lo que sucedió en esos 40 días entre la resurrección del Señor y su ascensión al Padre Celestial. La segunda observación es que cuando vemos un evangelio como el de Juan, Juan es muy práctico a la hora de explicar los acontecimientos. Y hay una estructura literaria que él emplea en el capítulo 20, en cada una de esas manifestaciones del Cristo resucitado hacia aquellos con el cual él tuvo el encuentro. Menciona tres cosas. Una, primero hay una aparición de Cristo, el Cristo resucitado. Después vemos que hay una reacción a esa aparición por esa persona que tuvo el encuentro con el Señor. Y tercero, hay una declaración hecha por Cristo que es fundamental que usted y yo entendamos, porque esa declaración que hizo a aquellos discípulos del Señor es la misma declaración que le hace a usted y a mí este día. Tener esto en mente va a ayudar a entender este mensaje maravilloso, esta historia increíble de la resurrección del Salvador. Vayamos al primer punto, la aparición, la primera de esas apariciones que tuvo con María Magdalena. Muy temprano en la mañana del primer día de la semana, como dice el versículo 1 de Juan 20, para nosotros sería el domingo en el calendario que nosotros vamos, María y un grupo de mujeres, entre ellas se encontraba pues María Magdalena, se dirigieron a la tumba donde habían sepultado al Señor. Cuando llegaron a la tumba, vieron que la piedra había sido rodada, había sido movida. En ese tiempo, las tumbas generalmente, específicamente las tumbas de aquellas personas adineradas, se construían en unas cuevas, es decir, las personas podían entrar verticalmente para poder velar o estar con el difunto, el ser querido que estaba ahí postrado. Esta tumba era prestada, recuérdense, pertenecía a un hombre muy acaudalado como era José de Arimatea. Y ahí habían colocado el cuerpo del Señor. Cuando María y las mujeres llegaron, vieron la piedra rodada, movida, y se asustaron. Como vemos aquí en el versículo 2, María salió corriendo, ni siquiera averiguó qué había sucedido. En su mente quizá pasaban dos cosas. Una de ellas era que quizá los líderes de los judíos religiosos habían robado el cuerpo, se habían sacado el cuerpo del Señor. No les había bastado con haber llevado a Cristo a la cruz como para ahora haber profanado su cuerpo, y eso era difícil para ella sobrellevar. La otra cosa que pasaba por su mente tal vez era que, como era costumbre también en ese tiempo, algunos ladrones habían ultrajado la tumba y se habían robado ese cuerpo. María tomó una decisión apresurada, salió corriendo para avisarle primeramente a Pedro y después al discípulo amado llamado Juan, para contarles la historia, y les dijo lo que vemos aquí en el versículo 2 de Juan 20. Sacaron de la tumba el cuerpo del Señor y no sabemos dónde lo pusieron. Ese ellos que ella tiene en mente quizás eran los líderes religiosos o algunos ladrones o quizás el jardinero, como veremos más adelante, pero nunca pasó por su mente que el Señor hubiera resucitado, menos que los discípulos hubieran hecho eso. Juan, Pedro, escucharon y no le creyeron. Sin embargo, corrieron para averiguar qué era lo que había sucedido. Cuando llegaron a la tumba, encontraron pues la piedra quitada. Juan miró solamente en la entrada y vio los lienzos en el lugar donde habían colocado al Señor y se quedó afuera. Pero Pedro, con la naturaleza impetuosa que tenía, entró a la tumba y empezó a observar todo en ese lugar. Y vio los lienzos, pero algo interesante ocurría. Aparte de los lienzos que vio, envuelto y enrollado como si todavía el cuerpo estuviera ahí, pero esfumado, como un capullo que ha sido desinflado. Había también los lienzos con los que envolvieron la cabeza del Señor, como algunos aseguran, quizá era la forma en que vendaban la cabeza para que la quijada del Señor estuviera pegada en el lugar que correspondía y no se cayera, como suele suceder con los cadáveres. Estaba en esa forma,
solo que desinflada. Y Pedro no entendía, pero entonces Juan empezó a razonar. Y entró y observó los lienzos y observó el paño que tenía en la cabeza y comprendió. El Señor ya no estaba ahí. Entonces vinieron a su mente las palabras que había leído en la Escritura de que el Señor dijo que Él iba a resucitar de la muerte.

cuerpo estaba, y ella lo único que deseaba era darle una sepultura digna, como él la merecía. Entonces se levanta y decide echar una miradita dentro de la tumba. Y es aquí donde llegamos al versículo 11. María se encontraba llorando fuera de la tumba, y mientras lloraba, se agachó y miró adentro. Vio dos ángeles vestidos con vestiduras blancas, uno sentado a la cabecera y el otro a los pies, en el lugar donde había estado el cuerpo de Jesús. Apreciada mujer, ¿por qué lloras?, le preguntaron los ángeles. Porque se han llevado a mi Señor, contestó ella, y no sé dónde lo han puesto. Es interesante que en la Biblia, cuando los ángeles se aparecen a las personas, lo hacen en apariencia de hombres, seres humanos de carne y hueso, no con alas ni aureolas como nos gusta pintar a los ángeles. Ocasionalmente los vemos de una manera majestuosa, pero es muy raro verlos en las Escrituras de esa forma, como los querubines que vio Isaías cuando tuvo la visión del templo. Pero normalmente son en forma humana, masculina. Parecía que los dos ángeles no hicieron ningún esfuerzo por identificarse ellos como seres celestiales. Ni siquiera le informaron a María que Jesús no estaba allí. ¿Se dan cuenta? Tal vez fue porque nuestro Señor tenía que hacer eso personalmente, y así fue. Del dolor que le dio de ver a esos hombres ahí, de no encontrar al Señor y responder la pregunta y contestarles por qué lloraba, se da la vuelta para salir de la tumba cuando otra figura sale a su paso. Como leemos en el versículo 14, era el propio Señor. Dio la vuelta para irse y vio a alguien que estaba allí de pie. Era Jesús, pero ella no lo reconoció. La aparición de Jesús fue tan inesperada que ella no sabía que era Jesús. Tal vez eran las lágrimas que tenía. Por eso es que el dicho muy latino, lloras como una Magdalena, porque esta mujer se la pasaba llorando por su amado Salvador, mostrando el amor que tiene. Y las lágrimas no le impidieron ver y reconocer a su amado. El objeto de su amor estaba enfrente de ella y ella no podía reconocerlo por el dolor que sentía. O tal vez era la niebla que podía haber estado afuera en esa tumba del huerto. Pero tal vez era porque ella hubiera pensado todo, como ya lo vimos, menos una cosa: que su amado Salvador de verdad había resucitado. El amor que sentía la había cegado para reconocer lo obvio, y se había perdido de la noticia más importante. Escuchó la pregunta de este ser que tenía enfrente a ella, similar a la de los ángeles, que le dijo: aquí, apreciada mujer, ¿por qué lloras? Pero agrega una pregunta más: ¿a quién buscas? Jesús sabía por qué ella estaba allí llorando. Él lo sabía muy bien. Sabía que la tumba vacía le causaba un gran dolor. Él sabía que estaba buscando su cuerpo. Sus palabras le indican a María que él sabe algo de su dilema. Y ella pensó que ese hombre era el jardinero. Y le dijo: Señor, si usted se lo ha llevado, dígame dónde lo puso y yo iré a buscarlo. El amor la ciega. Fíjense, una mujer del calibre de María Magdalena, del temple de María Magdalena, ¿cómo iba ella a cargar el cuerpo de Jesús por ella misma? Vean cómo a veces no pensamos ni racionalizamos cuando el dolor nos ciega. Lo único que queremos es algo que mitigue nuestro dolor. En eso, ella escucha. Y esta fue la reacción maravillosa de María. Ella oye y entonces cree. Jesús respondió a la pregunta de María con una sola palabra: María. Y quizá lo hizo en arameo diciendo: Miriam. Inmediatamente sabía que quien le hablaba era su amado Salvador. Ella giró hacia él y exclamó: Rabboni, que en hebreo significa maestro mío. Y vemos cómo el Señor cumple esas palabras maravillosas cuando dice que las ovejas oyen la voz de su pastor y ellas lo reconocen porque son suyas. ¿Cómo reaccionaría usted si escuchara la voz de su Salvador diciendo su nombre? ¿Lo reconocería? ¿Podría usted saber que es el Señor el que le habla? ¿O una de esas tantas voces que escucha usted a través de la radio y la televisión con esos televangelistas que le dicen cada cosa que se contradicen unos con otros? No, ella giró y dijo: Maestro. ¿Y qué fue lo que hizo? Se aferró al Señor. Vean cómo se lanza ella. No lo dices directamente aquí, Juan, pero por el versículo que sigue podemos darnos una idea de que ella se lanza a los pies del Señor, lo abraza fuertemente, se aferra a él.

aquel que consideraba perdido ahora lo ha encontrado y no quería dejarlo ir más. Ahora vea la declaración del Señor. Con suavidad, pero con firmeza, Jesús le pide a María que lo suelte. Pues esa no iba a ser la única vez que ella lo viera. Además, otros necesitaban saber la buena noticia de que él ya no estaba muerto, estaba vivo. Entonces, le encomienda algo maravilloso a María, versículo 17. No te aferres a mí, le dijo Jesús, porque todavía no he subido al Padre. Pero ve a buscar a mis hermanos y diles, voy a subir a mi Padre y al Padre de ustedes, a mi Dios y al Dios de ustedes. Estas palabras de Jesús, queridos hermanos, hablan de una nueva relación, hablan de un nuevo parentesco y hablan de una nueva responsabilidad de Jesús con sus seguidores. Escuchen muy bien. La nueva relación de Jesús con sus seguidores ya no iba a ser física, sino espiritual. Al igual que María, hay personas que se aferran a Dios y quieren solamente centrarse en Él y alabarle a Él y ir a todos los programas que tiene la iglesia y participar en todas las cosas porque quieren solamente llenarse de Él. Pero se olvidan de algo importante. Hay otros que todavía no saben que Él vive. Y Él espera que sean sus seguidores los que comuniquen la buena noticia a esas personas que todavía no le aceptan, no le conocen. Pero Jesús le dice, María, el contacto físico ya no será más mi presencia permanente en la iglesia. Ahora yo me voy, pero vendrá alguien que permanentemente estará con ustedes. Se llama Espíritu Santo. Él los va a consolar. Él les va a enseñar. Por lo tanto, ese apego físico de María tendría que dar paso a una relación mucho más grandiosa, que era una relación espiritual. Porque ahora Jesús, que estaba temporalmente con ellos, mientras estaba físicamente con ellos, estaría permanentemente viviendo dentro de sus vidas cuando ellos creyeran en Él y confiaran en Él como Salvador. No, nuestra condición como creyentes en este siglo XXI, en muchos aspectos es mejor como aquella condición que tenían los seguidores del Señor. Porque ustedes y yo tenemos la revelación completa de la Biblia. Y sabemos lo que significa que Cristo ha resucitado. Nosotros celebramos que Cristo resucitó en una mañana como esta, con cantos, con glorias, con aleluyas. Pero estas personas en esa primera resurrección estaban confundidos, temerosos, como vamos a ver en la siguiente aparición que tuvo Jesús a sus discípulos. Pero veamos otra relación. La relación de Jesús con sus discípulos sería diferente. El parentesco de Él sería diferente. Ya no iba a tratarlos más como sus amigos. Ahora serían sus hermanos. Antes Él había dicho en Juan 15:15, ya no los llamaré esclavos, porque el amo no confía sus asuntos a los esclavos. Ustedes ahora son mis amigos, porque les he contado todo lo que el Padre me dijo. Ahora son hermanos. Juan 1:12 dice, las palabras de Jesús, voy a subir al Padre y al Padre de ustedes, confirman esto. Aquí en Juan 22. Eso indica en el carácter de la relación única que Él tendría con ellos a partir de ese momento, gracias a su resurrección. Y había una nueva responsabilidad. María era responsable de testificar acerca de su resurrección. Ella era la receptora de cuatro gracias especiales. No solamente vio a los ángeles, también vio a Jesús. Lo vio resucitado. Luego fue la primera en verlo vivo y ser la vocera de las buenas nuevas de salvación. Los cristianos en la actualidad también somos receptores de una gracia especial. E igualmente hemos recibido la responsabilidad de testificar al mundo que Cristo vive. ¿Lo cree usted? La respuesta inmediata de María fue obediencia. Pero antes de obediencia fue creencia. Porque para ella la fe se demuestra con la obediencia y no pueden separarse. No me digas, hermano, que tú crees en Dios cuando tú no obedeces a Dios. Es fácil decir que creemos en Dios. Es más, dice la palabra del Señor que aún los demonios creen y tiemblan, a diferencia de muchos de nosotros. Pero si usted dice que cree en Dios, usted se lo demuestra. ¿Cómo demuestra usted su amor a Dios? ¿Con flores? ¿Con una tarjetita de San Valentín? No, ¿verdad? Usted demuestra su amor a Dios obedeciendo. Esa es la única manera en que Él entiende que verdaderamente le amamos, cuando le obedecemos. ¿Y qué es lo que tenemos que obedecer? Que podamos nosotros ser testigos fieles de lo que Él ha hecho, de lo que Él ha encomendado. La segunda aparición de Cristo se manifiesta aquí adelantito y fue a los discípulos menos uno de ellos, Tomás. La escena cambia, vemos a los discípulos del Señor encerrados,
bajo candado en el aposento alto donde celebraron la última Pascua, quizá. Estaban ahí por temor, por varias razones. Una, ellos eran seguidores de este hombre que habían crucificado por sedición. Ahora ellos temían que pasara lo mismo con ellos. Pero también estaban cerrados porque se había ocurrido un rumor. En este momento, la aparición se hizo un domingo por la tarde. El mismo domingo de resurrección, solamente que por la tarde, en la noche. Estaban a puerta cerrada. Ellos ya habían escuchado el rumor, habían escuchado de María y de las mujeres el testimonio de que él había resucitado. Ahora comenzaban ellos a escuchar de que se corrió el rumor de que los discípulos habían robado el cuerpo de Jesús, tal vez. Y recuerden que, de acuerdo al Evangelio de Mateo, los romanos habían puesto un sello en esa tumba para que nadie pudiera violentar ese sello y abrir la puerta. Entonces, de alguna otra manera, ellos temían que confundían y creían que ellos mismos lo habían robado y buscaran las autoridades para poder darles a ellos el castigo que merecían. Tenían temor. Entonces, de manera milagrosa, ocurre algo inesperado. Jesús estaba de pie en medio de ellos, como dice el versículo 19. ¿Sí? Las puertas no lo detuvieron, hermano. La tumba, cuando la vemos que está abierta, no significa que la puerta de la tumba se abrió para que Jesús saliera. La puerta de la tumba se abrió para que los demás pudieran entrar y vieran que Él ya no estaba allí, que había resucitado. Y ese es el milagro de la resurrección. Juan incluye este detalle para ilustrar algo bien importante acerca del cuerpo de Jesús. No era como la resurrección de Lázaro, aquel amigo de Jesús, hermano de Marta y de María, que cuando el Señor lo resucitó, Él resucitó con un cuerpo común y corriente, sujeto a las limitaciones de este mundo. El cuerpo de Jesús no estaba sujeto a las limitaciones, era perfecto en todos los sentidos, excepto que tenía esas cicatrices. Vea cuál fue la reacción de ellos. Oyeron, pero no creyeron. Aparte del temor que invadía a estos hombres, ellos debieron haberse sentido aterrorizados, incrédulos. Juan y Pedro estaban entre ellos. Eso es una evidencia palpable de que ellos habían creído, pero estaban todavía entre una y otra para creer y confiar. Dice Lucas en esta porción del Evangelio que ellos creyeron que cuando Jesús se aparece en medio de ellos creyeron que vieron un fantasma. Lucas 24:37. Ya que Jesús se había aparecido a María Magdalena, a otros discípulos, ahora el Señor los calma y les dice: tranquilos, soy yo. En la versión de Marcos 16 leemos: tiempo después Jesús se apareció de otra forma a dos de sus seguidores que iban de camino desde Jerusalén hacia el campo. Ellos regresaron corriendo para contárselo a los demás. ¿Usted recuerda a los dos hombres del camino de Emaús? Ellos estaban ahí también reunidos. Ellos estaban dando testimonio. María, las mujeres habían dicho. Estaban todos reunidos. Estaban con temor, con miedo. Y todavía el Señor se aparece. Ellos reaccionan con miedo, con temor, con sorpresa, porque creen que lo que ven es un fantasma. Entonces vieron y creyeron. Traspasando esas paredes, el Señor le dice estas palabras: la paz sea con ustedes. Pero esta no es cualquier paz. Él había prometido darles una paz diferente a la del mundo, una paz interna, una paz del corazón, una paz de la mente, una paz que era capaz de tener tranquilidad en medio de la tempestad. Mi paz os dejo, mi paz os doy, Juan 14:27. La paz de Cristo es una paz diferente, hermanos, a la que el mundo proclama tener. Después de haberlos calmado con estas palabras, les dice a ellos, les da pruebas de lo que dice y de que es Él en realidad el Señor resucitado. Versículo 20. Mientras hablaba, les mostró las heridas de sus manos y de su costado. Juan, aquí vemos algo interesante que Juan está diciéndonos. Dice que Jesús mostró sus cicatrices de esas heridas en sus manos y el costado para tranquilizarlos y que ellos tuvieran fe que Él era en realidad Jesús con el que ellos habían estado. Lucas registra este pasaje diciendo: miren mis manos, miren mis pies, pueden ver que de veras soy yo, tóquenme y asegúrense de que no soy un fantasma, pues los fantasmas no tienen cuerpo como ven que yo tengo. Lucas 24:39. Jesús convenció a sus discípulos de su resurrección. Él les demuestra con evidencia, mostrándoles sus manos, esas cicatrices de los clavos y de aquella lanza que traspasó su costado. No había error en el hecho de que esas heridas mostraban que era Él en realidad el que había muerto en la cruz. Cuando al fin lo reconocieron, los discípulos se llenaron de gozo.
pero no antes de que Él les ofreciera la prueba definitiva. ¿Cuál cree que fueron? De acuerdo a Lucas 24:41, veo que están aquí en medio de la cena. ¿No tienen por ahí un pescadito frito que me puedan compartir conmigo? A lo mejor unas pupusas y unos tacos ahí de al pastor. Él les dijo que lo invitaran a comer. ¿Tienen aquí algo para comer? Le dieron un pedazo de pescado asado y él lo comió mientras ellos miraban. Porque los fantasmas no comen. Otra evidencia fuerte para estos incrédulos de los discípulos, que entonces corroboraron que era su Señor el que estaba ahí con ellos. Y vean la declaración de Jesús, ahí en el versículo 21. Cuando los discípulos finalmente se convencieron de que Él había resucitado, el Señor procedió a darles estas instrucciones. Dice, una vez más les dijo, la paz sea con ustedes. Como el Padre me envió a mí, así yo los envío a ustedes. El Señor los estaba comisionando nuevamente para que fueran ellos sus apóstoles, los que habían sido enviados, que es lo que significa la palabra apóstol. Así como el Padre envió a Jesús para mostrar al mundo el amor que Él les tiene, ahora Jesús les ordena a sus discípulos que vayan y hagan exactamente lo mismo. Él sopla sobre ellos y les dice, reciban el Espíritu Santo. Y no voy a entrar en detalle porque ese es tema para otra predicación, pero aquí no estaba dándoles el Espíritu Santo como algunos aseguran. Un pedacito y luego les daba más. Aquí estaba hablando de algo simbólico. Aquí estaba hablando de una representación maravillosa donde les estaba diciendo, vean, vean esto que voy a hacer con ustedes. En un tiempo no muy lejano, voy a cumplir la promesa que les he dicho de que cuando yo me vaya, enviaré a alguien que estará siempre con ustedes. Y ese es el Paracletos, ese es el Espíritu Santo, como vemos en Hechos capítulo 2. Aquí el Señor les estaba diciendo, realmente con esta acción de soplar sobre ellos y decirles, reciban el Espíritu Santo, diciéndoles, el Espíritu Santo va a llegar a ustedes no con cualquier otro ser humano, sino solamente a través de mí. Yo se los voy a enviar a ustedes. Él lo enviaría a la iglesia. ¿Para qué? Para consolarla, para capacitarla, para que ellos pudieran hacer la obra que Él les encomendaba y tuvieran el poder para hacer obras maravillosas en su nombre. Luego en el versículo 23 Jesús le dice, si ustedes perdonan los pecados de alguien, esos pecados serán perdonados. Si ustedes no los perdonan, esos pecados no son perdonados. Si no, saca el texto de contexto diciendo que aquí está el argumento por el cual hay sacerdotes que perdonan pecados. No, los discípulos no perdonaban pecados. Ningún ser humano puede perdonar pecados, solamente Dios. Los discípulos tenían el maravilloso privilegio de anunciar el mensaje del perdón a través de la fe en Jesucristo. Esa gracia del perdón que únicamente venía cuando depositamos nuestra confianza en Cristo Jesús como nuestro Señor y Salvador. Entonces, los discípulos podían decir, entonces, por eso, por esa fe que tienes en Jesús, la Biblia declara que tus pecados son perdonados. Y ese privilegio lo ha conferido a la iglesia. Ese privilegio lo tienen todos los cristianos, de poder anunciar el mensaje de que hay perdón de pecados para aquellos que confían en Jesús como Señor y Salvador. No importa qué tan grande sea tu pecado, no importa qué tan fuerte sea la situación que has cometido en tu vida, aún ese pecado tan fuerte que tú mismo no te perdonas, Dios te dice, tu pecado tiene perdón y yo quiero perdonarte en este día. El apóstol Pablo más tarde resume la tarea de los discípulos y la tarea de ustedes y yo como seguidores del Señor cuando dice que Él nos ha dado a nosotros el ministerio de reconciliar a la gente con Él. Pues Dios no estaba en Cristo reconciliando al mundo consigo mismo, no tomando más en cuenta el pecado de la gente, y nos dio a nosotros este maravilloso mensaje de reconciliación. Así que somos embajadores de Cristo. La tercera y última aparición. Los discípulos, incluyendo a Tomás, estaban reunidos ahora. Pero la aparición de Cristo sucede no el mismo día, sino 8 días más tarde, el siguiente domingo. Cuando Jesús se apareció a los discípulos, la primera vez no estaban todos juntos. Tomás no estaba, nadie podía culparlo. Tomás a lo mejor se sentía defraudado, desanimado, triste. Aquel hombre en el cual había depositado su confianza había muerto y ahora ¿qué iba a hacer de su vida? Había dejado muchas cosas por seguirle. Tomás era el tipo de pesimista, hermanos, el tipo de negativista y melancólico, aquel que miraba el vaso medio vacío, no medio lleno. Cuando en Juan capítulo 11 vemos que Jesús les dijo que tenía que ir a Jerusalén, él mismo reaccionó diciendo, vamos, vamos nosotros también para morir junto con Jesús. O sea, a lo mejor hablaba con sarcasmo, pero a la misma vez hablaba con valentía, diciendo, ok, si vamos a morir, pues muramos.
De ese calibre era Tomás. Pero no debemos permitir que su pesimismo oscurezca la valentía que este hombre tuvo. Su amor por Jesús era tan fuerte que había preferido morir con él que vivir sin él. En otra ocasión, Jesús acababa de anunciar su partida inminente en Juan 14 y les dijo a sus discípulos que ya ellos conocían el camino donde iba. Y fue Tomás el que le dijo: Señor, no lo conocemos. No tenemos ni idea ni a dónde vas. ¿Cómo vamos entonces a conocer el camino? Y una vez más, mostrando una emoción tal que había preferido morir con su Señor en lugar de intentar encontrar la vida sin él. Vemos aquí a Tomás. Él no se encontraba aquella tarde porque realmente lamentaba la partida del Señor. Se perdió el culto nocturno del domingo de la iglesia. Y se perdió algo maravilloso. Dice que no pierda el siguiente culto aquí en la iglesia. Algo grandioso puede suceder. ¿Usted lo cree? Aquel que había amado a Jesús tanto se había ido y su corazón estaba destrozado. Los discípulos lo vieron y le dicen: Tomás, qué bueno que llegaste. ¿Sabes qué? Hemos visto al Señor. ¿Que vieron qué? Hemos visto al Señor, aquí estuvo. Yeah, ajá. Cuéntame una de vaqueros ahora. Yo no estoy convencido, dice, hasta que no lo vea con estos ojos que se han de comer los gusanos. Hasta que no ponga mis manos en esas llagas. Hasta que no ponga mis manos, mis dedos en ese costado. Hasta entonces voy a creer. Usted siempre dice el dicho, ¿verdad, Tomás? Yo como Santo Tomás, hasta no ver, no creer. Pero Tomás aquí no es que fuera realmente incrédulo, aunque aquí estaba mostrando una incredulidad. Realmente quería creer, pero le costaba trabajo. Igual que María Magdalena. Quería creer, pero estaba tan adolorida por lo que sentía, la pérdida de su Salvador, que le costaba reconocer que Jesús estaba en medio de ella. Y aquí hay muchos de ustedes como María, Magdalena y como Tomás que de alguna otra manera quieren creer, pero todavía quieren evidencia de que realmente es cierto lo que el predicador dice cada vez que abre la Biblia. Entonces Dios, Jesús, respondió al escepticismo de Tomás cuando él se aparece nuevamente en medio de ellos. En el versículo 26 dice: 8 días después los discípulos estaban juntos de nuevo, y esta vez Tomás se encontraba con ellos. Las puertas estaban bien cerradas, pero de pronto, igual que antes, Jesús estaba en pie en medio de ellos y les dijo: la paz sea con ustedes. Tal como Jesús lo había dicho anteriormente, lo volvió a repetir. Entonces voltea su mirada hacia Tomás, el incrédulo, el dídimo, como dice ahí en la Biblia, en la Reina Valera, que significa el gemelo. A lo mejor tenía un hermano gemelo. Jesús, después de saludarlo, se dirige a él y le dice a Tomás: Tomás, ven, acércate, pon tu dedo aquí, mira mis manos, mete tu mano en la herida de mi costado, ya no seas incrédulo, cree. Me consuela la forma de acercarse que tuvo el Señor Jesucristo con Tomás, porque no lo regaña, le habla fuertemente pero con amor. Él no le está diciendo: ¿pero por qué me estás pidiendo pruebas? ¿Que no seas incrédulo? No, él dice: Tomás, ven. Lo invita. Mira, aquí están mis llagas. Mira, mira mi costado. Mete tu mano aquí. Pero deja de ser incrédulo y comienza a creer. Continúa creyendo. ¿Sabe usted que el pecado más grande que el cristiano comete a diario no son los pecados que muchos de ustedes creen, sino el pecado de incredulidad? Es el pecado que realmente todos los días cometemos cuando el Señor nos ha prometido a usted y a mí que confiemos en Él, que Él cuidará de nosotros, y ustedes están preocupados mordiéndose las uñas todos los días a saber de dónde vendrá mi socorro. ¿Cómo le hago para pagar las cuentas a fin de mes? ¿Qué va a pasar con mi matrimonio? ¿Cómo se va a salvar mi hijo de esta situación? ¿Cómo le voy a hacer para poder graduarme? ¿Cómo le hago para pasar este examen? Decimos con nuestros labios que creemos en Dios, pero nuestras acciones demuestran que realmente no hemos confiado en Él. Y hay una gran diferencia. Aquí Dios está diciéndole, Jesús está diciéndole a Tomás: deja de tener una fe sencilla y empieza a confiar de verdad, para que esa confianza te ayude a comprender realmente a quién tienes enfrente de ti. ¿Cuál fue la reacción de Tomás? Versículo 28. Comprobó y luego creyó. No sabemos si Tomás en realidad se puso
a acercarse al Señor y puso los dedos en sus llagas y la mano en su costado. Yo pienso que realmente le bastó con solamente ver al Señor. Y dijo unas palabras maravillosas que constituyen realmente la esencia del Evangelio de nuestra salvación. Le dijo esta expresión: Señor mío y Dios mío. Ahora sí que Tomás dio en el clavo. Ahora que Tomás realmente sí entendió lo que Juan 1:1 comenzó a describir el apóstol Juan. Que en el principio era el Verbo, y el Verbo era con Dios, y el Verbo era Dios. Aquí finalmente Juan está mostrando con esta historia algo maravilloso al mostrarnos a nosotros las cicatrices de Cristo, en cómo Juan tuvo la oportunidad de mostrar a Tomás como aquel héroe de nuestra fe al declarar esta verdad tan importante. Ni siquiera la declaración de Pedro, cuando él dijo: yo sé que tú eres el Cristo, el Hijo de Dios viviente, era tan importante como esta declaración de Tomás. ¿Por qué? Porque Jesús únicamente decía lo que algunos decían: creemos que hay un Mesías, un enviado por Dios, alguien que Dios ha capacitado, que ha empoderado para venir y sacarnos adelante como nación y que nos ponga en una situación mejor. Estaban pensando en un reino de este mundo, no en el reino que Dios anunciaba. Pero las palabras de Tomás eran impresionantes, porque estaban haciendo una declaración que realmente marcaban y eran contundentes. Estaban declarando al Señor como el Curios, el Señor, el que realmente está en control de nuestras vidas, y como el Dios, que es en esencia Dios en tres personas y tres personas en un Dios. Un misterio que solamente podemos entender a medida que leemos más de su palabra. Y comprenderemos cuando estemos delante de su presencia para ver cómo esto funciona. Señor mío y Dios mío. Esta declaración hecha aquí en el versículo 29 del Señor a Tomás es una declaración para nosotros en este día. Tú crees, Tomás, porque me has visto. Benditos los que creen sin verme. Luego respondió con una bendición especial, dice: benditos todos aquellos que creen sin necesidad de que me vean. Si creemos en Él sin tener que verlo, si creemos a través del testimonio de las Escrituras, toda la evidencia que necesitamos la encontramos en la Biblia y en el testimonio de otros creyentes. Una aparición física no va a servir de nada para aquellos que no quieren creer, que son escépticos. En cambio, una situación sobrenatural va a ayudar a aquellos que solamente necesitan afirmar su fe. Por eso es bien importante ver qué respuesta usted tiene a la resurrección del Señor. ¿Qué respuesta usted tiene a esas cicatrices que el Señor muestra en esta evidencia palpable como a los discípulos? Hay cuatro formas de responder. Una, algunos creyeron con evidencia indirecta, como María Magdalena, que solamente escuchó su nombre y ella corrió a abrazar al Señor. Algunos creyeron en evidencia directa, como Pedro y Juan, que entraron en la tumba y que ya que vieron las vendas del Señor, entonces creyeron en Él. Algunos tardaron en creer con evidencia directa, como los discípulos que estaban en el aposento alto, que realmente hasta que el Señor se apareció y les mostró las llagas, las cicatrices, entonces creyeron en Él. Y algunos creyeron sin evidencia, ni indirecta ni indirecta, hasta que se les demostró. Y todavía siguen siendo escépticos en este mundo. Y todavía siguen experimentando la misericordia del Señor y la gracia, pero todavía se resisten a confiar en Él. ¿Es usted de los que necesitan oír y ser movido en las emociones para poder creer, como María Magdalena? ¿Es usted de los que necesitan ver para creer, como los discípulos? ¿O es de los que necesitan usted de comprobar para poder creer, como Tomás? Ahora déjame decirle algo, que en cada uno de los casos el Señor ha sido bueno y misericordioso. Y a ninguno de ellos regañó ni acusó, ni castigó, sino con amor les dio la evidencia que necesitaban para que pudieran seguir creyendo. Ese es el resumen de la carta de Juan. Cuando usted lee los versículos 30 y 31, él dice que toda la evidencia que está en ese libro, él dice que todos los milagros que el Señor hizo, todo eso sirvió para autentificar el mensaje que él decía. Todo eso se hizo para que los discípulos, para que los creyentes pudieran afianzar su fe, no para demostrarle a los incrédulos que él era Dios. Jesús no daba señales en demanda a los que lo pedían, solamente a los que Él consideraba que quería que su fe afianzara. Usted quiere milagros, crea en Dios. Pero no pida milagros para creer.
Crea primero en Él, entonces podrá experimentar cosas maravillosas y sobrenaturales en su vida, pero no antes de que usted deposite su confianza en Él. Pero a veces queremos creer, ver cosas, señales, que alguien hable en otro idioma, que haga una sanación para poder creer. Dios no anda con ese tipo de circos. Dios quiere, cree. Entonces tú podrás ver. ¿Es usted como María Magdalena, llevada por las emociones? ¿Es usted como los discípulos que necesitan ver para creer? ¿O es usted como Tomás, que hasta que no haya evidencia no van a creer? ¿Sabe qué le dice el Señor al final de esa carta? Bienaventurados, felices, benditos son aquellos que no necesitan ver para poder creer, porque lo único que tienen es el testimonio aquí escrito. Que crean lo que mi palabra dice, y aquellos que la estudian y la leen, entonces ustedes podrán comprobar que Dios es bueno, grande y misericordioso. La fe y la evidencia están relacionadas en la vida espiritual de un cristiano. Sin embargo, nuestro punto de partida es crucial. La confianza de Dios debe venir primero. Entonces la evidencia será útil. Si la confianza está supeditada a la evidencia, entonces aun cuando hay un milagro delante de nosotros, no vamos a creer. Yo lo pongo de esta manera: negarse a creer más evidencia lleva a la confusión. Disposición a creer más evidencia resulta en confianza. Cada vez que me encuentro yo con un escéptico, alguien que me pide pruebas antes de creer, yo no pierdo mi tiempo para tratar de demostrarle que Cristo es el Hijo de Dios. He perdido bastante tiempo en cosas y debates inútiles, hermanos. En lugar de eso, me enfoco en el verdadero problema de esa persona, que es su propia vida espiritual y su necesidad de un Salvador. Cuando una persona espiritualmente perdida llega a un acuerdo con su pecado, entonces su creencia lógica se va por la ventana y empiezan ellos a darse cuenta de que tienen una necesidad más grande. Porque déjenme decirles una cosa, casi, sin temor a equivocarme, casi todos los casos de aquella gente que es escéptica, que no quiere creer en Dios, tiene en su historia una cicatriz causada por una persona que decía ser cristiana, pero que no lo era en realidad y demostró todo lo contrario. Y su herida fue lacerada y su cicatriz fue marcada, que él o ella jamás han querido voltear sus ojos a Dios. Por eso es importante que usted realmente hoy tome una decisión, que pueda hacer como Tomás y decirle al Señor: Señor mío y Dios mío. ¿Por qué esas palabras son importantes? Porque si usted le ha dicho al Señor que es su Salvador, bien, usted ya tiene parte del mensaje comprendido del Evangelio. Pero si usted no le dice al Señor que Él es su Señor, significa que usted no se ha rendido completamente a Él para que Él sea el que diga y haga en su vida todo lo que Él quiera hacer y usted deje de estar estorbando. ¿Quiere usted que el Señor sea su Señor? Ríndase, sométase a Él. Deje de estar luchando, deje de estar pidiendo evidencia, deje de estar pidiendo milagros. Es hora de que usted rinda su corazón y se entregue completamente a Él. Y que Él lo guíe, lo lleve, lo toque, lo transforme. Solo así va a comenzar a experimentar a ese Dios en el que usted ha querido creer desde hace mucho tiempo. Ahora entendemos por qué el Señor reservó esas cicatrices, para que lo vieran sus discípulos, porque sus cicatrices mostraban algo maravilloso, mostraban una historia de amor, de compasión y de salvación, para que todo aquel que en Él crea no se pierda, mas tenga vida eterna. Ese es el Dios en el que creemos. Esas son las cicatrices benditas. Las cicatrices del Señor son una invitación para que usted y yo podamos sanar nuestras heridas de incredulidad, de pecado, y podamos dar sanidad a otros que desesperadamente buscan a un Salvador. ¿Aprenderá usted a decirle al Señor en este día: Señor mío y Dios mío? Póngase de pie. Un fuego abrasador destruyó una vivienda donde una abuela con su niño, nietecito, vivían. Cuando el niño estaba durmiendo en el segundo piso, la abuela trató de subir por las escaleras, pero las llamas la alcanzaron y esa pobre mujer murió en el intento fallido de tratar de salvar a su nietecito que estaba en el segundo piso. Entre la multitud que estaba afuera, tratando de buscar la manera de ayudar a ese niño que clamaba por ayuda por la ventana, de entre la multitud salió un hombre corriendo. Y por una de las tuberías de agua caliente que él mismo vio que llegaba hasta las ventanas del cuarto superior, él tomó esa tubería ardiendo en sus manos y subió
y desapareció por un momento. Al rato salió y ante los gritos de júbilo de la gente, esa criatura venía colgada al cuello de este hombre, quien bajó por esa misma tubería. Semana más tarde estaba realizándose una reunión importante en el Tribunal de Justicia. Estaban buscando la manera de adoptar a esa criatura porque no tenía padre, su abuela había muerto. Llegó una persona de una granja y le dice: yo tengo una granja muy grande, este niño necesita espacio, aire libre, yo puedo darle la vida que merece. Luego exigió otra persona, una persona adinerada, que dijo: yo tengo el dinero que este niño necesita para pagar una educación, viajes. Luego llegó un profesor de la universidad y dijo: yo tengo el conocimiento que este niño necesita, yo le puedo enseñar e ilustrar. Eso es lo que quiere. Pero de atrás de la audiencia, un hombre andrajoso se acercó con las manos en el bolso y, llegando hasta enfrente donde estaba el tribunal de juez, y a un lado del niño que miraba hacia abajo, él simplemente dijo el nombre de la criatura y mostró sus manos. Cuando el niño levantó sus ojos, miró las manos y reconoció las cicatrices. Ese era el hombre que había subido, que había trepado por esa tubería ardiendo para rescatarlo y salvarle la vida. Le pidió al juez: yo me quiero ir con él. Yo no lo conocía, yo no sabía su rostro, pero yo he visto esas manos y nunca olvidaré esas cicatrices. Y yo quiero pasar el resto de mi vida con este hombre. Tal vez Jesús está aquí delante de usted. Piense, él está extendiendo sus manos y le dice: Juan, José, Guadalupe, María, mira mis manos. Mira. ¿Conocerá usted la voz de su Salvador? ¿Reconocerá las cicatrices? Porque esas cicatrices son de esperanza, que le recuerdan a usted que el amor que él le tiene es genuino, real, y ha quedado demostrado en aquella cruz. Y ese Cristo en el que usted confió una vez vive y reina por los siglos de los siglos, y este día quiere volver a restaurar su vida. ¿Creerá usted en él? A lo mejor usted nunca ha confiado en Jesús como su Señor y Salvador, pero este puede ser el día que lo haga. Aquí habrá personas, creyentes aquí en esta iglesia, que pueden orar por usted para que usted entienda lo que significa la salvación. Pero también a usted que ya es creyente, le hace falta volver a reconectar con el Señor. Usted va a escuchar alabanzas a lo largo del tiempo que nos queda. Úselas como oración para acercarse al Señor y decirle el amor que usted les tiene. Pero permítame orar por usted, porque es importante que usted declare en su corazón y con sus labios que cree en el Señor como su Señor y como su Dios. Cierre sus ojos. Señor Jesús, gracias por tu bendito sacrificio, por esas heridas, por esas marcas en tus manos que demuestran su gran amor por mí. Gracias, Dios, por enviar a Jesús a morir en esa cruz, por darme la salvación que yo necesito. Ahora le pido, bendito Dios, que destrabe todo lo que hay en mi mente para poder dejar mi incredulidad a un lado y empezar a creer firmemente que Jesús es el Hijo de Dios, que Él vive y reina por los siglos de los siglos. Quiero que Él sea no solamente el salvador de mi alma, pero también el dueño de mi vida, aquel que marque el rumbo a seguir, para que Él pueda, Señor, ser el Dios que yo he creído que Él es, y pueda cambiar mis heridas en cicatrices que anuncian e invitan a otros a encontrar a aquel que tiene esperanza, aquel que tiene poder para sanar heridas, restaurar y reconciliar a todos con Él. Por esas benditas sacrificios, por esas benditas heridas, por esas cicatrices de esperanza, Señor, nos acercamos hoy delante de usted para suplicarle que sea misericordioso a nosotros, nuestro Dios, nuestro Señor, nuestro Salvador. En el poderoso nombre de Cristo oramos. Y todos decimos...

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1: Pensar en cuántas personas han vivido reveses en la vida, vuelcos, desilusiones, pérdidas, que les hacen, les marcan tanto, tanto, tanto, que les hace casi imposible cantar eso. O sea, hay momentos en la vida, me parece a mí que hay etapas en la vida en donde hay una candidez en el ser humano, hay una capacidad de soñar, de ilusionarse, que a veces conforme la vida avanza se pierde. ¿Saben de lo que estoy hablando? Y cuando uno mira para atrás, uno recuerda esos años, uno recuerda esas épocas en las que era muy fácil soñar, era muy fácil creer, y de pronto la vida te marca con una pérdida, con una traición, que al punto de que no puedes creer. Y yo creo que por eso es muy importante entender algo. Dios es poderoso, Dios es grande, Dios quiere hacer grandes cosas en tu vida, pero tú y yo tenemos que decidir creer. Creer a pesar de lo que hemos vivido, creer en medio de las cosas que sentimos muchas veces. Y para creer tú necesitas cambiar tu manera de pensar. Yo necesito cambiar mi manera de pensar. Cuando cambias tu manera de pensar, puedes llegar a tu destino. Puedes llegar al plan que Dios tiene para tu vida. Pero necesitas un cambio de pensamiento. Y ese cambio de pensamiento no lo puede hacer nadie por ti. Tú eres el único que puede trabajar en eso. Estoy aquí para decirte, creo yo con todo el corazón, que si cambias tu manera de pensar, puedes llegar a tu destino. Cambia tu manera de pensar y llegarás a tu destino en Dios. Y quiero invitarte a abrazar esa verdad hoy. Quiero invitarte a creerlo. Creo yo que hay personas aquí hoy que han vivido tales cosas en su vida que han llegado a conclusiones muy equivocadas. Conclusiones equivocadas acerca de ellos y de lo que Dios tiene para ellos. Y para ustedes, para ti, es este mensaje. Vengo de parte del Señor a decirte, si tú te deshaces de esos patrones de pensamiento tan negativos, tan dañinos, tan destructivos, y abrazas la palabra de Dios y abrazas la verdad de Dios, vas a llegar a tu destino en el nombre del Señor. Algunos de nosotros, me parece a mí que somos como Noemí. ¿Se acuerdan de Noemí? He compartido de ella en el pasado, uno de mis libros favoritos en la Biblia, tan pequeño. ¿Cuántos de ustedes han leído el libro de Ruth en la Biblia? ¿Cuántos han leído ese libro? Escuché a una mujer por ahí como que para las mujeres es un libro especial, y les quiero contar a los hombres que no es una novela de señoras, es la palabra de Dios y es una buena historia para leer. Es la historia de Ruth, pero en realidad es la historia de Noemí, porque Noemí es esa mujer que alguna vez en su vida salió de su tierra guiada por su esposo con dos hijos, ilusionados por encontrar una mejor vida en Moab. Pero se lleva la triste sorpresa de que la vida tiene cosas injustas. A las personas les pasan cosas feas. Y Noemí termina sin esposo y sin hijos. Y no solamente sin esposos y sin hijos, sin identidad, sin propósito, avejentada. No solamente avejentada físicamente, sino lo peor, avejentada en el corazón. Porque cuando esa mujer llega años después y regresa a Israel, acompañada solo de su nuera Ruth, que no la quiso abandonar, las mujeres la reciben, y esta es la manera en que ellas reaccionan cuando ven a Noemí. Las amigas de toda la vida, ustedes saben, ¿de veras es Noemí? Voy a decir esto en un momento. ¿De veras es Noemí?, preguntaban las mujeres. O sea, cuando uno no ha visto, la gente es curiosa, ¿verdad? O sea, cuando de pronto no lo han visto a uno en años y dicen, wow, qué bien que se ve. O sea, yo me pregunto, ¿y qué esperaban ver? O sea, yo digo, ¿qué me están diciendo? Entonces de pronto cambian la retórica y dicen, wow, es que usted se ve muy bien para la edad que tiene. Y yo, ok. Digo, wow. Entonces la otra, cuando tratan de arreglar esa es, la otra es, no me malentienda, es que usted se conserva muy bien. Se conserva muy bien. Yo me siento como sardina en frasco de vidrio. Como sardina, usted sabe, ¿en cuánto se vencen las latas de sardinas? Se sabe, eso dura años. O sea, no sé qué le meten al frasco de sardinas, pero uno sabe que esa sardina, por cierto, no sé si fue ayer que me fijé en unas latas de sardina y 2029 vence una cosa así. Y dije, wow, ¿qué le empujarán a esta cosa? Entonces, a uno, y le dicen a uno, wow, es que usted se conserva muy bien para la edad que tiene. Las mujeres de Noemí, las amigas de Noemí, no fueron así, fueron peor que ellas. Dijeron, wow, ¿esa es Noemí? ¿Qué le pasó? Claro, no se lo dicen al frente, pero usted sabe. Cuando Noemí se pone a bajar las maletas y qué sé yo, le pide ayuda a las amigas, todas están, ¿qué le pasó a Noemí? Es irreconocible. ¿No le han contado que hay tinte de cabello para las canas o no sé qué? Y Noemí no tiene problemas con eso porque viene tan devastada por la vida que Noemí dice, no me llamen Noemí, contestó ella. Está bien, ya sé lo que están pensando. Sardina, no, ¿qué va? Sardina está hecha leña, la verdad. Más bien llámenme Mara. Y aquí estoy, aquí está lo que yo quiero apuntar. Hay conclusiones a las que llegamos en la vida, por lo dura que es la vida, por las cosas que nos pasan. Conclusiones que forjan una nueva identidad en nosotros, pero es una identidad tan dañada como para llegar a decir, porque el Todopoderoso me ha hecho la vida muy amarga. No se ha dado cuenta usted, creo que sí se ha dado cuenta, pero ¿cuántos de nosotros no hemos notado que la gente le echa los clavos a Dios cuando se trata de malas cosas? ¿O no ha leído usted los contratos serios, bien serios, que dicen por ahí en letra muy finita, por un designio de Dios, terremotos, guerras, actos de terrorismo, no sé qué más? O sea, excluyendo si un acto de Dios toma lugar, nosotros no podemos cumplir este contrato. A Dios le echamos los clavos por las cosas malas. Me fui llena, pero el Señor me ha traído vacía a casa. ¿Por qué llamarme Noemí? ¿Sabes qué quiere decir Noemí? Placentera. Quien le haya puesto ese nombre la marcó muy bien para la vida. O sea, Noemí, si el nombre está ligado a algo en el temperamento de la persona, a veces sí pasa, a veces no. Pero si fuera así en el caso de Noemí, Noemí era una mujer de esas que se gozan la vida, saben disfrutar la vida, la pasan muy bien, ¿no? Yo siempre he dicho así como es Gloriana. Gloriana disfruta la vida, ella no se complica por nada. Yo digo que

0: Noemí. Noemí estaba acabada, envejecida. Dejó que la vida, que es injusta muchas veces, la marcara aquí. La marcara. Al punto de decir, ¿yo qué puedo esperar de bueno en la vida? Nada. Me pasó lo peor que le podría pasar. Y es cierto. Perdí a un esposo, el amor de mi vida, y perdí dos hijos. ¿Qué le queda a una persona después de eso?
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0: Es que si la vida tiene vuelcos y reveses, Dios también da vueltas a la vida. Dios sabe volcar las cosas de una manera, y me detengo aquí en el temor de Dios, a quien respeto y a quien amo, para decir, no vengo.
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0: Darle palabras bonitas a personas que han vivido cosas muy duras, pero vengo aquí a decirte que consideres verdades que tal vez no consideras en tu vida, y es, Dios también hace vuelcos y de los buenos. Dios sabe cómo hacer eso. Y Noemí no contaba con las vueltas de Dios. No contaba con que su nuera iba a terminar trabajando para vos. No estoy hablando en salvadoreño, vos. Estoy hablando de vos, ¿ok? O costarricense, o argentino, vos. Estoy hablando de vos, que era pariente cercano del esposo, el exesposo o el esposo de Noemí, y que creía en la costumbre de redimir a parientes que no tenían cómo darle extensión a su apellido cuando se morían los familiares. Y él se enamora de Ruth, porque eso es otra cosa. Esa es otra cosa. Una cosa es que él dijera, oh, wow, quedó todavía una pariente de Elimelec. Oh, pero el tema es que le gustara, porque esa es otra cosa, ¿no? Y que Ruth tuviera cierta gracia y todo, pero el tipo quedó embobado. Bueno, yo tendría que hablar un día de estos acerca de vos también, ¿no? Porque vos es otro caso, porque era un señor rico, próspero, pero no se había casado. Entonces, tal vez también vos estaba en una época de esas vidas, en la vida en las que decía, bueno, pues ya yo me quedé para vestir santos, como dicen en Latinoamérica, qué sé yo. Ya, pues ya me... Y de pronto aparece esta chica así como que barranquillera. O sea que cuando recogía las espigas en el campo, como que bailaba así como recogiendo. Y le decía, oh, wow, yo no había visto nada tan interesante en esta tierra como en 20 años por lo menos. ¿Qué es esta? Como que tiene gracia para recoger. Entonces el tipo dijo, no hombre, tírenle los racimos porque a mí me gusta verla así como recogiendo, qué sé yo, déjenle. Tírenle racimos de trigo, lo que quede por ahí, para que, porque a mí me gusta verla ahí, ¿no? Y cuando le amaneció a los pies al hombre, dijo, ay, Señor, Cristo viene, ¿no? Dijo, definitivamente Dios hace grandes cosas. Y se enamora de ella y decide redimir a la familia. Es decir, decide comprar las propiedades de Elimelec y dárselas de regreso. ¿A quién creen ustedes? A Noemí. Y decide casarse con su nuera y le da hijos. Y la historia da un vuelco completo. Y las conclusiones de Noemí tienen que ser confrontadas por la bondad de Dios, que hace cosa nueva, que abre ríos donde no los hay, que hace cosa nueva, ¿no? Y entonces, cuando tú ves la historia al final, me encanta. Entonces las mujeres del pueblo le dijeron a Noemí, las mismas viejas que habían dicho, uy, qué avejentada que está esta vieja, ahora dijeron, alabado sea el Señor que te ha dado ahora un redentor para tu familia. Que este niño sea famoso en Israel, que él restaure tu juventud y te cuide en tu vejez. Pues es el hijo de tu nuera que te ama y te ha tratado mejor que 7 hijos. Entonces Noemí tomó al niño, lo abrazó contra su pecho y cuidó de él como si fuera su propio hijo. Y las vecinas decían, por fin ahora Noemí tiene nuevamente un hijo. Y le pusieron por nombre Obed. Él llegó a ser el padre.

0: de Isaí y el abuelo de David. La que se llamaba Mara no contaba con que Dios tenía en el camino un redentor capaz de volverla de su amargura al propósito original de Dios. Una mujer capaz de disfrutar de la vida y de participar en el plan de Dios, porque su destino era más fuerte que su desdicha. Y yo puedo ver, casi podía ver en ese cuadro a Noemí aferrándose a ese nieto. Lo pegó contra su pecho. Y Noemí tuvo que haber tomado alguna decisión, una decisión fuerte. Noemí tuvo que haber dicho ese día: yo tengo que cambiar mi manera de pensar. O me quedo con el luto. Me quedo de luto toda la vida. O cambio mi manera de pensar y acepto la bondad de Dios. En vez del luto, me encargo de calentar teteros. Porque el propósito de Dios es más poderoso que la amargura. ¿Qué te estará diciendo Dios hoy? Tú te puedes quedar aferrado a tu luto, a tu pérdida, o tú puedes abrazar el propósito de Dios, que es que te goces de la bondad de Dios, de la vida de Dios. Y para eso tienes que cambiar tu manera de pensar. Tú tienes que cambiar las conclusiones equivocadas a las que has llegado en la vida. Que tú hoy puedes estar diciendo: esto no es para mí. Dios tenía eso para otros, pero no era para mí. Otros, pero no yo. Dios te dice: soy capaz de hacerte reír otra vez. Soy capaz de generar vida dentro de ti otra vez. Soy capaz de hacerte ver un nuevo día en tu vida. Pero necesito que cambies tu manera de pensar. Yéndome más adelante en la historia, me encuentro a David. David es el hijo menor de Isaí. Son 8 hermanos que tiene, y a él le toca quedarse cuidando las ovejas de su padre, mientras los hermanos mayores, 3 hermanos mayores, se fueron al campo de batalla a pelear contra los filisteos, ¿sí? Ahora, un día su papá le dice a David: mira, he preparado unas provisiones para que les lleves a tus hermanos. Regálale unos quesos, unas cosas al capitán del ejército. La batalla está fuerte allá. Necesito que vayas, llévales ánimo y de paso tráeme un reporte acerca de tus hermanos. Y David se va, ¿no? Y cuando llega David a donde sus hermanos, miren lo curioso, llega justo en el momento en que Goliat está otra vez burlándose de los ejércitos de Israel, está retándolos, lo ha hecho por 40 días y nadie tiene las agallas de hacerle frente. Goliat es un gigante, está armado de pies a cabeza hasta los dientes. Es temible en su apariencia y temible en sus palabras. Y todos tiemblan cuando ese hombre comienza a retar a Israel. Y David llega justo en el momento en que Goliat está otra vez ahí, y llega en el momento en que los ejércitos se enfrentan en un campo abierto, están uno al frente del otro, y entonces cada uno presenta a sus paladines, presenta al líder, y ahí está Goliat vociferando: manada de cobardes, ¿dónde está el Dios de Israel? Y se llenaba la boca maldiciendo. Y David entonces corre y pone el lonchecito por ahí a un lado y dice: y cuéntenme, ¿qué es lo que está pasando aquí? Y alguien le cuenta: no, que ese grandulón, va, y todos estamos temblando. Y David, ¿qué cosa? Jovencito. Y pregunta: cuénteme algo. ¿Qué le van a dar al que mate al gigante? Qué curioso, nadie está pensando. Todos saben esto, pero es lo que se despierta dentro de ese muchacho, era nada bobo. Entonces le dijeron: pues fíjese, se va a casar con la hija del rey. Ajá, ¿y qué más? Y lo exoneran de impuestos de por vida. Ay, yo mato al gigante. Yo mato a ese gigante, feliz. El tipo se vio una elevada en el estrato social impresionante, de ser un pastor de ovejas, un don nadie, a ser el esposo de la princesa. Mijo, yo me la juego. algo, con algo lo mato. Yo hago algo con tal de ganarme ese premio. No escuchan. Eliab, su hermano mayor, lo oyó hablar con los hombres y se enojó. ¿Qué estás haciendo aquí? Le reclamó. ¿Qué pasó con esas pocas ovejas que se supone que deberías de estar cuidando? Conozco tu orgullo y tu engaño. Solo quieres ver la batalla. No, no entiendo esto, busqué varias traducciones, pero no sé. ¿Cómo haberle dicho? Solo quieres ver la batalla. Tú eres un metiche. Tú siempre metes la nariz donde no se te llama. Eres un metiche, eres un cretino. Tú eres un orgulloso. Tú piensas que lo que nosotros no hemos podido hacer lo puedes hacer tú. ¿Por qué no te vas a meter con esas ovejas hediondas que tienes que cuidar? Y voy a este punto. Y él dice, ¿qué hice ahora? Yo no he hecho nada, solo hacía una pregunta. Este es mi punto. Hay personas a las que la vida les daña la mente, el pensar, por lo que han sufrido. Pero hay otras personas a las que les daña lo que otros dicen, lo que otros han dicho de ti, lo que las personas dicen que tú eres capaz o no eres capaz de hacer. Y usualmente, no usualmente, pero muy a menudo, esas personas que dudan de tu capacidad para alcanzar tu destino son la gente con la que compartes la vida muchas veces, porque están tan acostumbrados a tus ronquidos, a los zapatos que dejas tirados por allí, a las tareas mal terminadas. Te han visto toda la vida en la casa, que no pueden ver en ti a uno que mata gigantes. Lo que ven en ti es uno hay que empujarle las ovejas hediondas. Me doy a entender. Y cuando yo veo la historia de David, me doy cuenta que tenemos que pelear contra esos pensamientos que se formaron a partir de palabras que te han dicho. Porque si David no tiene la capacidad de pasarle por encima esas palabras, no estaríamos hablando de él hoy. Pero hubo en él algo muy grande, y yo creo que sé de dónde es, y es que tenía una relación con Dios estrecha, íntima, que le había enseñado a depender de Dios y no atenerse a las opiniones de los demás cuando se trata de llegar a tu destino. Porque cuando se trata de llegar a tu destino, tú tienes que saber qué es lo que Dios te dio, de qué tú eres capaz, para qué estás en esta tierra, y que nadie venga a ponerte límites que ni Dios te ha puesto. Y ese hombre tenía esa claridad en su corazón, que se la da y solo la da cuando uno tiene una relación con Dios viva. Esa relación es capaz de pegarle a esos pensamientos y a esas palabras. Y le dijo al rey, incluso el rey lo vio, le dijo, ¿qué? ¿Qué tú quieres? Tú no puedes pelear contra ese. ¿Quién le dijo a usted que no? Si yo he peleado con osos y con leones y el Señor me ha dado la victoria y se me la dio con ellos, me la va a dar con ese sinvergüenza también. Yo lo voy a vencer. Supo leer, supo aceptar, número uno, que a usted y a mí no nos limita lo que la gente quiera creer o no quiera creer. A nosotros nos puede limitar lo que pensamos. Y bendito Dios que él tiene una fe fuerte para decir, Dios está conmigo.
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5: En Radio Alegría 97.5 FM son las 6 y 55 minutos.
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1: En Radio Alegría 97.5 FM son las 6:59.
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1: Una queja común de padres y madres es que los hijos no aprecian lo que sus progenitores hacen por ellos. No es raro escuchar a una madre reprochando a su hijo por su falta de responsabilidad, por su falta de aplicación al estudio, por su haraganería, por sus parrandas, por añadir a los problemas del hogar en vez de contribuir a resolverlos. Generalmente, lo que los padres esperan de los hijos es que con un buen comportamiento y con una actitud sumisa, estos den muestra de su amor y agradecimiento por la provisión, el cuidado y el sacrificio paternal que les ha beneficiado. Pero cuando un hijo actúa con indiferencia es porque no ha considerado, no ha pensado, no ha reconocido el esfuerzo de su madre, el trabajo de su padre, las dificultades por las cuales ambos han atravesado para suplir para todos sus hijos y para él en lo personal, no solo las necesidades más básicas, sino lo mejor posible. Sí, a menudo las lágrimas de una madre y la desilusión de un padre se deben a la ingratitud y a la evidente actitud desagradecida del hijo que no reconoce ni aprecia lo que sus padres hacen por él. En la Biblia, Dios también expresó su dolor y justa ira ante la conducta de Israel y la evidente falta de gratitud por parte del pueblo que él había escogido para bendecir. A través del profeta Isaías, Dios declaró: el buey conoce a su dueño, y el asno el pesebre de su señor. Israel no entiende, mi pueblo no tiene conocimiento. Por medio de Jeremías se les dijo: reconoce pues tu maldad, convertíos hijos rebeldes. Tú quizás te has quejado de tu hijo, y aunque no estamos justificando su errado comportamiento, creemos que es una reflexión de la forma en que la naturaleza humana generalmente actúa. No solo hacia los padres, sino también hacia Dios. La forma desagradecida en que algunos hijos actúan hacia sus padres es muchas veces la misma que esos padres tienen hacia Dios. Fallando en reconocer lo que Dios hace por ellos, viven en indiferencia, desobediencia y aún hasta en cierta rebeldía hacia el Padre Celestial.

¿Qué diferencia cuando un hijo no es rebelde? Cuando no se muestra indiferente, sino que en reconocimiento a sus padres responde positivamente. Lo único que como padre tienes que hacer entonces es proveerle dirección y recordarle periódicamente de su responsabilidad. No porque ignora esa responsabilidad, sino porque deseas asegurarte que no se olvide de ella. Esto es lo que Pablo hace con Timoteo, a quien le llama amado hijo. Esto es lo que Dios quiere hacer con sus hijos, con aquellos que por fe en Jesucristo se han entregado a Él y que desean complacerle en todo lo que hacen. A ellos Dios quiere continuamente recordarles y así asegurarse de que no se olviden de la responsabilidad que tienen como hijos de Dios y que deben mostrar en su conducta diaria. La forma en que esa conducta se desarrolla da evidencia de que reconoces y agradeces la intervención y ayuda divina en tu vida, o bien que la ignoras, que te es indiferente y que no te importa. Escribió Pablo a Timoteo en su segunda carta, capítulo 1, versículo 13, «Retén la forma de las sanas palabras que de mí oíste en la fe y amor que es en Cristo Jesús». Timoteo es exhortado a retener, a no deshacerse del ejemplo que Pablo le ha provisto con su enseñanza. Ejemplo sano que ha de servirle de guía en las diversas circunstancias de la vida. Ejemplo que Timoteo ha de imitar porque fue dado por el apóstol en la fe y amor de Cristo. Pablo estaba próximo a la muerte y Timoteo continuaría siendo acechado por las influencias del mundo, por aquello que era contrario a la voluntad de Cristo. Por eso Timoteo debería asegurarse de retener las enseñanzas del apóstol. Esto se le amplifica con las palabras, guarda el buen depósito por el Espíritu Santo que mora en nosotros. La responsabilidad de aquel joven cristiano era continuar su vida afianzado, agarrado de esas enseñanzas que Pablo llama el buen depósito. Este es el encargo que en sus manos y en la totalidad de su vivir se le encomienda. Otras enseñanzas y prácticas diferentes y falsas seguramente habrían de hacer su aparición y tratar de influenciar a Timoteo, pero él debería ser fiel a lo que se le había encargado. Esto daría evidencia de lo que Dios y Cristo verdaderamente significaban para aquel joven. El imperativo de retener la enseñanza y de guardar el encargo es precedido por esta declaración acerca de lo que Dios ha hecho. Nos salvó y llamó con llamamiento santo, no conforme a nuestras obras, sino según el propósito suyo y la gracia que nos fue dada en Cristo Jesús antes de los tiempos de los siglos, pero que ahora ha sido manifestada por la aparición de nuestro Salvador Jesucristo, el cual quitó la muerte y sacó a la luz la vida y la inmortalidad por el Evangelio. Reconociendo la realidad de estas cosas, no habría sido difícil para Pablo y Timoteo hacer una determinación con la que se comprometerían a retener la enseñanza y a guardar y practicar en sus vidas lo que se les había encomendado. En otras palabras, sus vidas serían una continua expresión de agradecimiento. La obra de Dios que ocasionaría esa clase de vida comienza con la salvación y llamamiento a la santidad. Algo que Dios soberana y poderosamente realiza en la vida de los hombres. Algo que Él determinó antes de que se diera comienzo al mundo y al tiempo. Dios sabía que en determinado tiempo un perseguidor de la iglesia de nombre Saulo de Tarso respondería positivamente a la visión de Jesucristo y al mandato de ir a predicar el Evangelio a las naciones. Dios sabía también que un joven de nombre Timoteo respondería afirmativamente a las enseñanzas de su abuela y de su madre acerca de la realidad de Cristo como Mesías y Salvador. Dios sabía antes de que tú nacieras que hoy estarías escuchando este mensaje del Evangelio, y Él sabe cómo has de responder. Él sabe si has de abrir tu corazón o si has de ignorar su palabra. Él usa el ministerio del Espíritu Santo para traer convicción a todos los que ponen su fe en Jesucristo, y esas personas son entonces salvas, llamadas a la santificación en el Hijo de Dios. Y esto sucede no por alguna buena obra que tú hagas, sino por la pura gracia de Dios, por el favor que Él nos hace aun cuando no lo merezcamos. Ese favor fue visible e históricamente manifestado cuando Cristo apareció en la escena terrenal para morir en la cruz, como sustituto y salvador de todos los que fuesen a creer en Él. Con su muerte y resurrección, Cristo le quitó el poder a la muerte e introdujo la realidad de vida eterna para los que se acogen por fe a su bondad.
en Cristo, el que merece condenación puede tener perdón. Aquel cuyo destino es muerte eterna puede recibir vida por los siglos en la presencia de Dios. Solo el que es verdadero hijo de Dios por fe en Cristo tiene esa seguridad y por lo tanto puede reconocer la presencia de estas cosas en su vida. Solo el que reconoce a Cristo como Salvador y Señor tiene el poder del Espíritu Santo para vivir una vida responsable ante Dios, una vida que demuestre su agradecimiento por el favor divino. Pedro insta a sus lectores a no vivir como cuando eran ignorantes de todo lo que Dios había hecho por ellos. Más bien, reconociendo que han sido rescatados, han sido salvos, con la sangre preciosa de Cristo como de un cordero sin mancha y sin contaminación, entonces se les exhorta a conducirse como hijos obedientes. ¿Puedes tú conducirte como un hijo obediente? Reconoce lo que Dios en Cristo ha hecho por ti. Arrepiéntete de tu pecado y por fe recibe a Cristo como tu Salvador y Señor. Su amor y su salvación harán un impacto en tu vida y te ayudarán a vivir como un hijo verdaderamente agradecido.

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0: ¿qué tal? Buenos días, amados hermanos, que Dios les bendiga.
1: ¿Dónde está el Espíritu?
0: Es un privilegio poder saludarles en esta mañana de martes 6 de octubre del 2026. A través de la 97.5 FM Radio Alegría, es un privilegio poder saludarle en esta oportunidad y desearle muchas bendiciones a usted que siempre está pendiente de cada programa a través de Radio Alegría. Deseamos muchas bendiciones a nuestros hermanos quienes nos están escuchando en esta mañana. Deseamos que tengan un bendecido día. Estamos a 16 minutos para las 8 de la mañana, 16 minutos para las 8 horas de este martes 6 de octubre. Que Dios le bendiga a usted, amado hermano, que está en casita, en su trabajo, en su negocio, donde quiera que nos esté sintonizando. Deseamos muchas bendiciones de parte de nuestro Dios. Escuchamos algunos cantos en esta mañana para saludarle a usted, esperando que cada canto lleve un mensaje muy especial para su vida.
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1: Okay, estamos en las 7 de la mañana con 55 minutos. Nos separan 5 para las 8 horas. Saludos a hermana Rebeca, ya en Zacapa nos está sintonizando. Ella hace un saludo muy especial a hermana Erika Villela, ya en el Molino Chiquimula. Saludos.

0: También tenemos más comunicación, hermana Erika Villela, buenos días, ¿en qué le podemos servir?
1: Buenos días, hermano Jorgito, que Dios le bendiga por esta linda mañana que el Señor nos está dando. No sabemos todo el día, ¿verdad? Gracias a Dios tenemos la vida, el Señor nos cuidó en la noche, hermano. Y le doy gracias a Dios también por llamar a Rebeca, que me acaba de llamar. A llamar iba yo, mire, hermano. Le doy gracias a Dios por usted también, y su esposa, y sus padres, con todo el personal de la radio, hermana, y por todos los oyentes. ¿Será que me permite hacer unos saludos, hermano?
0: Adelante, hermana, su voz está al aire.
1: Pues primeramente a usted, ¿verdad?
0: Muy bien,
1: y también
0: excelente.
1: A hermana Rebeca, hermana Rosita, mi hermana Rosita de Soto, a su esposo, a la familia Linares, por todo, ¿verdad? Y también a hermano Byron Paredes, a la Iglesia Mies de Santidad Complejo Galilea, y también a hermana Sandra Gómez, que ahora no la escuchamos, ¿verdad? Y a muchas hermanas, a hermano Rodolfo Hernández, Erika de Hernández. Que Dios los bendiga a todos, hermana Dorita Orellana, bendiciones para cada uno también, y a la Iglesia Mies de Santidad Complejo Galilea, a todos los hermanos, y a mi pastora Amparito Acevedo. Bendiciones para cada uno, y a los que están lejos también, hermano, bendiciones.
0: Muy bien.
1: Y también a los niños, a los que están en los hospitales, que el Señor ponga sus manos en ellos, hermano. Bendiciones, y en mi persona también, hermano. Y le doy gracias a Dios también porque este día es tan lindo, ¿verdad? Es de bendiciones.
0: Entonces, así es.
1: Yo quisiera que me confesiera con una alabanza del hermano Rodolfo Hernández, cuán grande sea, hermano.
0: Muy bien, con mucho gusto, hermana, vamos a incluir ese tema.
1: Gracias por su atención, hermano.
0: Bendiciones, que tenga buen día.
1: Y he saludado también a una hermana que me saluda, Estelvina Landa Verdi. Y a una hermana que me saluda de lejos también, que no me acuerdo cómo se llama.
0: Excelente, saludos para ellas también.
1: Gracias, hermano.
0: Bendiciones, buen día.
1: Va a ser una feliz mañana.
0: Gracias, igualmente, hermano.
1: Gracias, buenos días, hermano.
0: Amén.

8 de la mañana con 13 minutos en todo el territorio nacional. Saludos a hermano Tilo Valdés, también se ha reportado en esta mañana desde la ciudad de Zacapa. Que Dios le bendiga, hermano Tilo, deseamos una excelente mañana. Queremos agradecer a cada uno de los socios de Radio Alegría, quienes aportan para este ministerio radial. A nuestros socios de Zacapa, de Chiquimula, de la región Chortí. También tenemos socios en Estados Unidos, en Honduras también. Gracias a nuestros hermanos, que Dios les recompense, que Dios les bendiga poderosamente lo que usted da para la obra del Señor, sabiendo que lo que damos no es en vano. Dios lo recibe como olor fragante cuando también damos con un corazón agradecido, un corazón generoso. Nuestra ofrenda debe ser generosa. No limitarnos a dar para la obra del Señor. Dice la palabra del Señor que cada uno dé como propuso en su corazón, no con tristeza ni por necesidad, porque Dios ama al dador alegre. Así que le motivamos a usted para que pueda seguir ofrendando para el ministerio de Radio Alegría. 8 de la mañana con 14 minutos y nos pedían también este tema de Salmista de Jehová, Lágrimas en el Desierto. Y nos vamos complaciendo esta mañana con este tema que nos han solicitado.

Pues bien, estamos ya finalizando en esta mañana. Gracias por habernos escuchado. Usted que ha estado siempre pendiente de este programa. Usted que ha estado en sintonía desde muy temprano en este martes. Deseamos muchas bendiciones, amados hermanos y amigos, quienes nos están escuchando en este martes 6 de octubre. Estamos en las 8 de la mañana con 23 minutos. Ha sido un privilegio muy especial poder saludarles en esta oportunidad. Ustedes que ya están en labores este día martes, usted que ya está desayunando, buen provecho. Y deseamos una excelente y bendecida mañana. Siempre invitándoles para que sintonicen la 97.5 FM. No le cambie, quédese siempre en sintonía de Radio Al.

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2: En Radio Alegría son las 8:33.

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0: Qué grato es estar con usted, amiga y amigo. Vamos a acompañarnos juntos en el estudio de la palabra de Dios y ya la invito para que abra su Biblia en el libro de los jueces, capítulo 14, verso 1, hasta el capítulo 16, verso 23, será nuestro recorrido de hoy. Señor, te pedimos que nos guíes y que podamos entender hoy tu santa palabra. En el nombre de Jesús. Amén.
1: Continuando con nuestro estudio en el libro de los jueces, llegamos hoy al capítulo 14. Leamos pues para comenzar los primeros dos versículos de este capítulo 14 de jueces. Descendió Sansón a Timnat y vio en Timnat a una mujer de las hijas de los filisteos. Y subió y lo declaró a su padre y a su madre diciendo, «Yo he visto en Timnat una mujer de las hijas de los filisteos. Os ruego que me la toméis por mujer». Ahora, ¿por qué no fue él a hablar con la mujer para decirle que la amaba y que quería casarse con ella? ¿Por qué no fue para hablar con su padre? En aquellos tiempos siempre se hacía algún tipo de contrato cuando se trataba de un matrimonio. ¿Por qué no se encargó de esto él mismo? Mamá y papá tenían que concertar el matrimonio para él. Pero es que este es Sansón. Continuemos ahora con los versículos 3 y 4. Y su padre y su madre le dijeron, «No hay mujer entre las hijas de tus hermanos ni en todo nuestro pueblo para que vayas tú a tomar mujer de los filisteos incircuncisos». Y Sansón respondió a su padre, «Tómame esta por mujer, porque ella me agrada». Mas su padre y su madre no sabían que esto venía de Jehová, porque él buscaba ocasión contra los filisteos, pues en aquel tiempo los filisteos dominaban sobre Israel. Sansón piensa usar su matrimonio como ardid para poder librar a Israel de los filisteos. Y empieza muy bien, amigo oyente. Ahora el versículo 5 dice, «Y Sansón descendió con su padre y con su madre a Timnat, y cuando llegaron a las viñas de Timnat, he aquí un león joven que venía rugiendo hacia él». Ahora se les había dicho que un nazareo debía abstenerse de uvas, pero Sansón no se abstuvo de ellas. Continuemos con los versículos 6 al 9 de este capítulo 14 de Jueces. Y el Espíritu de Jehová vino sobre Sansón, quien despedazó al león como quien despedaza a un cabrito, sin tener nada en su mano, y no declaró ni a su padre ni a su madre lo que había hecho. Descendió, pues, y habló a la mujer, y ella agradó a Sansón. Y volviendo después de algunos días para tomarla, se apartó del camino para ver el cuerpo muerto del león, y he aquí que en el cuerpo del león había un enjambre de abejas y un panal de miel. Y tomándolo en sus manos, se fue comiéndolo por el camino. Y cuando alcanzó a su padre y a su madre, les dio también a ellos que comiesen. Mas no les descubrió que había tomado aquella miel del cuerpo del león. A su regreso a Timnat con sus padres, Sansón fue atacado por un león. El Espíritu del Señor vino sobre él durante esta hora de necesidad urgente, y Sansón mató desarmado al león. Durante otro viaje, Sansón se apartó del camino para ver el cuerpo muerto del león, y descubrió allí un enjambre de abejas y un panal de miel. Tomó el panal de miel en sus manos y comió. También les dio a sus padres, pero no dijo a sus padres dónde lo había conseguido, porque el acercarse a un cuerpo muerto era una violación de la ley nazarea. No se nos dice exactamente por qué no confió en sus padres, pero su voto de nazareo sin duda fue el motivo para no confiar en ellos. Continuemos ahora con los versículos 10 al 14 de este capítulo 14 de Jueces. Vino pues su padre a donde estaba la mujer, y Sansón hizo allí banquete, porque así solían hacer los jóvenes. Y aconteció que cuando ellos le vieron, tomaron 30 compañeros para que estuviesen con él. Y Sansón les dijo, «Yo os propondré ahora un enigma, y si en los 7 días del banquete me lo declaráis y descifráis, yo os daré 30 vestidos de lino y 30 vestidos de fiesta. Mas si no me lo podéis declarar, entonces vosotros me daréis a mí los 30 vestidos de lino y los vestidos de fiesta». Y ellos respondieron, «Propón tu enigma y lo oiremos». Entonces les dijo, «Del devorador salió comida y del fuerte salió comida.

de fiesta. Pero si fallaban en acertar y declarar su enigma, entonces ellos tendrían que darle a él 30 vestidos de lino y 30 vestidos de fiesta. Ahora, sin saber nada del león matado y el enjambre de abejas en el cuerpo muerto, no había manera alguna de que los 30 convidados pudieran acertar el enigma de Sansón. Veamos lo que ocurre entonces en los versículos 15 al 18 de este capítulo 14 de Jueces. Al séptimo día, dijeron a la mujer de Sansón, «Induce a tu marido a que nos declare este enigma, para que no te quememos a ti y a la casa de tu padre. ¿Nos habéis llamado aquí para despojarnos?» Y lloró la mujer de Sansón en presencia de él y dijo, «Solamente me aborreces y no me amas, pues no me declaras el enigma que propusiste a los hijos de mi pueblo». Y él respondió, «He aquí que ni a mi padre ni a mi madre lo he declarado, y te lo había de declarar a ti». Y ella lloró en presencia de él los 7 días que ellos tuvieron banquete, mas al séptimo día él se lo declaró porque le presionaba, y ella lo declaró a los hijos de su pueblo. Al séptimo día, antes que el sol se pusiese, los de la ciudad le dijeron, «¿Qué cosa más dulce que la miel? ¿Y qué cosa más fuerte que el león?» Y él les respondió, «Si no araseis con mi novilla, nunca hubierais descubierto mi enigma». Los filisteos acudieron a la esposa de Sansón para que les ayudara a resolver el enigma. Si ella no descubría cuál era su secreto, le amenazaron con quemar la casa de su padre con ella adentro. Ahora, el arma más fuerte que una mujer tiene es sus lágrimas. Y la esposa de Sansón regó las suyas por 7 días. Y amigo oyente, cuando una mujer llora por 7 días consecutivos y en cada comida, se hace algo cansador. Por fin, él tuvo que ceder y le declaró su enigma. Y ella inmediatamente dio la respuesta a los filisteos. Ahora note usted que a Sansón también le gustaba decir agudezas. Él sabía cómo estos hombres habían llegado a descubrir su enigma. Y les dijo, «Si no araseis con mi novilla, nunca hubierais descubierto mi enigma». En otras palabras, «Descubristeis mi enigma por mi esposa». Leamos ahora los versículos 19 y 20 de este capítulo 14 de Jueces. «Y el Espíritu de Jehová vino sobre él, y descendió a Ascalón, y mató a 30 hombres de ellos, y tomando sus despojos, dio las mudas de vestidos a los que habían explicado el enigma, y encendido en enojo, se volvió a la casa de su padre. Y la mujer de Sansón fue dada a su compañero, al cual él había tratado como su amigo». El Espíritu del Señor vino sobre Sansón, y él fue al sur, a Ascalón. Allí mató a 30 hombres, para poder conseguir 30 mudas de vestido que necesitaba para dar a quienes habían explicado su enigma. Se enojó tanto con su esposa por haber divulgado su secreto que se fue a casa de su padre y no la llevó consigo. Y en esta forma Sansón prácticamente perdió a su esposa. Ahora, en el capítulo 15, vemos que a Sansón se le niega a su esposa. Él entonces quema las mieses de los filisteos. Los hombres de Judá le atan y le entregan a los filisteos. Y él mata a 1,000 filisteos con una quijada. Leamos los primeros 2 versículos de este capítulo 15 de Jueces. Aconteció después de algún tiempo que en los días de la siega del trigo, Sansón visitó a su mujer con un cabrito diciendo, «Entraré a mi mujer en el aposento». Mas el padre de ella no lo dejó entrar. Y dijo el padre de ella, «Me persuadí de que la aborrecías y la di a tu compañero. Mas su hermana menor no es más hermosa que ella. Tómala, pues, en su lugar». Después de que la ira de Sansón se había calmado, él decidió ir a visitar a su esposa y le trajo como regalo un cabrito. Pero su suegro le informa que, como él creía que Sansón ya no la quería, él la había dado al padrino de la boda. Luego le ofreció a Sansón la hermana menor de su esposa, o sea, su cuñada, pero a Sansón no le gustó esto para nada. Y nuevamente se puso furioso y dice aquí en los versículos 3 al 5, «Entonces le dijo Sansón, sin culpa seré esta vez respecto de los filisteos si mal les hiciere». Y fue Sansón y cazó 300 zorras y tomó teas, y juntó cola con cola, y puso una tea entre cada dos colas. Después, encendiendo las teas, soltó las zorras en los sembrados de los filisteos, y quemó las mieses amontonadas y en pie, viñas y olivares. Al parecer, Sansón se creía justificado por vengarse de los filisteos. Cazó entonces 300 zorras, las juntó cola con cola y puso una tea entre cada dos colas. Encendió las teas, o sea, las antorchas, y soltó las zorras en los sembrados de los filisteos. El resultado fue la destrucción de las mieses de los filisteos. Continuemos ahora con los versículos 6 al 8.

0: de este capítulo 15 de Jueces. Y dijeron los filisteos, ¿quién hizo esto? Y les contestaron, Sansón, el yerno de Timnateo, porque le quitó a su mujer y la dio a su compañero. Y vinieron los filisteos y la quemaron a ella y a su padre. Entonces Sansón les dijo, ya que así habéis hecho, juro que me vengaré de vosotros y después desistiré. Y los hirió cadera y muslo con gran mortandad, y descendió y habitó en la cueva de la peña de Etam. Los filisteos se vengaron de Sansón destruyendo la familia de la esposa de Sansón. Ahora, lo que Sansón había hecho a los filisteos fue una venganza de un asunto personal. Sus acciones no tenían nada que ver con él como juez de Israel. Sus acciones no tenían nada que ver con la liberación de Israel. Su venganza fue enteramente personal. Ahora, después de afligir a los filisteos con una gran matanza, los enemigos de Sansón estaban verdaderamente alterados. Le buscaban, y por tanto él dejó que su propio pueblo le atara con cuerdas para protegerles a ellos de los filisteos. Pasemos ahora a los versículos 14 y 15 de este capítulo 15 de Jueces. Y así que vino hasta Lehi, los filisteos salieron gritando a su encuentro, pero el Espíritu de Jehová vino sobre él, y las cuerdas que estaban en sus brazos se volvieron como lino quemado con fuego, y las ataduras se cayeron de sus manos. Y hallando una quijada de asno fresca aún, extendió la mano y la tomó, y mató con ella a 1,000 hombres. Los hombres de Judá llevaron a su preso Sansón a Lehi, donde estaban los filisteos. Ellos se llenaron de alegría al ver que se les traía a Sansón atado. Mientras ellos se gozaban mucho, el Espíritu del Señor vino sobre Sansón, y él rompió sus cuerdas como si fueran hechas de papel. Y dentro de unos pocos minutos, el triunfo de los filisteos se había cambiado en calamidad. Sansón agarró el arma que le quedaba más a mano, que era una quijada de asno fresca, y atacó al enemigo, y mató a 1,000 hombres con ella. Fíjese usted en la fuerza de este hombre. Nunca le hubiera sido posible a él hacer tal cosa en su propia fuerza. Fue el Espíritu del Señor sobre él el que le capacitó para hacerlo. Y así comienza a librar a Israel. Pasamos ahora al capítulo 16 de Jueces. En este capítulo, Sansón se lleva las puertas de Gaza. Dalila le engaña y le vence. Los filisteos le sacan los ojos y celebran una fiesta a su dios Dagón. Y luego tenemos la muerte de Sansón. Leamos los primeros dos versículos de este capítulo 16 de Jueces. Fue Sansón a Gaza, y vio allí a una mujer ramera, y se llegó a ella. Y fue dicho a los de Gaza, Sansón ha venido acá, y lo rodearon, y acecharon toda aquella noche a la puerta de la ciudad, y estuvieron callados toda aquella noche, diciendo, hasta la luz de la mañana, entonces lo mataremos. Es posible que Sansón tuviera fuerza física, pero era débil moralmente. En Gaza cayó bajo el encanto de otra mujer mala. Los hombres de Gaza se enteraron de que él estaba en la ciudad y resolvieron matarle. Rodearon la ciudad y decidieron matarle por la mañana. Ahora el versículo 3 dice, «Mas Sansón durmió hasta la medianoche, y a la medianoche se levantó y tomando las puertas de la ciudad con sus dos pilares y su cerrojo, se las echó al hombro y se fue y las subió a la cumbre del monte que está delante de Hebrón». Fíjese usted, Sansón se levantó a la medianoche y halló cerradas las puertas de la ciudad. ¿Y qué hizo él? Se llevó las puertas, los postes, la barra y todo hasta la cumbre del monte que está delante de Hebrón. Sería una distancia de unos 25 kilómetros. Lo que hizo parece ser la travesura de un joven o la picardía de algún estudiante universitario. Este muchacho, Sansón, nunca salió de la niñez. Ha sido llamado para libertar a Israel con su gran poder y todo lo que hace es usar este poder para su uso personal. Leamos ahora el versículo 4. Después de esto aconteció que se enamoró de una mujer en el valle de Sorek, la cual se llamaba Dalila. Esta es la historia de Sansón. Esa es la ruina de Sansón. Este es el gran fracaso de su vida. Es el punto débil de la vida de Sansón. Se enamoró de una mujer. Ningún hombre cae repentinamente en pecado, amigo oyente. Cae gradualmente. Uno de los pecados más grandes que destruye a tantos hombres hoy en día es el sexo. Y ese fue el pecado de Sansón. Hubo un presidente de un banco una vez que hasta acompañaba al pastor a la cárcel local para repartir tratados y para conversar con los presos. Aparentemente era un hombre sobresaliente. Un día este señor desapareció. Había salido de vacaciones, pero de repente en el banco donde él trabajaba, se empezó a echar de menos algún dinero. No se podía creer que el presidente del banco se hubiera ido con el dinero. Se buscó entonces otra forma de explicarlo, pero no fue posible. Por fin, todos se convencieron de que él se había llevado el dinero. Y cuando no volvió de sus vacaciones, empezaron a buscarle. Después de una investigación completa, descubrieron que él había estado hurtando dinero a través de los años. Amigo oyente, ningún hombre cae repentinamente en el pecado. Continuemos leyendo los versículos 5 al 7 de este capítulo 16 de Jueces. Y vinieron a ella los príncipes de los filisteos y le dijeron: engáñale e infórmate en qué consiste su gran fuerza y cómo lo podríamos vencer, para que lo atemos y lo dominemos, y cada uno de nosotros te dará 1,100 siclos de plata. Y Dalila dijo a Sansón: yo te ruego que me declares en qué consiste tu gran fuerza y cómo podrás ser atado para ser dominado. Y le respondió Sansón: si me ataren con 7 mimbres verdes que aún no estén enjutos, entonces me debilitaré y seré como cualquiera de los hombres. Puede usted estar seguro que Dalila tenía más interés en la plata que le habían ofrecido que el interés que tenía en Sansón. Nuevamente los líderes filisteos habían hallado una manera de prender a Sansón. 3 veces ella le preguntó en qué consistía su gran fuerza y 3 veces le dio la contestación que no era. La primera vez ella le ató con mimbres verdes y cuando los filisteos llegaron para prenderle, los rompía como si fueran un hilo. Y todavía ellos no sabían el secreto de su fuerza. Ahora los versículos 10 y 11 dicen: entonces Dalila dijo a Sansón: he aquí tú me has engañado y me has dicho mentiras. Descúbreme pues ahora, te ruego, cómo podrás ser atado. Y él le dijo: si me ataren fuertemente con cuerdas nuevas que no se hayan usado, yo me debilitaré y seré como cualquiera de los hombres. Dalila se dio por ofendida debido a que Sansón le había mentido y no le había revelado el secreto de su gran fuerza. Y le pidió otra explicación. Pero una vez más le mintió Sansón. Y cuando fue atado fuertemente con cuerdas nuevas, los filisteos llegaron para prenderle y Sansón rompió otra vez las cuerdas como si fueran un hilo. Pensando en la plata, Dalila procura una vez más descubrir su secreto. Leamos los versículos 13 y 14 de este capítulo 16 de Jueces. Y Dalila dijo a Sansón: hasta ahora me engañas y tratas conmigo con mentiras. Descúbreme, pues, ahora, cómo podrás ser atado. Él entonces le dijo: si tejieres 7 guedejas de mi cabeza con la tela y las asegurares con la estaca. Y ella las aseguró con la estaca y le dijo: Sansón, los filisteos sobre ti. Mas despertando él de su sueño, arrancó la estaca del telar con la tela. Ahora Sansón casi no resiste. Permítanos decirle, amigo oyente, que este es el principio del fin de este hombre. Esta vez note usted, cuando da una explicación de su fuerza, menciona su cabello. Continuemos con los versículos 15 al 17 de este capítulo 16 de Jueces. Y ella dijo: ¿cómo dices yo te amo cuando tu corazón no está conmigo? Ya me has engañado 3 veces y no me has descubierto aún en qué consiste tu gran fuerza. Y aconteció que presionándole ella cada día con sus palabras e importunándole, su alma fue reducida a mortal angustia. Le descubrió pues todo su corazón y le dijo: nunca a mi cabeza llegó navaja, porque soy nazareo de Dios desde el vientre de mi madre. Si fuere rapado, mi fuerza se apartará de mí, y me debilitaré y seré como todos los hombres. Esta vez Dalila le dice a Sansón que si él realmente le ama, debía decirle su secreto de su fuerza. Por tanto, Sansón le cuenta todo lo relacionado al voto nazareo. Y usted recordará que el cabello largo era un símbolo de ese voto. Su fuerza no se encontraba en su cabello largo, amigo oyente, sino en el Espíritu de Dios que venía sobre él. Dalila ve lo necio que realmente es, y en verdad fue necio por divulgarle su secreto. Ahora veamos lo que ocurre aquí en los versículos 18 al 20 de este capítulo 16 de Jueces. Viendo Dalila que él le había descubierto todo su corazón, envió a llamar a los principales de los filisteos diciendo: venid esta vez, porque él me ha descubierto todo su corazón. Y los principales de los filisteos vinieron a ella, trayendo en su mano el dinero. Y ella hizo que él se durmiese sobre sus rodillas, y llamó a un hombre, quien le rapó las 7 guedejas de su cabeza. Y ella comenzó a afligirlo, pues su fuerza se apartó de él. Y le dijo: Sansón, los filisteos sobre ti. Y luego que despertó él de su sueño, se dijo: esta vez saldré como las otras y me escaparé. Pero él no sabía que Jehová ya se había apartado de él. Cuando Sansón se durmió, Dalila dejó entrar a uno de los filisteos para que rapara a Sansón y le quitara las 7 guedejas de su cabello. Luego, por cuarta vez, Dalila exclamó, «¡Sansón, los filisteos sobre ti!». Y este es el versículo trágico en la vida de Sansón, amigo oyente. Esta vez, cuando se despertó, él creía que iba a salir como las otras veces y escaparse. Creía que esta vez era igual a las otras. Pero no sabía que Jehová ya se había apartado de él. Amigo oyente, la fuerza de Sansón, repetimos, no se encontraba en su cabello largo. Su fuerza se hallaba en el Espíritu de Dios. No hay ninguna fuerza en las ceremonias ni en los rituales. La fuerza del creyente siempre se encuentra en el Hijo de Dios. Siempre, amigo oyente. Sansón fue llamado para ser juez, fue llamado para librar a su pueblo. Desafortunadamente era un juez carnal. Ahora se escribe sobre su vida allá en el primer libro de Samuel, capítulo 4, versículo 21, y Ikabod, traspasada es la gloria. Él no sabía que el Espíritu de Dios se había apartado de él. Nunca levantó un ejército, nunca ganó ninguna batalla, nunca reunió al pueblo de Israel. ¿Qué le pasó? Su fuerza ya se ha ido. El sexo es lo que arruinó a este hombre. Y continuamos leyendo en los versículos 21 al 23 de este capítulo 16 de Jueces. Mas los filisteos le echaron mano y le sacaron los ojos y le llevaron a Gaza y le ataron con cadenas para que muriese en la cárcel. Y el cabello de su cabeza comenzó a crecer después que fue rapado. Entonces los principales de los filisteos se juntaron para ofrecer sacrificio a Dagón, su dios, y para alegrarse, y dijeron, «Nuestro dios entregó en nuestras manos a Sansón, nuestro enemigo». Y llegamos ahora al fin trágico de este hombre, Sansón. Se libra él mismo, pero no liberta a su pueblo. Después de que los filisteos tomaron a Sansón, le sacaron los ojos y luego le obligaron a hacer una tarea servil en la cárcel. Mientras estaba en la cárcel, el cabello de su cabeza comenzó a crecer. Fue un proceso largo, pero significaba que Dios le daría fuerza otra vez. Mientras tanto, los filisteos atribuyeron su victoria sobre Sansón a su dios Dagón y celebraron una fiesta e hicieron venir a Sansón para divertirse a costa de él. Desafortunadamente, amigo oyente, tenemos que detenernos aquí porque nuestro tiempo ya ha concluido. Que Dios le bendiga ricamente.
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Muy buenos días, estimada audiencia. Es un gusto poder saludarle, es un gusto poder acompañarle en esta mañana del día martes. Estamos en la fecha 6 de octubre. Damos gracias a nuestro Dios por bendecirnos una vez más con este día. Gracias a nuestro Dios por regalarnos este día. Gracias a su misericordia, nosotros estamos acá con vida, siempre disfrutando de sus bendiciones. No podemos enumerar todas las bendiciones que nosotros recibimos de la mano de nuestro Dios. Le alabamos y glorificamos su nombre porque es digno de toda alabanza y toda adoración. Hemos iniciado nuestro programa saludando y complaciendo. Bueno, usted puede enviarnos su mensaje al 4790-2275. Puede hacer su solicitud de canto, puede saludar a sus seres queridos. Estamos en las 9 con 13 minutos. Queremos orar y luego continuar.

Padre, en esta preciosa mañana nos acercamos delante de tu presencia, Señor, agradeciéndote infinitamente por este día, Señor, por nuestra vida. Gracias por tu misericordia y por tu amor, Señor. Estamos disfrutando de tus bendiciones hoy, Señor. No sabemos qué es lo que nos puede venir, Señor, en los próximos minutos, Señor, pero nosotros aseguramos nuestra vida en tus preciosas manos, Señor.

Señor amado, podemos encontrar seguridad, Señor. Solo en ti nos podemos refugiar, Señor, de todo lo malo que pueda acontecer a nuestro alrededor, Señor. Gracias, Señor, porque siempre, Señor, nos brindas esa protección tan especial, Señor, con cada uno de tus hijos, Señor amado. Padre, en esta mañana queremos, mi Dios, exaltar tu nombre a través de este espacio de programación musical, Señor. Te pido, mi Dios, que me respaldes, Señor amado. Te pido que bendigas la vida de cada uno de mis hermanos que nos están escuchando en diferentes lugares. Ayúdalos, Señor, y guárdalos. Te pido por mis hermanos allá en Estados Unidos, Señor, los que nos están escuchando en el lugar de su trabajo, Padre, mientras están realizando sus actividades de esta mañana, Señor amado. Ellos puedan bendecir sus vidas a través de los cantos que vamos a incluir, Señor. Bendice a los amigos, ayúdalos, Señor. Bendice, Señor, a mis hermanos que nos están escuchando allá en su negocio, allá en casa, allá en el campo, Señor. Muchos de mis hermanos nos están escuchando, Señor, mientras están realizando sus trabajos de este día. Gracias, Señor, por la bendición que has enviado, Señor. Gracias por tu lluvia, mi Dios eterno. Gracias, Padre, porque a través de ti, Señor, se alimenta todo ser viviente, mi Dios. Te agradecemos, Padre Santo. Te pido, mi Dios, por la vida de Guadalupe López, Señor, está en tus manos, Señor amado. Tú conoces esa enfermedad en la que ella se encuentra atravesando, Señor. Conoces esa preocupación, Señor, pero para ti no hay nada imposible, Señor. Tú puedas poner tu mano poderosa, Señor, sobre esa parte afectada, Señor, sobre su cuerpo, Señor, y pueda recibir sanidad. Padre, te pido por la vida de Santos Dionisio López. Te pido por la vida de Arnulfo Carranza, Señor, allá en Santa Rita de Copán. Bendícelos, Señor, guárdalos. Provéales siempre, Señor, lo necesario en sus vidas. Padre, te pido por la familia Martínez Raimundo, Señor, por la vida del hermano Gustavo Adolfo Martínez. Señor, te pido por su trabajo. Bendícelos, Señor, ayúdalos, Señor, cada uno de los integrantes de esta familia, Señor. Y así por cada uno de mis hermanos que en este momento se encuentran con quebrantos de salud. Padre, tú conoces esa enfermedad, Señor. Para ti no hay nada imposible, mi Dios. Solo ponemos nuestra fe en ti, Señor, nuestra confianza, Señor amado, que solo a través de ti, Señor, nosotros podemos recibir sanidad, Padre. Muchas gracias, Padre, en el nombre de Jesús. Amén.

0: Aló, buenos días.
1: Buenos días, hermana, Dios lo bendiga.
0: Amén, hermano, ¿con quién tengo el gusto?
1: Con Carlos, aquí del Trapichito.
0: Hermano Carlos, dígame en qué le puedo servir.
1: Será que me trae una ocasión con una alabanza, la negación de Pedro.
0: Ah, está bien, hermano, con gusto.
1: Gracias, hermano, bendiciones.
0: Igualmente, hermano, feliz día.

dice por acá este mensaje: hola hermana, ¿cómo está? Dice: gracias a Dios, bien hermana. Quisiera que me complaciera con el himno Palabra Dura. Soy hermana Angélica de Aldea Morán. Bendiciones, hermana, es un gusto poder escucharla. Nos dice: saludos, hermana Angélica, allá por Morán, Río Hondo, Zacapa. Saludamos entonces a todos nuestros hermanos que nos están escuchando allá por Zacapa, en diferentes lugares. Saludamos a nuestros hermanos de Chiquimula, en diferentes lugares de Chiquimula tenemos audiencia. Enviamos saludos para todos. Recuerde, usted puede solicitar su canto al 4790-2275 y 7946-5408. Escuchemos este tema que nos han solicitado por acá en la voz del dúo Sinaí, La Negación de Pedro.

0: días.
1: Muy buenos días, hermana Irma, que Dios le bendiga.
0: Gracias, hermana Erika.
1: Por su otro programa, que tenga mucha bendición. Le doy gracias a Dios porque usted está en cabina de Radio Alegría. Y le doy gracias a Dios también por todos los oyentes, por todo el personal de la radio, hermano. Especialmente para usted y su hija.
0: Gracias, hermana.
1: ¿Me permite que haga unos saludos, hermana?
0: Adelante, hermana.
1: Para mi hermana Rosita de Soto y su esposo, para la familia Linares, para la hermana Rebeca, para la Iglesia Mía de Santidad Complejo Galilea, también para la hermana pastora Amparito Acevedo, hermana Dorita Orellana, hermano Rodolfo Hernández, Erika de Hernández, bendiciones para ellos, y la familia Linares también, hermana, bendiciones, y el hermano Byron Paredes. Deseo un feliz día, una feliz mañana. Que Dios los bendiga a todos, hermana. Y quisiera que me complaciera, si puede, con dos alabanzas, pues. Una del hermano Rodolfo Hernández, maestro que es para las aguas. Y el otro, la bondad de Dios.
0: Está bien, hermana.
1: Que Dios le bendiga, hermana. Bendiciones.
0: Bueno, hermana Erika, hermana Rebeca también le envía saludos, hermana.
1: ¿Qué manda?
0: Hermana Rebeca también le envía saludos, hermana.
1: Gracias, que Dios le bendiga. Si está trabajando, que Dios la proteja en su trabajo. Que Dios la cuide siempre, ¿verdad? Porque el Señor siempre está con nosotros, hermana. Él nunca nos deja ni nos desampara. En momentos muy difíciles está con nosotros, hermana. Él nunca nos deja aguantar hambre, él, que sea... Ahí está con nosotros, él, hermana. No nos falta nada, gracias a él, ¿verdad? Gracias por la lluvia también, porque el Señor manda la lluvia. Y porque no quería llover, ¿verdad? Pero a veces hace destrozos, pero así es la vida, hermana. Solamente que como es Dios el que manda la lluvia, ¿verdad? Entonces, pues, nosotros tenemos que pedirle a él de corazón en todo y tener fe en él. Tener la confianza en él, porque él es el único que nos protege en todo, hermana. Bendiciones a usted también, hermana, donde quiera que esté, a su hija también, y a todas las personas de la radio.
0: Gracias, hermana.
1: Pasen una feliz mañana, hermana.
0: Igualmente.
1: Bendiciones.
0: Hermana. Bendiciones, hermana.
1: Gracias.

esta charla a estas preciosas penas. Esperamos que haya sido de mucha bendición para su vida. Enviamos saludos para

muchacho, pero gracias por escuchar a los hermanos. También tenemos este mensaje por acá, ya hemos incluido el tema que nos había solicitado el hermano Hernández. Bendiciones, hermanas, saludos. También saludos para

encontramos en el libro de Isaías, capítulo 55, del versículo 1 en adelante. A todos los sedientos, venid a las aguas, y los que no tienen dinero, venid, comprad y comed, venid, comprad sin dinero y sin precio, vino y leche. ¿Por qué gastáis el dinero en lo que no es pan y vuestro trabajo en lo que no es así? Oídme atentamente y comed el bien, y se deleitará vuestra alma con deseo. Inclinad vuestro oído y venid a mí. Oíd y vivirá vuestra alma, y haré con vosotros pacto eterno. Las misericordias firmes para bien. He aquí que yo di por testigo a los pueblos, por jefe y por maestros a las naciones. He aquí amarás a gente que no conociste, y gentes que no te conocieron correrán a ti, por causa de Jehová tu Dios y del Santo de Israel que te ha honrado. Buscad a Jehová mientras puede ser hallado, llamadle en tanto que está cercano. Deje el impío su camino y el hombre inicuo sus pensamientos, y vuelvas a Jehová.

preso. Ahora Guatemala se ha vuelto muy mediático el asunto de capturar a un empresario, a un político, a un pastor, a un ciudadano común y corriente, engrietarlo, fotografiarlo, sacarlo ante los medios, y todos lo ven en critica, la acusa y condena. La Constitución de la República dice que nadie no es culpable si primero no es oído, juzgado y vencido en juicio. Así que cualquiera que usted vea que lo llevan preso a la cárcel, véalo como un presunto culpable. Pero él es inocente hasta que le comprueben lo contrario. Yo estoy seguro que hay muchos en la cárcel que son inocentes. Pregunto, ¿era Pablo delincuente? ¿Pero está en la cárcel? ¿Era Pedro delincuente? ¿Está en la cárcel? ¿Era así la delincuente? No, está en la cárcel. Yo conozco gente que ha estado en la cárcel porque lo acusaron falsamente. Conozco gente que estuvo en la cárcel porque le implantaron en su carro droga que no tenía. Tuve que estar preso en una droga que le pusieron que no era. Por eso debemos tener mucho cuidado cuando señalamos, pero cada vez que señalamos con un dedo a alguien, hay tres señalándonos a nosotros. Debemos decidir con la justicia, para que no sean qué. Hay muchos presos que son culpables. Hay muchos que han sido encadenados que son culpables. Pero hay otros que no. Debemos dejar que sean los presos que hagan su trabajo, porque ustedes oran para que no se tarden años en juzgar a una persona que cuando ya lo declaran inocente o culpable, ya ha estado preso más años de los que debería estar aunque fuera culpable. He leído de casos en Estados Unidos, he visto películas de personas en Estados Unidos que fueron condenados a la cárcel por 20 años para después hacer un examen de ADN y comprobar que no fue él el que violó a una persona. ¿Por qué? Porque no hay padre está preso. No hay cadena de maldición, no hay cadena de bendición. ¿Cuántos creen que Romanos 8:28 puede hacerse realidad en nuestra vida? Mira lo que dice Romanos 8:28. Ahora bien, sabemos que Dios dispone todas las cosas para el bien de quienes lo aman, los que han sido llamados de acuerdo con su propósito. Todas las cosas Dios lo dispone para el bien de quienes lo aman. Claro, también está en la cárcel. Esto es el entendimiento, ¿no? Si acepto, soy inocente, aunque todo el mundo dice que no. Señor, está en el infierno. Pues yo sé que no es por un pecado que cometí, porque la sangre preciosa de Cristo Jesús me limpió de todo el pecado. ¿Y qué va a estar usted sufriendo por un pecado que el Señor me perdonó? ¿O no cree que el Señor lo perdonó? ¿Cuánto le pidió el perdón a Dios por sus pecados? Entonces, ¿está libre de pecado, sí o no? Pero voy a leer y creo, ¿no?
Todavía creo que tengo que pagar por los elotes que se parió. Pero la Biblia dice que la sangre de Jesucristo, su hijo amado, nos limpia de todo pecado. Y cuando te cree Jesús, yo te limpio. Ah, pues ahí está un ladrón al lado de Jesús en la cruz. Y el otro al otro lado. Uno ofende a Jesús diciéndole que por qué no se salva él y lo salva a él. Y el otro dice: Señor, acuérdate de mí.

a los pecados suyos y a los pecados míos. Todavía no me lo creo, ¿verdad? Pero 1500 supongo. ¿Cuántos creen de veras que Jesús pagó el precio de la cruz por nuestros pecados? ¡Los pagó! Todos tenemos problemas en la vida. En el mundo tendrán aflicciones. Y recuerden que ahora en medio de los problemas nosotros podemos avanzar. Los aviones se levantan con el viento en contra. El viento en contra le sirve para elevarse. Hay un canto que recordaba ayer al hablarle a un grupo de líderes de células que le decía, antes cantábamos un canto que decía, en las pruebas y en las luchas, la iglesia sigue qué? Sigue también. Y solo se detiene para qué? Para qué. Siempre la iglesia ha tenido pruebas. Siempre la iglesia ha tenido luchas. Y la iglesia es usted. La iglesia es usted. Tiene más que decir que la iglesia no es así. Sí. Es mucho con la iglesia. Vamos a tener problemas, ¿sí? Pero no nos van a detener para predicar. Pablo estaba preso. Y ahí escribió la mayoría de sus epístolas. Preso. Pero no se detuvo para compartir la palabra que Dios le había dado. Romanos 5:1 dice en consecuencia, ya que hemos sido justificados mediante la fe. ¿En qué tiempo está conjugado este verbo justificar? En consecuencia, ya que hemos sido justificados mediante la fe. ¿En qué tiempo está conjugado? Pasado, presente, futuro. Pasado. Hemos sido justificados. No vamos a ser justificados. Hemos sido justificados. Dios nos ha declarado justos delante de Dios. Usted y yo somos ya inocentes. No tenemos ningún antecedente penal. Porque el Señor tenía nuestros antecedentes penales y nos sacó de la chimba de bestial y nos plantó

justo a esta creencia, que la cual mantenemos firmes. Así que nos regocijamos en la esperanza de alcanzar la gloria de Dios, y no solo en esto, sino también en nuestros que, ¿qué dice él? Sufrimientos. Estoy leyendo Romanos 5, versículo 3. Y no solo en esto, sino también en nuestros que, sufrimientos. ¿Cómo se pueden regocijar en sus sufrimientos? ¡Ay, qué feliz estoy! Me tengo un trabajo sin trabajo. ¡Ay, qué feliz estoy! Se está muriendo mi mamá. ¡Qué feliz estoy! A mí me lo empezaron en Colombia. ¿Cómo se puede estar recitando los sufrimientos? Es que cuando vienen los sufrimientos, vienen buenas consecuencias. ¿Qué vienen cuando hay sufrimientos? Buenas consecuencias. Porque sabemos que el sufrimiento produce, el sufrimiento produce, el sufrimiento produce, produce perseverancia. Hemos que establece que la gente es una constante medida de Dios. Pero cuando están sin trabajo, ¿dónde creen que deben ser? En la iglesia. Produce perseverancia. ¿Cómo cuesta que la gente pare?

¿Pasaste perseguido? ¿Qué es lo que hace la gente? ¿Qué? No solo ahora, sino que hay hermanos que no oran por mí. Hermanos, uno dice, hagamos cadena de oración. ¡Oren! El sufrimiento produce perseverancia. Y cuando usted ha sufrido, usted se ve una persona perseverante, porque usted sabe que no vale la pena alejarse de Dios. No vale la pena ser intermitente en su relación con Dios. Tiene que ser perseverante. El sufrimiento produce perseverancia. Pero en Mateo 24, el que persevere hasta el fin, ¿qué te será? Yo he dicho que no se gradúan de la universidad los más inteligentes. Se gradúan los perseverantes. Los que duran, guardan un gran grande, perseverante. A veces a las chicas más guapas, no las enamoran los más guapos, sino los más perseverantes. Y votan por aceptarme, votan por amarme. Y de tanto WhatsApp, en Google, Instagram, etc. Al fin la señora, la señorita dice, a ver, perseverancia. El que persevera alcanza. El sufrimiento produce perseverancia. Una persona que persevera, sigue diciendo acá, la perseverancia produce interesa de carácter. Pero entonces una persona que tiene un carácter firme, estable, intolerante, permanente, que no lo ve con grandes y bajas emocionales, sino de una persona madura, estable, pase lo que pase, ahí tiene el mismo carácter, que su carácter es producto del sufrimiento, del estrés, de la dificultad. Nadie alcanza a tener entereza de carácter sin haber pasado por grandes dificultades en la vida. Y la entereza de carácter, dice ahí, esperanza. Y esta esperanza no nos defrauda, porque Dios ha derramado su amor en nuestro corazón por el Espíritu Santo que nos ha dado. Así que en medio de las pruebas, como Pablo, él sigue avanzando en el Evangelio. Creer en el Evangelio me transforma. Proclamar el Evangelio transforma a otros. Eso es tan importante, que creamos en el Evangelio para nuestra transformación. Pero es importante que proclamemos el Evangelio a otros para la transformación de otros. ¿Cuánto queremos que Guatemala cambie? 19. ¿Cuántos queremos que Guatemala cambie? ¿Qué tenemos que hacer entonces? Compartir nuestra fe. Compartir nuestra fe. Hablar del Señor. Contar nuestro testimonio. ¿Cómo nos gusta a mí que alguien venga a contar su testimonio? ¿Cómo no nos salvó y lo transformó? Hermano, vaya usted y cuente su historia a otros. Cuéntenles cómo Dios le salvó y le transformó, y la comunidad será transformada. Aquel que no habla de lo que Cristo hizo en su vida es porque le falta pasión. Cuando usted tiene pasión por algo, usted habla de eso. La pasión del cristiano debe ser vivir y proclamar el Evangelio de salvación en Jesús. En Filipenses 1:15 dice: es cierto que algunos predican a Cristo por envidia y rivalidad, pero otros lo hacen con buenas intenciones. Estos últimos lo hacen por amor, pues saben que he sido puesto para la defensa del Evangelio. Aquellos predican a Cristo por ambición personal y no por motivos puros, creyendo que así van a aumentar las angustias que sufro en mi prisión. Algunos predican a Cristo por el mundo de verdad, pero otros lo hacen con buenas intenciones. Estos últimos lo hacen
emprendedor. ¿Cómo es que podemos preguntar por el vivir de Irvinda? Hemos probado que la fama de Pablo eclipsara a los líderes espirituales del lugar. Pero cuando me quedan presos, me dijeron, ahora es cuando. Vamos a darle un a Pablo que está en la cárcel y vamos a predicar nosotros del Evangelio y a decir, nosotros sí somos buenos porque no estamos presos. Y a Pablo le cayó. Es triste cuando queremos levantar nuestro ministerio tratando de destruir el ajeno. Es triste cuando queremos edificar nuestra iglesia desmoronando la ajena. Por eso la política que hemos seguido en el púlpito de la frater es jamás atacar ni criticar a ninguna otra iglesia ni a ningún otro predicador del Evangelio. Y eso me alegro de que así lo hayamos hecho.

pasar a una iglesia, te pasa a otra iglesia, eso no edifica, porque la Biblia nos enseña que somos muchos miembros, pero un solo cuerpo. No somos iguales como en el cuerpo, cada uno que son piel, otro que son hígado, otro que son vaso, otro que son pulmón, no se parecen, son parte del cuerpo. Y usted y yo no podemos vivir sin los pulmones, pero los pulmones son parte del cuerpo. ¿Por qué ponerle hablar mal de los pulmones? ¿Por qué tenemos que ponerle hablar mal de los músculos? ¿Sí? Claro, lo he leído para ti, para mí, para no tener miedo. Pero hay otros que no tenemos cabellera, solo cerebro. Y tenemos que estar agradecidos. Pero no podemos criticarnos a nosotros mismos. ¿De qué me serviría no estar comiendo la pan que no hay que olvidar? Para mí no puedo ver con pan ahora con pan. Dios nos ama. Heridas de pandemias. Gatos de ricos. Gatos de feos. Dios nos ama. Tenemos que aceptar ese amor de Dios en nuestra vida y no actuar como estos predicadores en la época de Pablo, de los cuales abundan también en nuestra época. Ellos pensaban que Pablo iba a sufrir en la cárcel porque ellos estaban creciendo afuera de la cárcel. Pero Pablo era un hombre que por el sufrimiento tenía entereza de carácter. Pablo no sentía envidia por los que crecían, por los que prosperaban en el Evangelio mientras él sufría en la cárcel. Al apóstol Pablo no le importaba quiénes y por qué motivos predicaran, siempre y cuando predicaran a Cristo, y esto lo llenaba de alegría. Versículo 18 de Filipenses 1 dice: ¿qué reporte? Al fin y al cabo, sea como sea, por motivos falsos o con sinceridad, se predica a Cristo. Por eso me dijo, él más se murió alegrándome, porque sé que, gracias a las oraciones de ustedes y a la ayuda que me da el Espíritu de Jesucristo, todo esto resultará en liberación.

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En la época en que yo no tenía acceso a la radio, ni a la televisión, ni a los púlpitos, ¿y qué hacía? Me voy a enfrentar a la terminal. Me iba a enfrentar a mis pueblos. Me iba a enfrentar a todos lados. Tuve una época cuando era jovencito que andaba en mi bicicleta yendo para la escuela y me acarreaba a otros ciclistas que en ese entonces se podía porque no había tantos carros. Me había agradado de otros ciclistas compartir mi tema y por varias cuadras practicábamos la palabra del Señor. Atrás tenía la oportunidad de sentarse en uno de todos. De pasar horas con alguien de aquí a retaliado por hacer estar en las carreteras. Hablo de Cristo. Y salió los años, yo había dejado mi vida. 1967. Íbamos en un carrito de Osmán en este trabajo, 7 personas. Y de repente de una carretera secundaria, de repente salió alguien borracho que nos chocó. Y al chocar el carro, quedó un pedazo del pastor Jorge López de la frente y del cabello que había visto entonces por este lado, colgando el retrovisor, echando chorros de sangre. Me levantó el carro y fui a ver a un hombre que estaba ahí tirado, a ver si lo había atropellado. Que ese era el chofer del otro carro que se había tirado en el duro carro solo. Le quebró la pierna a la señora que iba ahí en el sillón del tocoloto en 3 pedazos. Llegaron los bomberos, llegaron las ambulancias. Nos subimos a la ambulancia. Me dijo la señora, un ataque de pánico en la ambulancia. Estando ahí, la ambulancia le dijo a Carlos, dale gracias a Dios que todos estamos vivos, pero si nos hubiéramos muerto, ¿dónde estarías ahora? Al ir la ambulancia, él recibió a Jesús como su Señor y Salvador personal.

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Nosotros tenemos que continuar con ese entusiasmo y alegrarnos porque otro lo hace. A veces me ha preguntado, ¿y por qué es que te piensa el pastor fulano tal que tiene un tanto grande? Y no ojalá todos vieran un tanto grande, pero no solo te vieran, te violaran también. Repite, te vieran, se te pusieran sus documentos y bienes en él. Ahora algunos que lo vieron simplemente jalándose de uno de otros ingresos. ¿Será eso lo mejor? Ir a pescar a la carnicería no tiene chiste. Ahí están los pescados listos. ¿No tienen que ir a pescar? Va, a río, por eso. Pero eso es lo que hicieron nosotros. Más de 3.000 almas se han convertido en tristes almas de todos para acá, la tierra de Santa. Y damos gloria a Dios por eso. Damos gracias a Dios por ello. Gracias al Señor por ese esfuerzo evangelístico que se logra hacer gracias también a sus diezmos, ofrendas, promesas de fe, porque todo eso resta. Que te dan pasajes de aviones para las bandas, de músicos. Hay que pagar los hoteles, hay que pagar los alimentos, hay que pagar el puente, hay que pagar todo el mantenimiento de estas instalaciones. Pero gracias a estas instalaciones podemos meter 12.240 personas

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Para la gloria de Dios, nuestro Señor. Llenémonos de pasión y proyectemos a Cristo por el motivo. Thank you.

Terrible historial y periódico. Llevamos antes de esta oración. Llevamos antes así de todo tu ser. Padre nuestro, gracias, porque perdonaste los pecados. Gracias, porque enviaste a Jesús a la cruz del Calvario a morir en mi lugar. Ahora, Señor, ayúdame para cumplir la gran comisión y predicar el Evangelio a toda criatura. Que el que creyere fuera bautizado será salvo. Ayúdame, Señor, a llevar a otros lo que de ti he recibido. Gracias por tu amor. Gracias por

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1: Me alegraré, hey, me alegraré.
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6: Usted tiene que verlo en su espíritu. Léalo conmigo en voz alta otra vez. Hebreos 11, 20 y 21. Por la fe bendijo Isaac a Jacob y a Esaú respecto a cosas venideras. Bendiga a sus hijos por la fe, bendiga a sus nietos por la fe, abra camino para ellos por la fe, profetice sobre ellos por la fe. Uno se pregunta, ¿y yo para qué nací? ¿A dónde voy? ¿Qué hago? Déjeme darle lo más importante para que usted entienda como su misión de vida. Usted nació para dar bien y no mal. Nació para bendecir. Donde quiera que llegue, bendiga. Bendecir es hablar bien. Bendecir es proclamar a Dios. Bendecir es proclamar la palabra de Dios y anunciar el futuro que viene para mi vida y para los que amo. Observe lo que dice Primera de Pedro, capítulo Primera de Pedro 3, verso 9 y 10. No devuelvan mal por mal ni insulto por insulto. Lo insultan, bendiga. Le robaron al marido, bendígalo. Que se fue, bendígalo. Me quitaron, bendígalo. No me quiere, bendígalo. Este para que si el novio la terminó, ¿qué tiene que hacer? Bendígalo. Quiere olvidar al novio, bendígalo. No devuelvan mal por mal ni insulto por insulto. Más bien, escuche lo que dice. Más bien, bendigan, porque para esto fueron llamados. ¿Para qué fuimos llamados? para bendecir. Solo hay una razón. Yo no nací para dar mal, yo no nací para insultar, para herir. Yo nací para bendecir, para heredar una bendición. Y ahora viene el verso 10. En efecto, el que quiera amar la vida y gozar de días felices. ¿Alguien ama aquí la vida? ¿Alguien quiere tener días felices? ¿Alguien quiere tener días felices? Refrene su lengua de hablar el mal, engaño. Si usted quiere envenenar su vida, llenarse de odio, maldiga. Si usted quiere llenarse de amargura, maldiga. Tenga deseos de venganza. Pero si quiere tener días felices, dormir tranquilo en la noche, refrene su lengua de hablar mal y sus labios de proferir engaño. Aquí nos da la definición de maldición. Es un engaño, una distorsión de la realidad. Eso es lo que quiere hacer el enemigo. La maldición, el diccionario lo define como palabras abusivas. ¿Cuándo la damos? Cuando lastimamos a quien está a mi lado. Y normalmente lo hacemos con los más frágiles, mi esposa o mis hijos. Voy caminando en el centro comercial en una ocasión y veo una mamá con un niño de unos 8 años. Y se notaba que estaban cansados ya. Y de repente la mamá le tira el brazo al niño y le dice: corre, estúpido, que vamos tarde. Si esta señora me hubiese reconocido y me hubiese dicho: ay, Sixto Porras, de Enfoque a la Familia, y yo le detengo, me saluda con amabilidad, y yo le hubiese preguntado a ella: señora, ¿usted ama a su hijo? Me va a decir. Y yo le voy a preguntar: ¿vio lo que hizo? Y me va a decir: ¿qué? Yo le digo: acaba de definir la identidad de su hijo. Usted le dio una definición de quién es él, y esa palabra marcó emocionalmente la vida de su hijo. Ella me va a decir: no, yo solo le dije que se apresure. Si un día, 20 años después, el hijo le dijo: mami, ¿se acuerda que el día en el centro comercial, cómo usted me ofendió? Mamá, yo nunca he olvidado eso. La mamá se va a poner a llorar y le va a decir: no, mi amor, yo nunca dije eso. Porque el que ofende no está siendo consciente de lo que está haciendo. Aquí hago una pausa. Estoy hablando de usted cuando se enoja. Y le estoy regañando. Estoy hablando de usted cuando tiene ira. Estoy hablando de usted cuando está cansado y cansada. Estoy hablando de mí. Yo tengo que aprender a refrenar mi lengua para no herir. Usted puede bendecir el 99% del tiempo. Te amo, te bendigo, proclamo a Dios, te traigo a la iglesia, leo la Biblia, ora. Y un día, en un arranque de ira, dijo un par de palabras que ofendió. 20 años después, ¿qué va a recordar su hijo? Ese momento, todas las palabras lindas que le dijo. Para que usted y yo entendamos el poder que tiene una herida emocional. Yo no puedo hablar ligeramente. Porque cuando yo hablo con una carga emocional, voy a herir. En cambio, bendecir es hablar bien de la persona que amo. Es proclamar la palabra de Dios. Es anticipar los tiempos. Observe lo que dice Deuteronomio 30:19. Hoy pongo al cielo y a la tierra por testigos contra ti, de que te he dado a elegir. ¿Qué tengo que hacer? Elegir. ¿Qué tengo que hacer? Elegir entre la vida y la muerte, entre la bendición y la maldición. Y entonces termina diciéndonos: dígalo fuerte, elige pues la vida, para que vivan tú y tus descendientes. ¡Wow! ¿Qué es bendecir? Se bendice por la fe. Observe cómo lo dice Hebreos 11:20-21. Por la fe. ¿Cómo se bendice? Déjeme explicarle algo. Usted describe la realidad, o puede decir: este hijo es un rebelde, lo cual está dando una definición y una conclusión y está definiendo al niño. O usted puede decir: está en un momento donde no está pensando bien, mas yo bendigo tu vida. Sobre ti hay un corazón noble. Sobre ti se cumplirá lo que Dios ha escrito de ti. Y comienza usted a profetizar. O es profeta o describe realidades. Tiene que elegir. Pero observe lo que dice Hebreos. Léalo conmigo en voz alta. Por la fe. Otra vez. Otra vez. ¿Qué es fe? Ver en el Espíritu lo que todavía no está hecho. Anunciar lo que va a ocurrir en el futuro. Creer en la promesa que Dios le ha dado. ¿Cómo se bendice? Fuerte, fuerte. Usted va a hablar por la fe sobre la vida de sus hijos. Léalo conmigo completo. Por la fe bendijo el padre Isaac a Jacob y Esaú respecto a cosas venideras. ¿Qué es bendecir? Hablar lo que un día va a ocurrir. Hablar la tierra a la que ellos van a llegar. Entonces esto significa, a ver, déjeme ir profundo. Criar hijos es desgastante. De hecho, mi jefe, el doctor Dobson, fundador de Enfoque a la Familia, dijo: cuando una mamá le diga que está a punto de volverse loca, créale. Es desgastante educar a hijos. La inquietud, la fuerza, la energía, es desgastante. Si usted no tiene una misión de futuro en la crianza de sus hijos, es una mamá o un papá cansado nada más. Solo cansado. Pero si usted ve un Moisés en su hijo inquieto, si ve usted un Esther en su hija bella, extraordinaria, inteligente, si usted ve el futuro que Dios tiene con este hijo, usted paga el precio de educar, porque en ellos hay una historia que se está cumpliendo. Entonces usted es profeta y sus fuerzas se renuevan. Usted no puede ver a su niño de 2, 3, 4 años como un niño inquieto, porque su vista está distorsionada por la realidad. Usted tiene que verlo en su espíritu. Léalo conmigo en voz alta otra vez. Hebreos 11, 20 y 21. Por la fe bendijo Isaac a Jacob y a Esaú respecto a cosas venideras. Bendiga a sus hijos por la fe. Bendiga a sus nietos por la fe. Abra camino para ellos por la fe. Profetice sobre ellos por la fe. Bendecir es un negocio extraordinario. Hablando de business, vamos a hacer negocio. Le voy a enseñar a usted. Porque todo lo que usted desea para los demás se le devuelve a usted multiplicado. Observe lo que dice Lucas 6, 37 y 38. No juzguen y no se les juzgará. No condenen y no se les condenará. Perdonen y se les... den y se les dará. Fuerte. Se les echará en el regazo una medida llena, apretada, sacudida y desbordante. Lea al final. Porque tiene un problema con alguien, bendígalo. Un día alguien me demandó, a quien le di de comer, le ayudé, le di trabajo. Pues este bendito me demandó. Y vienen las madrugadas, la pensadera. No sé por qué esa cosa, pastor, de la noche. ¡Qué horrible! La pensadera. Y yo me levanto y yo decía, entonces me puse bíblico. Señor, haz justicia, devuélvele a este multiplicado todo lo que ha hecho. Bíblico. Y el Espíritu me ministra y me dice: ¿quieres dormir? ¿Quieres dormir? Sí, bendícelo. Y si quieres recuperar la paz, bendícelo. Deséale bien. Pídeme a mí que le bendiga. Para esto naciste, para desear bien y no mal. Porque todo lo que deseas a los demás se te devolverá multiplicado. en una medida desbordante. ¿Es negocio bendecir? La pregunta que surge es, ¿por qué usted habla como habla? Cuando se enoja, no cuando viene a la iglesia. Aquí todos somos santos. Hermano, Dios le bendiga, gloria a Dios, qué lindo. Y los hijos dicen, wow, yo voy a llevarme a mi mamá esta de la iglesia para la casa. ¿Por qué yo hablo como hablo cuando me enojo? Cuando estoy en la casa. Observe Mateo 12:35. El que es bueno de la bondad que atesora, que cultiva, que desarrolla en el corazón, saca el bien. Pero el que es malo, cuando se enoja, cuando viene la tensión, cuando vienen los problemas, el que es malo, de su maldad saca el mal. La pregunta que surge es, ¿qué tipo de agua tiene usted en su corazón? ¿Es amarga? Brota cuando hablamos. Yo tengo que trabajar conmigo. Si yo saco sentimientos buenos, es porque mi corazón ha encontrado sanidad. Es importante entender que de todo lo que hablemos daremos cuenta un día. Los latinos tenemos un problema. No le damos valor a la palabra. Por eso le ponemos cualquier nombre a nuestros hijos. ¿Cómo se llama usted? Y si, ¿de dónde vino su nombre? Es la unión de los nombres del abuelo, de la abuela, de la tía y de la mamá. ¡Qué cosas raras! ¿Y cómo se llama? Dice, ¡ay, es que a mí me gustaba un muchacho guapo! Entonces yo le puse el nombre del exnovio. ¡Qué desgraciada está! No. Cuando pongo un nombre debe ser una profecía. Cuando pongo un nombre debe ser algo que anuncie futuro. Cuando pongo un nombre haga que al crecer se sienta orgulloso de llevar ese nombre. Será la palabra que más escuche. Cuando pronuncien su nombre, él responderá sí. Entonces debe ser un sí afirmando lo que está diciendo el nombre y lo que significa. Observe Mateo 12:36-37. Para que usted vea cuánto valen las palabras. Pero yo les digo que el día del juicio todos tendrán que dar cuenta de toda. ¿De qué? Fuerte. De toda palabra ociosa que hayan pronunciado. Porque por tus palabras se te absolverá y por tus palabras se te condenará. No hable ligeramente. Daremos cuenta el día del juicio. Observe lo que dice Proverbios 18:21. En la lengua hay poder de vida y muerte. Usted tiene que elegir. Solo hay dos frutos en la lengua. O produce vida lo que dice, o produce muerte. O produce destrucción, o roba, o suma. Quienes la aman, comerán de su fruto. Yo tengo que aprender a poner guarda en mis labios. Porque yo no nací para herir, yo nací para bendecir. Bendecir es una orden, lo dice Números 6:22-27. El Señor le dijo a Moisés, dile a Aarón y a sus hijos que impartan la bendición a los israelitas con estas palabras. Léalo conmigo, la bendición. El Señor te bendiga y te guarde. El Señor te mire con agrado y te extienda su amor. El Señor te muestre su favor y te conceda la paz. Es una orden. Bendiga a sus hijos. Bendiga su caminar, bendiga su sexualidad, bendiga lo que piensa, bendiga a sus profesores, bendiga a sus compañeros, bendiga a su cónyuge, bendiga a sus hijos, los que un día nacerán, bendiga el emprendimiento que hay en su corazón, bendiga tu inteligencia, tu creatividad, bendiga constantemente. La pregunta que surge es, ¿cuándo bendecir? Todo el tiempo. Observe Deuteronomio 11:18-19. Grábese en estas palabras en el corazón y en la mente. Porque yo no puedo darle a mis hijos lo que yo no creo para mí. Yo no puedo dar lo que no tengo. Grábense estas palabras en el corazón y en la mente. Y ahora que lo tengo como mi tesoro, llévenlas en su mano como un signo, llévenlas en su frente como una marca. Ahora sí, léalo conmigo. Enséñelas a sus hijos y repítanlas otra vez. Repítanlas, repítanlas cuando estén en su casa, cuando anden por el camino, cuando se acuesten y cuando se levanten. ¿Cuándo bendecimos? Todo el tiempo. Usted va caminando por la calle, usted bendiga. De repente vamos en la casa y diga, vamos a bendecir al presidente, vamos a bendecir a nuestros jueces, vamos a bendecir las autoridades, vamos a bendecir nuestra tierra, mi amor. Vamos a ver una tierra próspera, llena, bendita de Dios. Nos dará de comer, habrá sustento para esta casa. Dios extenderá su mano y su favor sobre tu vida. Bendígalos. Van caminando, ponga la mano sobre el pecho de sus hijos. Te bendigo, mi amor, bendigo tu salud. Ángeles de Jehová acampan a tu lado. El poderoso gigante, el Señor, va delante de ti abriendo camino. No vas solo por la vida. Contemplarás ángeles de Dios a tu lado. El Espíritu guiará tus pasos. Tendrás revelación de Dios. Todo el tiempo, en todo lugar, en todo momento, tenga ceremonias de bendición. Póngalos de rodillas antes de entrar a las clases, a la escuela, en la edad crucial donde están 12 años, 5 años, 6 años, 15 años. Tome tiempo para imponer manos sobre ellos y bendecirlos. Deténgase. ¿Cómo bendijo Jesús? Marcos 10, 13 al 16. Aquí le hago un resumen. Empezaron a llevarle los niños a Jesús para que los tocara. ¿Cómo se bendice? Tocando, abrazando. No, aquí en Honduras los hombres no nos abrazamos. ¡Qué machismo el suyo! Se está perdiendo la oportunidad de abrazar. Mire, empezaron a llevarle los niños a Jesús para que los tocara. Y les dijo, dejen que los niños vengan a mí, no se lo impidan. ¿Cómo se bendice? Mira el final. Y después, léalo conmigo. Y después de abrazarlos, los bendecía poniendo las manos sobre ellos. Ahora le voy a hacer un examen. ¿Cuándo fue la última vez que usted impuso mano sobre sus hijos y bendijo sus vidas? Yo jamás olvidaré a mi papá cuando a mis 21 años, 22 años, yo venía de la facultad de leyes y me mira y me dice, 8:30 de la noche, 6 de enero, ¿qué pasa, hijo? Dijo, papá, ya no está en la facultad mi corazón. Dios me está llamando a que le sirva. Y comenzó a llorar y me dijo, arrodíllate, hijo. Y se puso de pie y puso la mano sobre mi cabeza y dijo, Dios, te consagro a mi hijo para que te sirva. Hijo, te consagro a Dios para que le sirvas. Ese momento jamás lo podré olvidar, jamás. Se van a casar sus hijos, tome tiempo, póngalos de rodillas, bendígalos. ¿Tiene novia o tiene novio? Venga, póngalo de rodillas y póngale la mano a ese muchacho. Apriétele así, aquí el hombro, así usted. Te bendigo en el nombre de Jesús. El ángel de Jehová acampa a tu lado. Te bendigo, mi princesa. Pongo manto de santidad y de pureza en tu vida. Sobre ti resplandecerá el rostro del Señor. El ángel de Jehová te acompaña. Bendigo tus manos, tus ojos, lo que tus ojos miren. Lo bendigo, estará lleno de pureza, de santidad. Bendigo tu mente. Ponga manos sobre sus hijos. Deténgase. ¿Usted quiere que su cónyuge cambie? No estoy por ahí, pero le voy a enseñar. Bendígalo, deje criticarlo. Es que usted siempre, es que usted nada, no sirve para nada. Usted está maldiciendo, acentúa lo negativo. En cambio, si usted le dice, es un privilegio, mi amor, estar casado contigo. Varón, esforzado y valiente, inteligente, lleno de la gloria de Dios. ¡Dios mío! ¡Qué honrado estoy! Todas las bendiciones de Dios, las promesas de Dios deben de venir al corazón específico. Agarre cada promesa, cada palabra que Dios le ministra, mándesela en texto, grábeselo. Hoy Dios me habló, me dijo que vienen tiempos maravillosos para ti y me dio esta palabra: florecerás como las palmeras, crecerás alto, crecerás como árbol plantado junto a corrientes de agua, darás tu fruto a tu tiempo, todo lo que Él ponga en tu mano prosperará, mi amor. Pero también tiene que haber una palabra específica al corazón de sus hijos. Observe Génesis 19:49-28. Estas son las 12 tribus de Israel. Y esto es lo que su padre les dijo cuando impartió a cada una de ellas su bendición. Usted tiene que tener sensibilidad. Mi papá ya grande, mi papá era una linda persona, un poco distraído, ¿no? De ahí yo vengo. Entonces yo le dije hace algunos años, él murió el año pasado: papá, cuando yo era niño, ¿tú viste en tu espíritu lo que Dios iba a hacer conmigo? Me mira y me dice: uy, hijo, vos eras tan inquieto. Lo que me estaba diciendo era que es difícil ver algo así. Eras terrible, solo problemas. No, yo sé, papá, que yo era inquieto. Cuando yo era niño, papá, ¿tuviste en tu espíritu lo que Dios iba a hacer conmigo? Me mira y me dice: eras tan enfermo vos. Como 3 veces te mandaron a morir a la casa. Yo sé, papá, yo sé eso. Ahí me di cuenta que mi papá no afinó su oído espiritual. Si yo le hubiera preguntado a mi mamá hubiera dicho: desde que te vi, mi amor. Mi mamá tenía una sensibilidad espiritual increíble. Mi primera visión fue a los 5 años. Yo era un niño, yo iba en bicicleta y vi los cielos abiertos y comencé a ver una visión que se cumplió a mis 26 años. Un pueblo caminar y alguien haciendo así. ¿Entendí? Nada. Yo grité: mamá, mamá. No sé por qué uno siempre termina llamando a la mamá. No, llama al papá, llama a la mamá. Mamá, vea, vea. Y decía: ¿pero qué? Y si te caíste, te raspaste. No, mamá, vea. Ella no entendió. Pero ella sabía que yo estaba teniendo una experiencia espiritual. A mis 26 años, dirigiendo la marcha para Jesús, la primera marcha que hicimos para Jesús, nos reunimos. Yo tenía 26 años, no habían celulares, no había internet, nada, pura radio los convocamos. El hermano Pablo iba a predicar. Y le dice el hermano Pablo: si llegan 5,000 hijos, es un éxito. Si llegan 10,000, es noticia. Y la gente comenzó a llegar con pancartas, los cantantes, toda la gloria. Y de repente, yo estoy así en la plataforma. ¿Sabe cuánto dijeron los periódicos que llegaron? Más de 100,000 personas. Escuche. Y cuando yo estoy así en un momento en una plataforma, el Espíritu me lleva a mis 5 años y me dice: hoy se cumple lo que viste a los 5 años. Profetices sobre sus hijos una palabra específica. Enséñales a oír la voz de Dios. Te hablará en sueños. Samuel tenía 8 años cuando oyó una voz que le decía fuerte: Samuel, Samuel. Y fue donde el sacerdote Eli: me llamaste. No, hijo, yo no te he llamado, ve, duerme. Y volvió a escuchar una voz que le dijo. Entonces Eli entendió: hijo, la próxima vez que escuches la voz, respóndele a Dios. heme aquí. Habla, que tu siervo escuche. Enséñale. Sus hijos soñarán sueños de Dios, serán despertados en la madrugada, tendrán visiones del cielo. Llévenlos en el espíritu a que el cielo se abra sobre la vida de ellos, que tengan visión de Dios. Mamá, ¿a dónde voy y cómo será y cómo sabré? Es la pregunta de Isabel hoy. Yo, ¿cómo sé? No te preocupes, hija. Dios hablará a tu corazón, te guiará paso a paso, te dará visión. Conforme vas creciendo, vas a ir viendo cielos abiertos sobre tu vida. Dios no hace silencio. Dios habla. ¿Dónde aprenden? Oyéndote. Tus bendiciones preparan el terreno. Tu forma en que crees, la forma en que tú oras. Escucha lo que dice Isaías 44:3. Esto es tuyo. Léalo en voz alta. Ahí lo tiene. Derramaré mi espíritu sobre tus descendientes y mi bendición sobre tus hijos. Otra vez. Derramaré mi espíritu sobre tus descendientes y mi bendición sobre tus hijos. Otra vez, derramaré mi espíritu sobre tus descendientes y mi bendición sobre tus hijos. Es Él el que bendice, el que tiene poder. Es Él. Él es Él el que lo hace, no usted. A usted le toca profetizar, a usted le toca creer, a usted le toca anunciar, y escuchará a Dios diciéndolo fuerte: derramaré mi espíritu sobre tu descendencia y mi bendición sobre tus hijos. Mírenlo en su espíritu, mírenlo. A ver, le voy a dar un ejemplo. Yo tengo unos amigos en Perú, son pastores de una iglesia pequeña, como de 30,000 personas. Los pastores Horno. Y ahora yo estoy con su hijo, que es el nuevo pastor, Sergio y Carla. Estamos cenando y digo: pastor, ¿y usted cómo llega? Uy, Sixto, dice, yo me aparté 10 años de Dios, lejos, me porté mal. ¿Y cómo vuelves? Ah, dice, fui seducido con cuerdas de amor. A ver, dice, uno de esos días mi mamá, dice, la pastora, estaba en la casa con las hermanas de la iglesia, y yo llegué en mal estado, es decir, borracho. Elegante, ¿no? Mal estado. Usted está con los pastores en la casa, tomando un café, y de repente su hijo llega, entra por la puerta ya en mal estado. Ahora le pregunto, ¿qué hace usted? Tiene dos opciones. O se deja influenciar por la circunstancia que vive su hijo, o profetiza sobre él. Cualquier otra mamá le hubiera dicho: espérate y verás. Dice, pero cuando mi mamá me ve entrar, imagínense al muchacho, 20 años, pero cuando mi mamá me ve entrar, me mira y me dice: Sergio, mijo, venga. Venga, mijo, venga. Dice, se levanta con orgullo, me señala y dice: quiero presentarles a Sergio, mi hijo, el pastor. No había vergüenza, no se sintió humillada. A usted no le toca describir circunstancias, le corresponde ser profeta. Observe al Señor, Isaías 59:21, suyo. Este será mi pacto con ellos, con tu descendencia, dice el Señor. No yo, no usted. ¿Quién lo dice? Otra vez, ¿quién lo dice? ¿Quién lo dice? ¡Ay, Dios mío! Mi espíritu que está sobre ti, que está sobre mí, y mis palabras que puse en tu boca, la que has dicho vez tras vez, no faltarán jamás de tu boca, ni de la boca de tus hijos, ni de la boca de los hijos de tus hijos. ¿Quién lo ha dicho? El Señor lo ha dicho desde ahora y para siempre. Hablan como usted, caminan como usted. El otro día Esteban tenía 19, yo iba a un programa de televisión y no pude, iba para un viaje a Argentina y le dije al periodista, no puedo, pero te puedo mandar a mi hijo Esteban. Porque recuerde, quien abre puertas a sus hijos es usted. Y dice el periodista, está bien, mándame a Esteban. Luego que lo comprometí me asusté, pero lo mandé. Y yo le dije, Esteban, ¿vas? Yo voy, papá. Televisión Nacional, un programa secular. Esteban se preparó y aquella noche fue. Era una mañana. Y yo llegué en la noche a Argentina con el corazón en la mano y yo quería ver la grabación. Y me voy a internet para ver la grabación. Y cuando yo veo a Esteban, con una fluidez, con una elegancia, yo me quedo impactado viendo cómo domina el tema. Pero de repente, cuando escucho hablar a Esteban, me asusté. Porque no sabía si era Esteban o era yo. Yo me dije, habla igual que yo. Repite las mismas cosas que usted ha dicho. Vuelva a casa a decir palabras dignas de ser repetidas. Déjeme darle dos textos más. ¿Vamos bien, iglesia? Está listo, nació para bendecir, para hablar bien, para profetizar, para anunciar futuro. Para eso nació. Génesis 17, 4 al 7. Este es el pacto que establezco fuerte. Este es el pacto que establezco, Dios hablándole a Abraham y Dios hablando con usted. Este es el pacto que establezco. Tú serás el padre de una multitud de naciones. Ya no te llamarás Abraham, sino que de ahora en adelante tu nombre será, porque te he confirmado como padre de una multitud de naciones. Observe a Dios bendiciendo a Abraham como hijo. Y Dios le sigue diciendo, te haré tan fecundo que de ti saldrán reyes y naciones. Observe el final, léalo conmigo. Estableceré mi pacto contigo y con tu descendencia como pacto perpetuo por todas las generaciones. ¡Fuerte! Yo seré. Esta palabra es la que debe sostenerlo a usted. Es Dios comprometiéndose. Uy, pero observe el 19 y el 20. Porque uno a veces se pregunta, y yo metí la pata, y este hijo que nació fuera del matrimonio, y mis pecados, escúchame, pero es Sara, tu esposa, la que te dará a luz un hijo, al que llamarás Isaac. Yo estableceré mi pacto con él y con sus descendientes, como pacto. En cuanto a Ismael, te he escuchado. Yo lo bendeciré. Haré tan fecundo, te daré una descendencia numerosa. Él será el padre de 12 príncipes. Haré de él una nación. Escúchame. Mira lo que Dios hace. Toma tu pecado, tu duda. Corta la herencia de maldición y la transforma en... Porque he escuchado tu dolor, porque he escuchado tu clamor. Por favor, tienes que entenderlo. Tú no eres la consecuencia de tus errores del pasado. Dios ha mirado tu vida con ojos de misericordia y ha decidido bendecir a tu Ismael. ha decidido transformar mis errores. Un día yo estoy en mi oficina y me dicen, lo busca su sobrino. Yo digo, pero todos mis sobrinos están muy pequeñitos. ¿Mi sobrino? Hágalo pasar. Entra un joven y me dice, hola tío. Dice, sí tío, dice. Yo soy hijo de su hermano mayor. Vivo lejos. La familia, mi papá sabe, dice. Ustedes no sabían. Él creció lejos, sin contacto con la familia. ¿Sabe por qué lo busco, tío? Armando. Quiero contarle que soy pastor.

0: ¡Qué misericordia! Es la oración de la abuela. Es el clamor de una abuela que trajo la bendición sobre la familia. No hieras a tus hijos. No lastimes a tus hijos. Lleva tu dolor, tu culpa delante de Dios. Y escucha al Señor diciéndote:
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en las 12:50 y damos gracias a nuestro Dios por darnos una oportunidad más de estar acá en el programa y compartir un momento con cada uno de ustedes. Gracias por escuchar siempre la 97.5 Radio Alegría. Nos alegra saber que usted está en sintonía. Le saluda su amiga y hermana en Cristo, Irma Martínez. Estaremos acompañándole hasta las 2 de la tarde. No nos cambie de sintonía, ya que será de mucha bendición para nuestra vida. Queremos exaltar, queremos bendecir el nombre de nuestro Señor Jesucristo juntamente con cada uno de ustedes.

damos lectura a la palabra del Señor y lo hacemos en el libro de Salmos. Salmos número 135, del versículo 1 en adelante. Alabad el nombre de Jehová, alabadle siervos de Jehová, los que estáis en la casa de Jehová, en los atrios de la casa de nuestro Dios. Alabad a Jehová porque Él es bueno, cantad salmos a su nombre porque Él es benigno. Porque Jehová ha escogido a Jacob para sí, a Israel por posesión suya. Porque yo sé que Jehová es grande y el Señor nuestro mayor que todos los dioses. Todo lo que Jehová quiere, lo hace. En los cielos y en la tierra, en los mares y en todos los abismos.

tarde te alabamos y te glorificamos. Tú eres grande, tú eres maravilloso, Señor, Dios de milagros. Muchas gracias, Señor, por regalarnos este tiempo una vez más de estar acá, Señor, compartiendo un momento con cada uno de mis hermanos. Gracias, Señor, porque nos permite, Señor, llegar ante el trono de tu gracia, Señor, a darte nuestra alabanza. Señor, te alabamos, te glorificamos. Has sido bueno, maravilloso con cada uno de nosotros, Señor. Padre, pongo en tus preciosas manos la vida de hermano Josué, César Josué López. Pongo en tus manos la vida de Olvin Josué. Juan Carlos López está en tus preciosas manos, Señor. Bendícelo, Señor, donde quiera que se encuentren. Bendice, Señor, a toda la familia López, Señor, allá en Guayabías, Padre. Mi Dios, tú conoces, Señor, a mis hermanos. Bendice a cada miembro de esta familia. Y así te pido por todos mis hermanos quienes nos están escuchando en esta tarde, Señor. Guárdalos, ayúdalos, Señor. Bendícelos, Padre, de una manera muy especial. Padre, bendice a los amigos. Te pido, mi Dios, por mis hermanos que nos están escuchando a través de la internet, allá en Estados Unidos, Señor. Bendice la vida de cada uno de mis hermanos. Te alabamos, Señor. Te bendecimos. Padre, dejo en tus manos este programa. Te suplico, mi Dios, tu respaldo. En el nombre de Jesús. Amén.

0: Aló, buena tarde. Igualmente, adelante.
1: ¿Qué tal? ¿Cómo está?
0: Bien, gracias, hermano. Bueno, continuamos con nuestra programación de esta preciosa tarde. Usted puede comunicarse con nosotros al 4790-2275 y 7946-5408. Usted que desea escuchar un tema, nos puede enviar su mensaje o también nos puede llamar.

0: Estamos en la 1:17 p.m. Continuamos con nuestra programación. Esperamos de que usted, mientras esté realizando sus actividades de esta tarde, pues también disfrutando de nuestra programación. Enviamos saludos para hermano Tilo Valdés, que nos está escuchando allá por el mercado municipal de Zacapa. Envía saludos para hermano Elías y también para saludos para nuestros hermanos de allá de Refacciones Chiré en Manzanotes. Tenemos por acá comunicación. Aló, buena tarde.
1: Muy buenas tardes, hermana. Que Dios le bendiga por nuestro programa, que da mucha bendición.
0: Gracias, hermana.
1: Le doy gracias a Dios que te envía en este programa, hermana. El Señor le da el privilegio de estar otra vez en el programa. Siempre saludándola a usted, a su hija, a todo el personal de la radio, a mi hermana Rebeca de Soto, a su esposo, a la familia Aguilar, a la hermana Rebeca, a la iglesia Mía de Santidad Complejo Aguilea, a la hermana, al hermano Bayon Paredes, a la hermana hija de Hernández y el hermano Rodolfo Hernández, que Dios le bendiga, ¿verdad? Y ustedes le pusieron himno del hermano Rodolfo Hernández, ¿por qué le vive?
0: ¿Cuál es el canto, hermana?
1: Porque él vive.
0: Ah, vaya, está bien, hermana. Está bien, hermana.
1: Que Dios le bendiga, hermana, y pase de feliz tarde y buen provecho en el almuerzo.
0: Gracias, hermana.
1: A todos también. Bendiciones.
0: Bye, hermana.
1: Gracias, hermana.
0: Dios la bendiga.
1: En el nombre del Señor a todos, que Dios quede con cada uno de ustedes.
0: Amén,
1: hermana. Oyentes de la radio.
0: Amén, hermana.
1: Y a todos los que están trabajando también, hermana.
0: Ajá.
1: Gracias, hermana.
0: Bendiciones, hermana. Feliz tarde.
1: Hermana.
0: Bueno. Bueno, así que le hacemos la comunicación de hermana Erika Villela allá por Chiquimula en sintonía. Enviamos saludos para todos nuestros hermanos que nos están escuchando en diferentes lugares de Chiquimula.

Aleluya. Viva la iglesia de Dios. Arriba Cristo. Abajo el diablo. Vive nuestro rey para siempre.

Gracias, Señor, porque a través de tu Espíritu Santo te podemos adorar, Señor. Gracias.

Estamos en la 1:35 PM. Informamos a nuestros hermanos allá de Chiquimula, a los hermanos de Chiquimula y Zacapa, que vamos a salir del aire unos minutos, ya que allá por Chiquimula estarán siendo apagados los equipos. Esperamos su comprensión, mi hermano, mis hermanos, a ustedes que nos están escuchando en ese lugar. Así que muchas bendiciones.

Bueno, esperamos de que nuestra hermana María Sofía nos esté escuchando allá en Guayabías. Le enviamos saludos, hermano. Muchas bendiciones. Gracias por escucharnos siempre y gracias por su sintonía. Amor.

Estamos en la 1:55. Hemos llegado al final de nuestro programa. Gracias por escucharnos siempre. Si Dios lo permite, nuevamente nos escucharemos en una próxima oportunidad. Con permiso, que tenga usted una feliz y bendecida

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Esto está pasando en River ahora, en vivo. Mira la alegría de River. La iglesia que nunca dejan de congregarse. Que no lo detiene la lluvia, ni las finales del mundo, ni el Super Bowl. Esta es la iglesia que Dios ama. Arriba, arriba, arriba, arriba, ese aplauso. América, Asia, África, Oceanía. ¡Qué lindo, Europa! ¿Cuántos estamos felices? Díganme, amén. Muy bien. Voy a transmitirte lo que creo Dios me dijo que te diga. Gracias, lo decía recién fuera del aire, por la fidelidad, por estar. En esta semana se debatía tanto si se hacían servicios o no se hacían servicios cuando hay una final del mundo, independientemente del país que esté jugando. Yo siempre lo pensé con respecto al Super Bowl, que para los que no saben, de otra parte del mundo, el Super Tazón es aquí tan importante como el soccer, como el fútbol para los vivimos en Latam o hemos vivido en Latinoamérica. Y de pronto a veces es sorprendente como los pastores anglos te dicen el día del Super Bowl desaparece la iglesia. Yo siempre pienso, sin caer en aquellas amenazas legalistas que nos daban cuando niños, ¿qué pasaría si el Señor viniera, no? No es porque el Señor no puede llevarnos si no estamos en la iglesia o en el templo, pero ¿qué tal si el Señor, que solo nos pide a veces una hora, dos horas por semana, viera que nuestras prioridades han cambiado por un juego, que es importante? Yo sé que muchos van a decir, pero ¿cómo no amas tu país? Y sí, yo soy el más argentino de los argentinos, pero digo siempre, las prioridades deben estar claras, especialmente para los ministros, para los que estamos llamados a esto. Es como digo siempre, los pastores, técnicamente, aunque toda la semana trabajamos, pero técnicamente se nos pide estar 52 domingos al año. 52 domingos tiene un año. Y a mí a veces me cuesta cuando me piden consejo y me dicen cómo hacer para que la iglesia crezca. Le digo, primero, en primer lugar, ¿cuántas veces faltas? Y me encuentro con pastores que dicen, no, de 52 domingos, 30 estoy en la iglesia y los demás viajo. 52 domingos son 2 meses de trabajo de mi papá, de tu papá, nuestro, de cualquiera que trabaja. Son 2 meses de trabajo. Entonces le digo, si no puedes estar 52 domingos ahí parado, aunque tengas enfermedad, aunque te duela la muela, aunque tengas problemas, ¿cómo vas a pedirle fidelidad a la gente? ¿Cómo vas a decirle a los voluntarios que se paren ahí horas hasta que le duelan los callos? Entonces yo pienso que uno tiene que pedir el compromiso que uno brinda. Y River tiene eso. No estoy criticando a las demás congregaciones, cada pastor sabrá la visión que Dios le encomendó. Pero River tiene la seguridad de que cada uno de nosotros da lo mejor de sí. No somos los mejores, somos un hospital del alma, somos una iglesia rota, pero vaya caramba que tenemos las prioridades correctas, amamos al Señor y estamos aquí para que Dios nos hable. ¿Cuántos reciben esta palabra? Díganme amén. Muy bien. De tanto en tanto me gusta relatarte alguno de los mejores cuentos favoritos que he leído, que le pertenecen al gran autor y monje benedictino Mamerto Menapace. Vaya caramba que tiene nombre, pero es un gran, gran autor. Que por cierto, yo lo suelo mencionar seguido. Si me siguen, lo suelo mencionar seguido. Soy un asiduo lector de todas las obras de este caballero. Menapace nació durante 1942, fue el noveno de 13 hermanos, y desde 1980 es el abad del monasterio de los Toldos, una ciudad argentina del noroeste de la provincia de Buenos Aires. Y además es el presidente de la congregación benedictina que reúne a los monasterios de Paraguay, Uruguay y Argentina. Y desde muy joven se dedicó a escribir cuentos, poesías, ensayos bíblicos, narraciones, reflexiones. Publicó más de 40 libros con temas que van desde el encuentro con Dios al crecimiento en la fe. En el 94 le dieron el premio Conex, que es el diploma al mérito, como uno de los mejores 5 o uno de los 5 máximos exponentes de la literatura juvenil. Los jóvenes lo leen con voracidad. En un tiempo de redes sociales donde parecería que nadie lee, no saben cómo los jóvenes eligen sus libros, porque él tiene una forma de redactar, de narrar, que es fabulosa. Hace poco cruzamos algunas líneas, me sorprendió ver su correo electrónico. Dice que estaba agradecido que yo lo había mencionado y yo le dije, no, al contrario, me honra mencionarlo, y gentilmente me invitó a tomar unos mates, que es una infusión argentina, en los Toldos,
Dijo, nos tenemos que encontrar. Y uno de esos cuentos que más amo, que alguna vez también te conté cortito, pero es extraordinario, se llama La ostra perlífera. Era una ostra marina, dice el cuento, no era un caracol. Su nombre era Marina. Era un bicho de profundidad y, como todas las de su raza, había buscado la roca del fondo para agarrarse fuertemente a ella. Una vez que lo consiguió, creyó haber dado con su destino claro que le permitiría vivir sin contratiempos, su destino de ostra marina. Pero el Señor Dios había decidido un misterioso plan para que Marina fuera valiosa. Ella lo único que quería era ser feliz. Pero un día el Señor permitió que entrara en la vida de Marina un granito de arena, literalmente un granito de arena. Fue durante una tormenta de profundidad, de esas que casi no provocan oleaje en la superficie, pero sí remueven el fondo de los océanos. Cuando el granito de arena entró en su existencia, Marina se cerró violentamente, así lo hacía siempre que algo entraba en su vida, porque es la manera de alimentarse que tienen las ostras. Todo lo que entra en su vida es atrapado, desintegrado y asimilado. Si esto no es posible, se expulsa hacia el exterior ese objeto extraño. Pero con el granito de arena, la ostra marina no pudo hacerlo de siempre. Entonces, consideró que aquello era sumamente doloroso y que la estaba hiriendo por dentro. Lejos de desintegrarse, más bien la estaba lastimando a ella. Entonces quiso expulsar el cuerpo extraño, que es lo que hacen las ostras, pero no pudo. Así que comenzó el drama de Marina, dice el cuento. Lo que Dios había permitido pertenecía a aquellas realidades que no se dejan integrar, pero que tampoco se pueden suprimir, que uno ni asimila, pero tampoco lo puede expulsar. El granito de arena era indigerible e inexpulsable. Y cuando trató de olvidarlo o ignorarlo, era peor, tampoco pudo. Y frente a esta situación ella hubiese podido pensar que él solo le quedaba un camino, luchar contra su dolor, rodeándolo con el pus de la amargura, del resentimiento, que terminaría por explotar, envenenándola a ella y envenenándole a todos los que la rodeaban. Pero en su vida había una hermosa cualidad. Era capaz de producir sustancias sólidas. Normalmente las ostras, y esto es histórico, esto es así, dedican esta cualidad de fabricarse un caparazón defensivo que es rugoso por fuera y suave por dentro. Pero también puede construir una perla. Y eso fue lo que realizó Marina. Poco a poco, con lo mejor de sí misma, fue rodeando el granito de arena del dolor y a su alrededor comenzó a gestarse una perla hermosa. Normalmente no todas las ostras tienen perlas. Solo son producidas por aquellas que deciden rodear el dolor con lo mejor de sí misma cuando ven un cuerpo extraño. No todas la hacen, no todas las ostras tienen perlas. Muchos años después, dice el cuento, de la muerte de Marina, unos buzos bajaron al fondo del mar y cuando la sacaron a la superficie se encontró en ella la hermosa perla de su vida. Y dice el cuento que al verla brillar con todos los colores del mar y del cielo, nadie se preguntó si había sido feliz. Simplemente supieron que Marina había sido valiosa. Y hasta aquí el fabuloso cuento de mi amigo Menapace. Yo lo usé como introducción porque creo que a lo largo de toda la historia de la humanidad hemos luchado con el porqué de las cosas que nos duelen. ¿Por qué? Y responder, creo que a esta pregunta es crucial, es determinante para recuperarse a golpes que a veces son aplastantes en la vida. Porque la diferencia entre la poda, que alguna vez te lo dije, la poda y el castigo está en la intención. Entonces a veces uno tiene que analizar por qué estoy sufriendo, por qué me está pasando lo que me está pasando. Somos propensos a decir es Satanás, es el diablo. No siempre, porque la poda y el castigo a veces se sienten casi iguales, pero si Dios nos está podando no es para matarnos, sino para sanarnos. Es la diferencia entre experimentar la hoja de un cuchillo en un ataque y la hoja de un bisturí en una sala de operaciones. El cuerpo responde de la misma manera que si estuviese siendo atacado, aun cuando el cirujano tenga que cortar delicadamente la carne para salvar nuestra vida. Pero la intención es lo que produce el resultado diferente.
Si sufrimos el ataque con un cuchillo en un atraco y no lo tratamos, ¿qué hace? El cuerpo se deteriora, se infecta, morimos. Pero por otro lado, cuando el cirujano, insisto, hace una reparación, el dolor de nuestro cuerpo nos conduce a la curación, a la recuperación. Lo diferente de la intención no anula el dolor, duele igual. Una mamá sabe que si le están haciendo una cesárea va a tener felicidad en minutos cuando vea a su bebé. Pero no por eso no le duele. Dice, ah, bueno, no me duele porque tengo la felicidad, supera el dolor. No, el dolor está ahí. Y le va a costar, le van a tirar los puntos, le va a costar caminar. Lo mismo cuando nos operamos para extirpar un tumor, duele. Pero cambia el enfoque, le encontramos un propósito al dolor. Hay momentos que tenemos que decidir, o nos aguantamos el dolor de muelas, o nos aguantamos el pinchazo para que nos arreglen la muela, nos hagan un root canal, un tratamiento de conducto, o nos quiten la muela, como cuando éramos chicos que llegábamos a los 7 años sin diente. Porque no se salva, decían, no se salva, hay que arrancar. Ya le va a salir otra. A mí me dijeron eso hasta los 20 años, ya le va a salir otra, no me salieron más después. Entonces, esta diferencia de la intención se refleja en la forma que uno percibe el dolor. Podemos reconocer a veces que hay semillas que están siendo enterradas para echar raíces, para producir fruto, o podemos asumir, no, yo estoy siendo enterrado vivo. Estoy asfixiado por la gravedad de lo que me pasa en la vida. Yo no siento que el Señor esté haciendo nada. Pero es determinante saber si estamos siendo plantados o enterrados. Porque pueden ser similares, pero no lo son. El dolor es igual, pero la intención es lo que nos beneficia. La poda de Dios son los eventos que Él permite que no pretenden castigarte. Dios permite a veces una poda, al igual que un padre amoroso disciplina a un chico para que madure. No necesitan decirme amén, pero debe haber papis acá que en algún momento le dicen al hijo, se acabó el iPad, te voy a quitar el celular. Mira que son todos buenos, justo vinieron las Madres Teresa, pero bueno. La intención es castigarlo porque te gusta verlo sufrir o que aprenda una lección, o levanta las notas en el colegio o no tiene ciertos privilegios. Eso es una poda. Cuando las madres se ponen en cara de migra y dicen, te voy a sacar todo, y le quitan todo al hijo, hasta tanto el hijo mejore la conducta. Proverbios 3:11 dice, hijo mío, no desprecies la disciplina del Señor, ni te ofendas por sus reprensiones. Digo, por si hay algún ofendido. Porque el Señor disciplina a los que ama como corrige un padre a un hijo querido. Entonces, la mayoría de los padres tratamos de enseñarle a nuestros hijos algunas lecciones, porque vemos un panorama más amplio. Los nenes, cuando son chiquititos, comen dulces todo el día si los dejamos. Si los dejamos, se toman una bebida cola así grandota antes de irse a dormir. Después andan rebotando así por las paredes. Y nosotros que vemos más allá, le decimos no, odio esta casa. Yo muchas veces se lo dije a mis padres. Decía que los odiaba y que me iba a ir de la casa. Y un día hasta me fui. Con 5 años me fui de casa, agarré mi maletita y me fui al descansito de la escalera como 2 horas. Y yo recuerdo ya adulto que en una de esas noches oscuras del alma, luego de un enorme fracaso, porque vaya que lo estuve y lo sigo teniendo, una vez me le pregunté al Señor, Señor, ¿por qué yo? Nunca me voy a olvidar que le dije, Señor, ¿por qué yo? Me toca esto, ¿por qué? Y Él me sorprendió con una respuesta, ¿y por qué no? Y me recordó, ¿cuándo es la temporada de poda de un labrador? La poda ocurre después de una cosecha y antes de una nueva cosecha. Esa es la poda. Juan 15:2 dice, Él corta de mí toda rama que no produce fruto. Lo que no produce fruto, se corta. Y poda las ramas que sí dan fruto para que den más. Mi papá tenía huerta. Y cuando él agarraba la poda, las podaba. Y cuando la planta estaba tan linda, según mi criterio, y él la dejaba flaquita, finita. Y yo le decía, ¿pero por qué? Me dice, porque toma más fuerza y ahora va a tener más flor o más fruto. Y nota que Jesús no dijo que poda alguna de las ramas que dan fruto. Él dijo, recorto cada rama fructífera. Entonces, la poda de Dios en mí es porque no es porque hice algo mal. A veces no es que estoy sufriendo porque estoy desagradando a Dios.
siento el abrasador dolor del labrador sobre mí. ¿Por qué estás podando mis ramas? Porque hice algo bien, porque di fruto. ¿Me están siguiendo, sí o no? Así que cuando, antes de preguntarle por qué yo, porque capaz que hay alguno que dice, yo también me pregunto por qué a mí, yo puedo atrever a preguntarte, ¿y por qué no tú? ¿Por qué no te tocaría una poda? Aunque digas, pero yo hice todo bien. Sí, pero tu comportamiento no te hace inmune a que recibas una poda para producir más. Formas parte de un grupo selecto de gente que han sido elegidas por el labrador para ser podadas. Me encantaría que le digas a alguien, vas a ser podado, cabezón. Dile, cabezona, vas a ser podada. Que no significa que vas a adelgazar necesariamente, vas a ser podada. ¿Por qué? Porque hiciste cosas que otros no han podido. Cumpliste tu propósito. Diste fruto. Así es como crecen los seres vivos, ya que hablemos de vegetales o de visión. Pero cuando nos poda, a veces somos tercos, somos, porque yo soy el principal terco que no entiendo, y digo, ¿y si Dios me ama, ¿por qué yo estoy perdiendo todo lo valioso? ¿Por qué? Pregunto, ¿de verdad creemos que lo que perdemos es valioso? Porque por lo que veo, a veces el Señor no le da el valor a lo que nosotros sí le damos mucho valor. Y vamos por la vida anhelando lo que se nos quitó, y el maestro está muy contento con lo que nos dejó, con lo que todavía tenemos. El milagro de Dios nunca está en lo que se perdió, sino en lo que nos quedó. Si estamos a punto de comer, lo que sea, aunque digas estoy recalentando arroz, eso es todo lo que necesitamos y Dios lo sabe. Si te quedan 2 pescados y 5 panes, eso es todo lo que necesitas. Al igual que la viuda, puede que nos quede un poquito de aceite, Dios sabe que en esta temporada es todo lo que necesitamos, es más que suficiente. Y a esta altura del año, cuando faltan 3 semanas para terminar el 2022, el Señor quiere que comences y que comencemos a mirar lo que nos queda y dejemos de lamentarnos lo que perdimos. Lo que perdimos ya está. Lo que se fue, se fue. No podemos anclarnos al pasado. Uno tiene que decir, ¿qué me queda? La bendición de Dios no está en lo que perdiste, sino en lo que te quedó. Y en lo que te quedó es más que suficiente para que tengas victoria, para que te vaya bien y para que emprendas un año en bendición. ¿Tú lo crees de verdad, sí o no? Ahora, si fuera valioso, vamos a pensar esto, si fuera valioso lo que nos cortó el Señor, ¿creemos de verdad que el Señor lo habría cortado si era valioso, si Él veía que lo necesitábamos? Si el Señor, con toda la sabiduría, nos quitó lo que sabía que nos iba a pesar durante la siguiente etapa del viaje de la vida, ¿por qué estamos buscando la manera de recuperarlo? Hay cosas que tenemos que dejarlas ir con todo el dolor del alma, porque al podarnos el Señor nos está ayudando a que solo llevemos lo que necesitamos a donde Él quiere que vayamos. Hay cosas que nos va a quitar. Él sabe que la bendición de la cosecha de la temporada pasada puede convertirse en una trampa para el futuro. Entonces, cruzar hasta la bendición de Dios va acompañado por un proceso de poda. ¿Me están siguiendo, sí o no? Yo no sé cómo es el proceso en tu vida, de verdad. Porque Dios tiene un llamado personalizado para cada quien. Así que las podas podrían ser específicas y únicas. En esto se juegan todo tipo de variables. Las cosas que Dios te podará dirán, ¿pero qué me va a podar el Señor? ¿O qué me podó? ¿Cómo entiendo qué fue lo que me podó Dios y qué es lo que me quitó el diablo? Bueno, va a depender mucho del lugar de donde vengas hasta de donde Él te quiere llevar. Y Dios solo conoce eso, no me voy a meter. Tal vez Dios quiere quitarte algunas relaciones cancerígenas. Lo hablamos todo el año. Relaciones que te drenan, que te vampirizan. A veces Dios tiene que quitarte parientes con todo el dolor del alma, son sangre. Pero son parientes que te drenan y llegan a estas fiestas y estás pensando cómo voy a reaccionar, con quién la vamos a pasar y seguro que va a sacar acá el tema y seguro que antes de las 12 nos estamos peleando todo. Entonces hay momentos en que tú dices, hay que cortar. Y cuando Dios remueve algo de nuestras vidas, no es porque está tratando de quitarte algo. Está haciendo lugar para una cosecha nueva. Está haciendo lugar para lo que Dios te va. ¿Cuántos reciben esta palabra? Díganme, amén. Es un intercambio. Siempre obtienes algo mayor. ¿Por qué? Porque Dios devuelve mucho más de lo que nos quita.
Cuando nos dicen de la Catedral de Cristal, váyanse los hispanos. Nosotros éramos un departamento hispano de una iglesia anglo. Y cuando el Señor nos dice, váyanse de acá, porque no hay lugar para ustedes, de esto ya hace 9 años, yo dije, Señor, ¿por qué nos quitas un lugar donde congregarnos? Yo no podía ver que el Señor tenía una arena propia para darnos, un lugar para que estemos juntos, para que no dependamos de nadie. Dios dice, si te quito, estoy haciendo lugar. ¿Recibes eso, sí o no? Entonces, cuando Dios quita algo o a alguien de nuestra vida, está desocupando su disco duro, nuestro disco duro, para una actualización. Y el hecho, como dije el domingo pasado, que estemos peleando grandes batallas significa que estamos cerca de bendiciones más grandes. Tus heridas de batalla son un testimonio de que has sido podado. Es imposible que yo te considere creíble hasta que no vea las marcas del labrador que tienes para ofrecer. Lo que me hace creíble a mí, si acaso lo soy, es que las marcas del labrador se ven, no las oculto. De igual modo, si queremos algo grande, nos va a costar todo. Independientemente de donde te encuentres en la vida, yo lo dije una vez y lo voy a decir otra vez, tú pagaste un precio para estar aquí. Esto parece nimio, parece pueril, pero te sorprendería el número de personas que no consideran cuánto le costó ser ellos mismos. La gente que mira de otros países, a los que vivimos acá, a los que somos inmigrantes, no a los que nacimos, a los que nacieron acá, a los que somos inmigrantes, a veces dicen, qué lindo, ustedes se fueron a Yanquilandia, allá donde abren el grifo y llueven dólares. No es así. Todos pagamos un precio de desarraigo, de dolor. Ya seas un jefe, un cónyuge, un padre, una madre, entregaste algo a cambio para estar donde estás y ser quien eres. Muéstrame una mamá y yo te voy a mostrar, sea una mamá jovencita o una mamá adulta, te voy a mostrar una mujer que dio muchas cosas a cambio, su soltería, su independencia, porque los hombres seguimos siendo independientes. Los hombres hacen hijos y siguen su vida. A la mujer se le detiene en primera instancia, a priori, por 9 meses su vida. Y después, cuando tiene el bebé, ¿qué hace? ¿Ahora sí vuelvo a mi vida? ¡No! Sigue. Muéstrame una mamá y yo te voy a mostrar a una mujer que entregó mucho a cambio para poner un hombre o una mujer de bien en la vida. Entonces, independientemente de cuál sea tu trasfondo, siempre intercambias algo de valor para poder llegar a la persona, para poder llegar a ser la persona que Dios quiere que seas. Entonces yo pregunto, ¿qué estás dispuesto a negociar a cambio de tu futuro? Porque nadie se matricula de la noche a la mañana de grandeza. Se desarrolla durante un periodo donde Dios te poda para que llegues a ser la persona que Él te diseñó. Si alguien dice, sueño con que Dios me dé lo que tiene Dante, no, tú no quieres mi poda. Tú no quieres pasar lo que yo pasé. Nadie lo quiere. Porque esas transiciones son las más dolorosas, la poda. Pero yo no pierdo el hecho de que Dios está comprometido a podarme para que yo dé más fruto, pero habrá pérdida. Hay cosas que vamos a perder. Si no perdemos, no vamos a ganar. No pretendo que me digan amén, tampoco me miren con esa cara de franceses, pero por lo menos hagan así. Hablaba una vez con una dama que me dijo, siento que toqué fondo, Dante. ¿Toqué fondo? Y yo le dije, ¿qué había? Y me dice, ¿en dónde? ¿Cómo que en dónde? ¿No me dijiste que tocaste fondo? ¿Qué había ahí? De verdad le dije, ¿qué había ahí? Porque Jesús pronunció una parábola en Mateo 7, dijo, por tanto, el que oye estas palabras y las pone en práctica es como un hombre prudente que construyó sobre la roca. Cayeron las lluvias, vinieron los ríos, soplaron los vientos, azotaron la casa con todo, la casa no se derrumbó porque estaba cimentada, fundamentada en la roca. Por eso, si pasa lo peor, ¿qué vas a encontrar cuando toque fondo? Toqué fondo, ¿y qué hay en el fondo? Porque las personas que hemos tocado fondo tenemos el derecho a informar la veracidad que Dios está en el fondo. En el fondo se encuentra Dios. Cuando toca fondo, hay roca. ¡Aleluya! Hay roca. Ahora, que haya roca en el fondo, ¿nos hace inmunes a las tempestades? ¡No! A las muertes, a los despidos, al rompimiento de relaciones, a la gripe, no.
tampoco hace que nuestro corazón se vuelva a prueba de sufrimiento y no sienta la punzada de una vergüenza, de un fracaso, de un rechazo. Yo digo siempre, yo no soy capaz de medir la profundidad de papás que pierden a un hijo. Tenemos muchos papis y mamis que han perdido hijos. En el coro hay una querida hermana que yo conozco de otra iglesia hace muchos años con su esposo, los Reynoso, que han perdido un hijo. Y cada vez que yo veo a Nancy cantar, me pregunto, ¿cómo se repone un corazón? Porque es un dolor que no logro entender, no me ha pasado. Dios permita que nunca pase. Pero a veces papis que han perdido hijos me dicen, si me pasara algo así otra vez, no sé qué haría, o no sé cómo salir de la cama, o no sé cómo reponerme, y los entiendo. No puedo decirle, hermano, confía en Dios, tiene otros hijos. Perder un hijo, por eso no hay nombre para eso. Yo siempre digo, pierdes un cónyuge, eres viudo, pierdes un padre, eres huérfano, pierdes un hijo, no hay nombre porque el dolor es innombrable. Pero en el fondo hay roca sólida, lo he visto. Si uno edifica la vida sobre Cristo, toca fondo, pasas un duelo, pierdes el aliento, pero de alguna forma sigues respirando. Me consta, hay mucha gente acá que sigue en pie en medio de la tormenta. Quizás hayas perdido tu bebé, quizás pasaste por un divorcio o hayas terminaste dándote por vencido contra los acreedores, contra las deudas. Dijiste, basta. Y en ese momento tenebroso, atroz, Dios te dio la fe para salir adelante. Y cuando regresabas desde el fondo, nadaste hasta la superficie con un nuevo don que antes no tenías. Haber visto a Dios en el fondo hace que ningún dolor agudo te vuelva a quebrar nunca más. Estuve ahí y había roca. ¡Aleluya! ¿Tú lo crees? En el fondo hay roca. Por eso aquellos sobrevivientes del cáncer o sobrevivientes de una tragedia dicen, estoy fuerte, a mí no me va a voltear cualquier cosa, no soy de cristal, no soy de mantequilla. Hay gente que es de cristal, cualquier vientito, ay, me ofendo. Le digo, a veces vos lo digo, Señor, dale problemas reales. Para que ya no haga escándalos por una amiguita que cae de la mesa, dale problemas grandes, para que se haga fuerte. Porque el dolor es parte del proceso de la curación, es un antiséptico emocional que limpia la herida. Yo a veces oigo a predicar a tantos colegas y a veces me pregunto, sin ánimo de criticar, ¿qué Biblia leen? Porque está llena de perfección su mensaje, de declaraciones, de decretos proféticos, de victoria, que también los hay, pero la gente se frustra después porque no coincide eso con su realidad. Las historias de la Biblia, la mayoría, si acaso el 99,9, son fracasos. Violencia, sexo descontrolado, asesinatos y una gran cantidad de cosas que no queremos mencionar porque tenemos temor a que piensan que las estamos aprobando. Y no estoy desvalorizando la Biblia, la estoy acreditando. Porque cuando vemos la Biblia sin toda esa higiene que le hacemos, nos damos cuenta de lo reales que somos. Todas las historias de aquí están porque son nuestra historia. Yo me cansé de chico escuchar acerca de la Biblia desinfectada y no predicar de aquellas cosas que no podemos explicar. No, la Biblia es la Biblia, está escrita con tragedias, fracasos, porque son nuestra historia. Las historias de vida esterilizadas, higienizadas, son inventos para controlar la moral del pueblo, el comportamiento de la gente. Entonces no hay que moralizar la Biblia, no hay que hacerla aséptica. El dolor es un gran profesor de teología. El dolor es un entrenador de la vida. Nada obtiene tanto nuestra atención como el dolor, ¿sí o no? Revela qué necesitamos sanar. Reorienta nuestras prioridades. Te das cuenta que si hacemos, nos damos cuenta que si estamos haciendo un escándalo por no tener wifi, de repente un hijo empieza a estar grave y se está muriendo, nos damos cuenta que es una idiotez, una babosada el celular. Las prioridades lamentablemente se nos ordenan cuando llega el dolor, igual que a nuestros hijos. No levanta las notas hasta tanto pierde derechos. Cree que puede faltar al colegio todas las veces que quiera hasta tanto el padre se pone firme, la mamá, y dice, se acabó. El dolor nos ordena los patitos. Job perdió todo, Sara luchó contra la infertilidad, Moisés fue fugitivo 40 años,
David tenía un suegro que intentó matarlo. Y vos pensás que tenés problemas con tu suegro. María Magdalena poseía un demonio. Pablo tenía recuerdos de asesinatos quemándole el alma. Pero tenían algo en común. Oyeron la voz en medio del dolor. Y mi oración hoy es que cuando estamos terminando el año aprendamos a oír su voz. ¿No será que lo que estás pasando, lo que estoy pasando es una lección que Dios está tratando de enseñarnos y no nos damos cuenta? ¿No será que hay un área de nuestro carácter que Dios quiere moldear y que no podemos oír a menos que venga este dolor? Nosotros podemos ignorar los sueños, los deseos, las puertas abiertas, los impulsos y las personas, pero no hay una persona que pueda ignorar el dolor. A mí se me clavó una astillita estos días en el pie, me dolía hasta la rodilla, una astillita así. No podía ignorar el dolor, una astillita. Y a veces en la vida una astilla nos quita, nos saca un comportamiento adictivo. Lo usa para sacarnos de una situación adversa, lo usa para sacarnos de una relación abusiva. Yo conozco un montón de mujeres que si no les hubiese dolido el matrimonio, hubiesen estado con ese abusador el resto de su vida. Lo que Dios ha juntado, lo separa el hombre. Si Dios no lo juntó, te lo buscaste sola. Y me consta de tipos abusivos, tipos que las denigran, no solo sexualmente, moralmente, psicológicamente, espiritualmente. Y la pobre aguantando años. Si ese dolor no está allí, no tomas la decisión. Y no soy pro divorcio. Lo que estoy diciendo es que hay un momento que uno tiene que decir, hasta acá. Soy valioso, valgo más que esto. Lo que pasa es que cuando sufrimos, sentimos que estamos solos. En un desierto, que nadie más sufre como nosotros. El Salmo 107:4 dice, vagaron por el desierto, por lugar desolado. No hallaron camino, no hallaron ciudad habitada. Hambrientos y sedientos, el alma desfallecía en ellos. Entonces en su angustia, clamaron al Señor y los libró de las aflicciones. No habrían clamado al Señor sin angustia. Y te voy a contar algo que quizás no viste. El libro de Génesis, cuando termina el libro de Génesis, termina con una sola familia tan pequeña de manera que puede enumerar la Biblia todos los hijos, los nombres de todos los hijos. Vamos al libro de Éxodo, primer libro de Éxodo, que es el que sigue a Génesis, y comienzan con una muchedumbre de millones de esclavos bajo el gobierno del hostil faraón. Y en ningún lugar se halla el relato de lo que sucedió en 4 siglos del medio. Hay 4 siglos entre Génesis y Apocalipsis. Perdón, Génesis y Éxodo. 4 siglos. Yo no he escuchado un solo sermón sobre la brecha entre Génesis y Éxodo. Durante 4 siglos, son 400 años, el cielo estuvo callado. ¿Qué hace Dios después de estar callado 4 siglos? Hace la exhibición de poder que jamás se había visto ni se ha vuelto a ver. 10 veces Dios interviene en una escala tan masiva que no quedó en Egipto una persona que dudara de que Dios existiera. Millones de ranas, piojos, moscas, granizo, faltaron suegras, una plaga de suegras, para demostrar de manera empírica que el Señor era real. Durante los 40 años siguientes Dios los alimentó, los vistió, les planificó el itinerario durante todos los días. Sale Dios del silencio, habla con voz audible, se hace visible. Y aquí quiero destacar una cosa que dije a principio de la pandemia. El poder de Dios y cualquier poder puede conseguir casi todo menos el amor. No hay un despliegue pirotécnico de omnipotencia que pueda hacer que Israel lo amara y confiara en él. Por eso no me gusta tanto confiar en las cruzadas de milagros y haga lo que no podía hacer, corra para allá, agáchese, aleluya, porque el incrédulo no va a hacer que eso ame a Dios. Está pensando, es fraguado, la viejita está contratada, debe ser la madre del pastor. El poder no logra que nadie le ame, nadie. Si alguien está pensando, ¿por qué Dios no baja y habla y que todo el mundo lo vea vía satélite y se convierte en todos? No se convierte en nadie. Van a decir que son ovnis, que es un efecto visual, que en realidad no es Dios, es Trump. Van a decir cualquier cosa. El poder no consigue lo que el amor. Esto se ve hasta hoy. En cualquier cárcel o cualquier régimen hegemónico, los guardias, la policía, tienen un poder casi ilimitado. Nicaragua,
Venezuela, Cuba, a base de fuerzas pueden hacer que la gente renuncie a Dios. Les racionan el papel higiénico, los huevos y la harina. Pueden hacer que maldigan a su familia, que coman estiércol, que pierdan la dignidad por completo. Una sola cosa no puede lograr un gobierno hegemónico ni dictatorial, ni siquiera los guardias de una prisión. No pueden lograr que la gente los ame. El amor no opera bajo las reglas de poder. Los milagros de Dios no logran que sus hijos lo amen más. Si yo entiendo esto, voy a concluir que cuando Dios hace silencio y me lleva al desierto y hay dolor, es porque me ama demasiado, porque quiere hablar conmigo, porque me quiere silenciar. Si estamos en un desierto de dolor, es por amor. Salmo 3:5 dice: yo me acosté y dormí y desperté porque Jehová me sustentaba. Su palabra indica que aunque estemos descansando, Dios continúa trabajando para nosotros. Los tiempos de oscuridad son para que descanses. ¿Me están siguiendo? Eso le decimos a nuestros hijos. Hijito, los tiempos de oscuridad son para que descanses. Este tiempo es para que descanses. Descansa, no puede hacer nada. Ahora, convengamos que Dios contesta oraciones. Yo he visto personas sanadas dejar mudo a los galenos, a los doctores. He visto a parejas infértiles dar a luz. He visto personas perder sus empleos, orar y con rapidez conseguir empleos que le pagan el doble. Muchas veces es así, la fe da resultado. Pero para serte sincero, a veces la gente ora y no pasa nada. Oramos y no pasa nada. Aparece el desierto. Y hacemos la oración la más honesta, lo más profundo del corazón y no hay respuesta. O a veces Dios dice, no, como te dije el domingo pasado, no, bástate con mi gracia. No cambia el hijo, el cáncer se esparce, te dicen la metástasis creció. Tú dices, pero ¿por qué si oré toda la semana? El matrimonio se siente más solitario, los hijos se alejan más. A veces las temporadas de dolor pueden ser fatales para la fe. O decimos, no, este dolor debe ser una oportunidad, algo Dios me quiere mostrar, algo Dios quiere tratar con mi carácter. Y te digo, capaz que no se va a recuperar la gente que amas. Yo hubiese dado cualquier cosa porque mi papá, mi mamá vivieran hasta los 100 años. Dios dice, hasta acá, me lo llevo. Y los días que ellos murieron, yo estaba acá predicando, porque si no, ¿qué predicamos? Si me voy a morir del dolor y ese día me va a agarrar una depresión, ¿qué crédito a mi vida? Si mi mamá me enseñó que yo tenía que orar para que cuando cerrara los ojos despertara del otro lado en los brazos del Señor. Si eso le pasa a la vieja, ahora yo voy a maldecir. Entonces entiendo que a veces no vamos a lograr todo lo que nos propongamos. ¿Qué vamos a tener que lidiar con un dolor que no nos merecemos? Yo no digo que merezcas el dolor. El dolor viene. ¿Merecí yo la astilla de mi pie? No. Hay días que están llenos de frustración. Yo entendí que la fe no me garantiza una vida libre de dolor, pero sí me capacita para ver la gloria de Dios en medio del desierto. Yo a veces le digo, Señor, mueve los obstáculos de mi vida. A mí no me gusta confrontar. Yo detesto discutir. Detesto debatir. Según mi forma de pensar, a mí los desiertos me detienen, no me dejan avanzar rápido. Le digo, Señor, ¿por qué este desierto? Sí, va tan bien. Pero Dios no piensa como yo. Ahora entiendo por qué me consulta tampoco. Ni me pregunta lo que pienso. Así que en lugar a veces Dios de quitar nuestros desiertos, Él desarrolla la fe en medio del desierto. Y si nunca nos enfrentamos a un enemigo, no tenemos nunca la experiencia de haber vivido la victoria. Donde no hay oposición, no hay oportunidad. Todas las buenas historias tienen adversidad. Por supuesto, yo escribiría mi vida sin adversidad. Y nació en las playas soleadas de Florida y nunca hubo tormenta en la vida de Dante Gebel. Y todo sonreía para él y nunca chocó con un chino. No había chinos a su alrededor. Queremos que nuestras historias sean así, salten de la promesa de la liberación a la tierra prometida. Pero nos gusta ver cómo otras personas cruzan por el Mar Rojo con un imperio detrás. ¿Por qué nos gusta? Porque miramos Netflix, porque miramos Amazon Prime y HBO y nos gustan esas historias complicadas. ¡Ay, nos encanta!
El cerebro no distingue la ficción de la realidad. ¿Sabían eso? Sabemos que estamos mirando una película, pero la disfrutamos porque en un momento el cerebro toma la ficción como la realidad. Por eso es que podemos disfrutar. Bueno, algunos dementes disfrutan la montaña rusa. Porque el cerebro no distingue que es una montaña rusa. Le agarra el mismo miedo que si se estuviera cayendo al vacío de un avión. El cerebro no distingue la verdad de la ficción. Entonces a veces sufrimos y mirando una película. ¡Ay, la dejó! ¡No la dejó! ¡Es Julia Roberts! Es una multimillonaria actuando. Pero perdemos la noción. Pero nos encanta ver la ficción en otros. Pero nosotros que nos construya un puente por encima de las aguas turbulentas, que los enemigos no se acerquen demasiado como para complicarnos la vida, y así no funciona la vida. La visión no se ajusta a nuestra agenda. Si no, no necesitaríamos la fe. Si todas nuestras oraciones fueran contestadas al instante, ¿sabe qué haríamos? No confiaremos más en Dios, confiaremos en nuestra oración. Usted dirá, ¿no es lo mismo? No, no es lo mismo. Cuando yo era chico había unas hermanas en la iglesia que yo le decía, quiero hablar en lenguas. Dale, hijo, oramos y Dios te lo va a dar. ¿Qué más querés? ¿Novia? ¿Qué andas necesitando? ¿Auto? Decinos que nosotros oramos y te lo damos. Eran las chicas superpoderosas. Ellas no necesitaban a Dios ni nada. Su oración era la poderosa. Y Dios no quiere ni que confiemos en la oración, que confiemos en Él a través de la oración. Pregúntale a Josué. Dios le dijo, te voy a dar éxito en todo lo que vaya, a donde vayas. Yo siempre quise la bendición de Josué. Todo lo que toques será bendecido. ¿Quién no quiere esa bendición? Donde pises habrá bendición. ¡Qué fenomenal! Pero después yo veo todo lo que le pasa al pobre Josué. La ansiedad, los cambios, el sacrificio que viene dentro del paquete. Claro, la historia detrás de la gloria. Siempre. Nunca podemos la gloria sin pasar por la historia. Eso se llama proceso. Detesto hacer repetir a la gente, pero cómo me encantaría que no te lo olvides. Di conmigo proceso. Proceso.

es el momento donde aprendemos a depender absolutamente de Dios. Y lo más importante que eso, el proceso, es la forma en que crecemos para conocer más a Dios. Hay una querida chilena, una psicóloga, a quien le mando un saludo, se llama Pilar Sordo, que ella dice, querida autora, conferencista, dice: yo he visto cómo los argentinos hacen el asado. Así hablan los chilenos. Los argentinos, cuando hacen el asado, ponen la carne a las 10 de la mañana para comer 3 de la tarde. De pasito a pasito, abren el vino, una picadita, para estar ahí, unas botanas, y mientras la carne la van mirando, la van observando, le dicen cosas bonitas: qué buena carne, qué buena pierna tiene esa vaca. Y se acerca más hombre, y miran la carne y la rodean así. Alguien quiere picar. No, no, no, no, no, no, no, no, no, no te atrevas, porque le sacas el jugo. Dice: yo me sorprendo del proceso, que nada que ver con los anglos que hacen esos incendios, tiran la carne y la vaca sale chamuscada, así torturada, ¿no? El argentino es un proceso. Y después le ponen algunas verduritas así, las van haciendo. Y lo primero es el chorizo, y lo abren por la mitad y lo van poniendo vuelta y vuelta así. Si te está agarrando hambre, y bueno, hay que aguantar. Y dicen: ¿por qué Pilar Sordo, la famosa psicóloga, habla de esto? Porque dice: estimados hombres, así son las mujeres en el sexo, igual. No arrebaten la carne. Y ella usa la palabra: pasen por el proceso. Eso dijo la... Pero no sea arrebatada la hermana. Pasen por el proceso, no es... ¡Se fue! Y ese es el punto. Claro, agarrar el chorizo así, no. Vuelta y vuelta. Y una de las cosas que más me irrita es cuando alguien arruina la trama de la película y te la espolea. El final de una película, una serie. ¡Ah, estás viendo la serie que al final se descubre que el policía era el corrupto! ¡Tu abuela! Miro, me arruinó 16 capítulos. Porque cuando el tipo me cuentan que al final es un corrupto, que se salva al final, arruina la experiencia. Uno quiere la tensión, el suspenso. La trama es el punto. ¿Qué tal si esa es la dinámica para nuestra vida? ¿Qué tal si Dios dice: no, no, no, no, acá no es llegar al cielo, es el proceso, la trama es el punto? El guionista escribió nuestra historia. El proceso es el caldo de cultivo de la fe. Él quiere que aprendamos a caminar por fe y no por vista. Y no podemos aprender eso sin transitar por el dolor, por el desierto, el proceso. Y esta palabra va para aquellos que están sufriendo ahora mismo. Nos sentimos ansiosos por la llamada del doctor, con los resultados del análisis, o por la mirada del rostro mientras el médico entra a la habitación. Nos da pánico esa sensación extraña en el pecho, o el bulto, la mancha que está donde no debería estar. Viste que la muerte hace su trabajo en fases: la erosión de los dientes, la inflexibilidad de las extremidades, el entorpecimiento de los sentidos, la vista cada vez más debilitada. Leía que según los centros federales para el control de enfermedades, las causas principales de la muerte son cardiopatía, cáncer, enfermedades respiratorias, Alzheimer, diabetes, nefropatía, neumonía y coronavirus, en ese orden. Y viene la enfermedad e irrumpe los patrones de la vida y nos quita el control de todo. Uno pierde el control cuando está enfermo. ¿Qué puede controlar? A veces ni siquiera uno puede ir al baño. Los que han tenido el COVID saben que uno no puede levantarse para ir al baño. Uno pierde el control de todo. La agenda, lo que querías hacer. Uno se queda en la cama y no puede respirar. En el peor de los casos, nos envían a instalaciones médicas costosas donde uno coloca en manos de extraños su vida. ¿Quién puede decir que el hospital es un lugar divertido? Son una conglomeración de agujas, tubos, un olor raro, píldoras, respiradores, puré, gelatina espantosa, sueros intravenosos, sin mencionar la ausencia de privacidad, donde la bata está abierta por atrás, para que todo el mundo te reconozca. Ahí va. ¿Le pediste el ID? No, pero por el trasero esperes.

Y nuestro problema es que no vemos más allá de la nariz. Solo sabemos que estamos sufriendo, que queremos acabar con el dolor. Pero a veces, si viéramos cómo nuestro dolor encaja en la perspectiva de Dios, veremos que hay cosas peores que esta temporada que nos toca pasar. Capaz que la enfermedad es un eslabón necesario para un plan divino que Dios tenga que estar llevando a cabo. Hay gente que no entra a predicar a un hospital a menos que entre con una bata abierta por detrás. Y Dios dice, no quisiste entrar con la ropa formal, vas a entrar con una bata, pero vas a predicar. A veces a través del dolor es que llegamos a ser lo que Dios quiere que seamos. Pablo dijo en Romanos 8, 18, lo que ahora sufrimos no es nada comparado con la gloria que nos revelará más adelante. Yo no quiero trivializar la enfermedad, por favor, no la voy a trivializar ni faltarte el respeto. Pero según Pablo, de la perspectiva de Dios, los sufrimientos del momento presente en relación a la gloria de Dios no son nada. Y él lo explica en Filipenses 3, 21, dice, Cristo tomará nuestro débil cuerpo mortal y lo transformará en un cuerpo glorioso igual al de Él. Eso sí o sí va a pasar. ¿Sería bonito ser sanados aquí ahora? Y sí, ¿quién no? Pero si nos espera el cielo, como te dije el domingo pasado, ¿de qué podemos quejarnos? Tenemos un gran médico que resucitó a su hijo, que dejó atrás una tumba vacía. Entonces yo quiero puntualizar lo que te dije el domingo pasado. Quiero que terminemos el año diciendo, Señor, tú sabes que yo amaría una salud mejor. Pero si tú no me la das, yo sé que mi cuerpo va a ser cambiado en gloria cuando llegue a los cielos. Eso es un agradecimiento que mueve los cielos como nunca. Cuando agradeces por la espina. ¿Están siguiendo, sí o no? Yo esta semana meditaba acerca del dolor de María, la mamá de Jesús. Yo pensaba cuando ella levantó, qué terrible, ¿no? Esto de ver a un hijo morir. Cuando ella levanta los ojos y ve a su hijito amado, clavado en vigas de madera rústica junto a dos criminales. Yo he visto a mamás destrozadas viendo a un chiquito asistido con respiración. ¿Sabes lo que es ver a tu hijo torturado? Un chiquito de 33. No era uno sufre por cualquier hijo aunque el hijo tenga 50. Un muchachito de 33. ¿Qué es lo que vio María cuando levantó la vista? ¿Será que vio al león de Judá, al Mesías? ¿Agradeció porque el Salvador del mundo estaba perdonando los pecados? ¿O como mamá vio al bebé que nació en un establo, al bebé que envolvió en pañales? O tal vez vio al chiquito que jugaba a los 11, 12 años en el patio de Nazaret, riendo y cantando, y las risitas del nene le venían a la mente. O tal vez vio al hombre que olía a sudor y a serrín cuando venía por una taza de leche fría en la carpintería de su padre terrenal. Tal vez vio todo eso junto. Y María sabía que nunca más iba a volver a ser la misma porque habían crucificado a su hijo. Una madre no se repone después de eso. Ella lo había criado para que sea un buen chico, un buen hombre. Lo crió para que sea un hombre conforme al corazón de Dios y justamente todo eso fue lo que lo mató. Hizo todo bien. Lo crió para que sea educado, lo llevó al templo, hizo todo bien la mamá. Y eso lo mató. Porque no andaba por malos caminos y por eso lo llevaron a la muerte. Yo creo que María, lo que vio en el Gólgota fue a otros dos hombres crucificados junto a su hijo, gritando, sangrando, clamando. Y a pesar de su parecido, porque había tres, había una diferencia. Dos estaban siendo castigados, uno estaba siendo podado. Uno no estaba siendo castigado. Dos de ellos gritaban pidiendo clemencia, piedad, que es el dolor sin sentido, inesperado, sin propósito, de un condenado a muerte. Pero su hijo proclamó otro grito, gritó también, un grito desgarrador. Juan 19, 30 dice que entonces Jesús, una vez que tomó el vinagre, dijo, ¡consumado es! Y entregó el espíritu. ¿Cómo sé que gritó? Porque Marcos 15, 37 dice, y Jesús dando un fuerte grito,
murió, expiró. Entonces todo dice que ese fuerte grito fueron las últimas palabras de Jesús, que apuntó como consumado es. Lo dijo gritando para que todos escucharan. Un grito que le dio a su Padre frente a todos. La palabra consumado viene del griego tetelestai, que quiere decir pagado en su totalidad. Tetelestai era una palabra usada cuando una deuda quedaba pagada, cuando un siervo completaba la tarea encomendada de su amo. Tetelestai. El himno nacional argentino proclama 3 veces la palabra libertad. El himno dice: oíd mortales el grito sagrado, libertad, libertad, libertad. Ese es el grito sagrado. En México, cada 15 de septiembre celebran el grito de independencia de Dolores, allá en Guanajuato actualmente, atribuido al cura Hidalgo, Miguel Hidalgo y Costilla. Y fuera de cualquier broma o rivalidad futbolísticas, algunos otros más torpes nos quedamos sin voz por gritar por nuestro equipo, por una simple Copa del Mundo, que por una semana creemos que nos va a cambiar en algo, perderla, ganarla o empatarla. Por unas semanas creemos que nos va a dar algún beneficio. Tardaremos 1 mes o 2, y me incluyo, porque así de torpes somos, en darnos cuenta que los únicos beneficiados son los jugadores, que logran grandes fichajes luego del campeonato. Pero nuestra vida, ¿qué hace? Sigue girando, solo para descubrir que a veces el dolor no se fue. Está ahí, bajo la superficie de la euforia, del grito, de la camiseta, del gol, del penal. Pero solo hay un grito desgarrador que los siglos y la historia no podrán silenciar jamás. No es el de México, no es el de Argentina. Es el grito con propósito. Tetelestai, consumado es. Terminado, logrado, finiquitado, pagado en su totalidad. Ese es el único grito sagrado. Todo lo que nos toque pasar de ese grito para acá es un proceso. Todo lo que en la corta vida nos toque de ese grito para acá es un detalle menor. Así que hoy celebremos que hace 2022 años el león de Judá rugió el único y verdadero grito sagrado. El grito del dolor con propósito. ¡Celebra al Rey de Reyes! Dale, dale, dale, dale una celebración grande. Dale una celebración grande al Rey de Reyes. ¡Aleluya! Celebra, celebra, celebra. Ese es el único grito sagrado. El único grito sagrado. Eso vale más que un gol en la final. ¡Consumado es! Eso es un golazo, eso es vida eterna. Celebra al Rey. ¡Lleve! Más, más, más, más, más, que se escuche en los 5 continentes. Es el grito sagrado. El grito sagrado en la cruz. El grito con propósito. Bendito sea Dios. Uy, impresionante. Levanta las manos al cielo, Padre. A los que están por primera vez, reciban al Señor en su corazón si así lo desean. En cualquier parte del mundo donde te encuentres o aquí en la ruina, dile: Padre, entra a mi vida, perdona mis pecados. Ayúdame, Señor, a ser mejor persona. Anota mi nombre en el libro de la vida. Gracias por la cruz, gracias por la resurrección. Y ahora todos, levanta las manos y comienza a clamar. A los que están pasando desierto, a los que están pasando dolor, a los que las vidas no les ha dado tregua. Yo pude sentir en el Espíritu fuertemente anoche que el Señor me decía: yo voy a traer del norte, del sur, del este y del oeste, no solo aquí sino en el streaming, a gente que lo único que está pidiendo es una tregua. ¿Sabe lo que es una tregua? Déjame respirar. Aún en las guerras, aún en los equipos contrarios, aún en 2 naciones que entran en litigio, hay treguas para levantar los heridos del campo de batalla. Hay bandera blanca para descansar, para atenderlos en el hospital, para ir por los oficiales, por los soldados rasos. Y a veces la vida ni siquiera eso. A veces la vida viene en forma de divorcio, y atrás viene en forma de quiebra, y atrás viene en forma de soledad, y atrás viene en forma de frustración. Y la vida duele. ¡Caramba! ¡Caramba que duele! Y tú lo único que quieres es una tregua. Señor, dame un descanso, no puedo más.
Señor, lo único que te pido es, por favor, respirar un poquito. Por eso entiendo la alegría de los países cuando van a una Copa del Mundo, porque llegar a la final o ganar es una alegría. No va a lograr bajar la inflación. Argentina no bajará la inflación. Dudo que algo cambie en la atmósfera política, dudo que algo cambie en la moneda, dudo que cambie la corrupción encristada en los gobiernos, pero por un ratito la gente tendrá una tregua, alocada, eufórica, superficial y tregua al fin, como si alguno de ellos hubiese pateado alguna pelota. Pero después se termina la tregua y vuelve el dolor y vuelve la escasez y otra vez no hay comida en la nevera y otra vez no hay trabajo. Y otra vez los gobiernos hacen lo que quieren y otra vez hay que esperar 4 años por otra alegría. No. Necesitamos una alegría que se quede, necesitamos un contentamiento. Dios dice, ese contentamiento no está del otro lado de la cruz. El contentamiento no viene cuando llega la resurrección, el contentamiento viene en la cruz. Yo hoy pagué el precio para que tú tengas vida eterna y quiero que River sea una iglesia que agradezca por la vida eterna, porque él gritó Telelestai, consumado es, bendito sea el Señor. Vamos, clama al Señor. Todos orando, todos clamando. Nos estamos yendo, pero antes, yo quiero que todo el mundo clame, que todo el mundo diga, Señor, gracias por la cruz, gracias por lo que me ha tocado vivir, eso hizo la mami que soy, el papá que soy, el hijo que soy, el inmigrante que soy. No importa si eres indocumentado o legal, no importa si eres extranjero o norteamericano, Dios dice, yo te estoy bendiciendo por el proceso, por lo que permití en ti, por el trabajo que me has dejado hacer, porque como el alfarero te deshice muchas veces y te volví a formar, como el alfarero te deshice y volví a formarte. Yo soy, dice el Señor, yo soy tu Dios, yo soy tu bendecidor, yo soy el que abre camino. No temas, no te entregues, no te rindas, no baje los brazos, no te entregues, no baje los brazos, dice el Señor. Yo te bendigo, dice el Señor, yo te bendigo. Padre, hay gozo en la casa de Dios, pero hay un contentamiento genuino. Señor, no le he prometido a tus hijos victoria, decretos, ni profecías vanas. Les he dicho, es posible que la vida no sea un jardín de rosas, pero benditos sean los que no vieron y bienaventurados los que por fe creyeron. Y aún no viendo nada en esta tierra, creyeron y murieron y alcanzaron la promesa en fe. Bienaventurado aquellos que no vieron la promesa de este lado, pero confiaron que de aquel lado lo esperaba el Señor con los brazos abiertos. ¿Eres uno de esos? No lo sé. Levanta tus manos y dile, Señor, has hablado hoy, me has bendecido hoy, y estamos cerrando casi el año en victoria, en bendición. Yo proclamo palabra de liberación, palabra de bendición, palabra que rompe ataduras, que rompe cadenas. Lo creo, lo declaro. Señor, toca, bendice el dolor de los que sufren. Te lo dedicamos a ti. Muchos han dedicado automóviles, casas, trabajo, camionetas al Señor, pero hoy dedicamos nuestro dolor. Señor, no entendemos la espina, pero te la dedicamos a ti. Sea lo que sea, sea un emisario del infierno, como dijo Pablo, sea algo permitido por ti, aún así nada nos detendrá. Y esas heridas del labrador nos trajeron hasta aquí y seremos fieles. Nos comprometemos en bendición y en victoria. Amén, amén y amén. Gloria al Señor. Dale un aplauso al Rey. Vamos, vamos, vamos, celebra al Rey. Dios ha hablado hoy. Que Dios te bendiga hasta el domingo que viene, la Navidad. No te olvides que celebramos la Navidad. Chau, chau, chau. ¡Bendecido!

gracias, Señor, porque a través de tu Espíritu Santo te podemos adorar, Señor. Gracias.

Gracias, Padre bendito. Alabamos tu nombre, Señor. Aleluya.

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Hola, ¿qué tal? Muy buenas tardes, apreciables oyentes de Radio Alegría 97.5. ¿Qué tal? ¿Cómo están en esta preciosa hora de este día? Martes 6 de octubre. Damos gracias a nuestro Padre Celestial por la oportunidad que nos cede de poder estar acá. Bienvenidos, mis amados hermanos y hermanas. Gracias por estar en sintonía de la frecuencia 97.5. Estamos acá con el objetivo de poder glorificar, exaltar el nombre de nuestro Señor y Salvador Jesucristo. Damos inicio con una oración, así que usted que está ahí en casita, acompáñenos a poder todos juntos orar, dirigirnos a nuestro Padre Celestial, darle a Él alabanza, la honra y la gloria, ¿verdad? Y que después de la oración podrá usted enviar su mensaje y solicitar su alabanza en esta tarde. Así que primeramente oramos. Ya después usted puede comunicarse enviando su mensaje o haciendo también su llamada.

Amado Padre que estás en gloria, venimos delante de tu presencia, divino Dios, dándote primeramente las gracias por la oportunidad que tú nos das de poder estar acá, las gracias por la vida, por la salud, por tantas cosas maravillosas que nos has regalado, Señor. Son inexplicables todas esas cosas, mi Dios amado. Gracias, Padre, por recibir siempre, Padre Celestial, de nosotros, mi Dios amado, la adoración quizá, mi Dios Todopoderoso, en algún momento te hemos fallado, pero tú estás ahí con los brazos abiertos para recibirnos siempre, Señor. Padre Celestial, en esta preciosa tarde queremos encomendar en tus manos la vida de cada uno de nuestros hermanos y hermanas que están en sintonía, Señor. Tú conoces cuáles son las necesidades, cuál es, Padre Celestial, la situación que vive cada uno de nuestros hermanos y hermanas, y pedimos que tu Espíritu Santo pueda fortalecerles en todo momento, Señor, si están pasando momentos difíciles. Mi Dios amado, que seas tú poniendo tu mano poderosa y de misericordia sobre cada uno, Señor. En tus manos encomendamos esta programación, Señor, desde su inicio hasta su final. Que sea todo para honra y gloria de tu nombre, Señor. Que todo sea siempre con el mismo propósito, el mismo fin de alabarte, bendecir y glorificar, Padre Celestial, al Rey de Reyes, que eres tú, mi Dios amado. Queremos, Señor, tener un corazón limpio, un corazón puro, un corazón lleno, Padre Celestial, de gratitud, un corazón lleno de adoración, para adorar al único y verdadero Dios. Y ese eres tú, mi Dios amado. En tus manos encomendamos todo y te damos gracias por la oportunidad que tú nos cedes de poder estar acá, Padre Celestial. En tus manos está todo lo que se realiza en este programa desde su inicio hasta su final. Gracias, Padre. Gracias, Hijo. Y gracias, Espíritu Santo de Dios. Amén.

Así es como de esta manera damos inicio, apreciables oyentes, a esta programación en la tarde de este día martes, el programa Con Alegría de Regreso a Casa, ¿verdad? Damos honra y gloria a Dios por ello. Si usted desea una alabanza, pues no dude en comunicarse con nosotros. Estamos totalmente disponibles para que usted nos pueda llamar, para que usted pueda enviar su mensaje y así solicitar su alabanza y gozarse juntamente con nosotros. Mientras usted nos llama, mi amado oyente, pues nos vamos a ir con música en esta tarde, con los voceros de Cristo, el tema La traición de Judas, 17 horas más 5 minutos.

0: Seguimos por acá, mis amados hermanos, con más de nuestra programación en esta tarde, 5 de la tarde más 17 minutos en su programa Con Alegría de Regreso a Casa. Bendiciones para cada uno que está escuchando esta emisora. Bendiciones para el hermano Tilo Valdés allá en Zacapa, que él nos solicita el tema Mis Canciones. Bendiciones para nuestro hermano. Gracias por la sintonía, hermano. Gracias por la llamada. Que el Señor le bendiga en esta preciosa tarde. Nos vamos con el tema que nos ha solicitado nuestro hermano, amado oyente. Espero que esté disfrutando de ese programa, de estas alabanzas que son para honra y gloria de Dios, ¿verdad? Y para recordarnos también a nosotros de que somos sus hijos, para recordarnos de muchas cosas, ¿verdad? Así como la que escuchábamos hace un momento, el tema La Mañana Gloriosa, ¿verdad? Algún momento va a llegar, no sabemos cuándo, mis amados hermanos, este año, el otro año, no, nadie sabe, ¿verdad? Pero llegará esa mañana gloriosa en donde estaremos con nuestro Señor Jesucristo. Por acá tenemos una llamada. Alegría, buenas tardes.
1: Muy buenas tardes, hermana favorita, que Dios le bendiga.
0: Dios le bendiga.
1: Este programa tiene mucha bendición.
0: Gracias, hermana.
1: Que usted tiene de estar ahí, hermano.
0: Gracias, hermana Erika.
1: Gracias a Dios, ¿verdad? Por este día que el Señor nos dio, porque no lo ha terminado todavía, ¿verdad? Pero
0: amén.
1: Gracias a Dios, pues estamos, ¿verdad?
0: Así es, hermana.
1: ¿Me permite dar unos saludos, hermana?
0: Adelante.
1: Estoy saludando a mi hermana Rosita de Soto, a su esposa, a la familia Linares, a la hermana Rebeca, a la iglesia Amigos de Santidad Complejo Galilea,
0: amén,
1: a Estelvina Landaveri y a otra persona que me saluda, que es de lejos también, de una aldea. Me acuerdo cómo se llama esa hermana. Y también estoy saludando a Byron Paredes.
0: Amén.
1: Y también a la iglesia Unida de Santidad Complejo Galilea, a mi pastora, a Marisa Acevedo. Y también a hermano Rodolfo Hernández, Erika Hernández.
0: Amén.
1: Bendiciones para él. Y quisiera que pusiera un himno del hermano Rodolfo, hermana.
0: Sí, ¿cuál es?
1: El A Cristo Vivo Sirvo.
0: Está bien, con mucho gusto.
1: Que Dios le bendiga, hermana favorita.
0: Gracias, hermano.
1: Bendiciones, hermana. Una feliz tarde.
0: Gracias, igualmente, buena tarde para
1: gracias
0: usted.
1: A su familia.
0: Gracias, bendiciones.
1: Esto es personal.
0: Bendiciones, hermana.
1: Gracias, hermana.
0: Bendiciones para la hermana Erika Villela en esta preciosa tarde que se ha comunicado con nosotros. Nos vamos con los temas más bien solicitados en esta tarde. No sin antes leer un mensaje que nos dice: buenas tardes, hermana Paulita, Dios me la bendiga. Quisiera escuchar la alabanza Pablo y Silas. Bendiciones para usted, bendiciones también para usted, hermana Evelyn. Gracias por su sintonía. Y pues nos vamos con los temas, amados oyentes, recordándole que el Señor Dios Todopoderoso está con nosotros en medio de nuestras circunstancias más difíciles. Está para ayudarnos, para protegernos y para renovar nuestras fuerzas. El tema de Porfirio Ochoa, Mis Canciones.

sus días. 5:34 PM, amados oyentes, en este su programa Con Alegría de Regreso a Casa. Agradecemos la comunicación de nuestro hermano David en esta tarde. Él se comunica con nosotros y nos solicita la alabanza por la mañana en la voz de Generación de Jesús. Bendiciones para nuestro hermano David, un saludo muy especial, muchísimas gracias por su sintonía, hermano. Nos vamos con el tema que nos ha solicitado en esta tarde, esperando de que todo esté siendo para honra y gloria de nuestro Señor Jesucristo, y que usted, mi amado oyente, esté disfrutando de esta programación y de la compañía de Radio Alegría 97.5. Recuerde, a las 6:00 PM finalizamos esta programación. Si usted desea una alabanza, llámenos, envíe su mensaje, hágalo con tiempo, amado oyente, hágalo siempre con tiempo para poder complacerle. A las 6:00 PM finalizamos, tenemos todavía unos minutos, ¿verdad?, para poder complacerle, así que llámenos o envíe su mensaje. El tema de Generación de Jesús por la mañana.

Vamos con el tema del tiempo está cercano, solicitado por nuestra hermana Hilda. Bendiciones, hermana Hilda, gracias por su sintonía y gracias también por su comunicación en esta preciosa tarde en el programa Con Alegría de Regreso a Casa. Escuchamos este tema, amados oyentes, para siempre gozar y glorificar el nombre de nuestro Señor Jesucristo.

especiales para ella y su familia. Nos vamos con más música en esta tarde. Ella también envía un saludo allá por a su familia en San Jacinto. Bendiciones, mis amados hermanos, y gracias siempre por la sintonía. 17 horas más 45 minutos.

despidiendo, mis amados hermanos, con el tema de Jesús Adrián Romero, No Necesito Mucho. Una excelentísima tarde para cada uno de ustedes. Nos escuchamos en el programa Alabanzas Espirituales por la Noche, esperando siempre su fiel y amable sintonía, pero no se me vaya, no se me desconecte, no nos deje de sintonizar, que aún viene más programación, viene Historia Preferida y también Palabra del Señor para seguir disfrutando de esta emisora, de su compañía y de los programas que le presenta, siempre con el fin y el propósito de poder acercarnos a Dios, glorificar su nombre, exaltarle, darle a Él la alabanza, la honra y la gloria. Bonita tarde, que el Señor me les bendiga.

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